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0: Muy buenas tardes, bienvenidos al show del fútbol, aquí a través de la mejor FM 92.5. Mi estimado Tori, ¿cómo estás?
1: ¿Qué tal? ¿Cómo estás? Todo muy bien, listos para la selección.
0: Ya mejor, de más ánimo que ayer, mi Tori.
1: Mucho mejor.
0: Ya se te olvidó.
1: Ya se me olvidó todo.
0: La tragedia del viernes.
1: Estoy de acuerdo contigo.
0: Eso. Ahora, otra cosa. Esta semana no pierden, te lo aseguro.
1: No, ¿verdad? Pues no, no va a jugar.
0: Exacto. No hay torneo, no hay liga, así que todo el mundo puede dormir tranquilo. Y Rayados va a tener un partido amistoso con Toluca el sábado.
1: Exactamente.
0: El sábado a las 7 de la noche en Estados Unidos, partido amistoso. Nos va a tocar por ahí estar en la transmisión de ese juego. Y Tigres creo que andaba gestionando algo, pero me imagino que será algo tal vez a puerta cerrada, o no lo sé, porque no se ha anunciado todavía. Tigres tuvo descanso domingo y lunes, hoy volvió al trabajo. Y pues vamos a esperar para saber si se confirma que haya o no haya algún partido. No sé lo de la selección, pues, de qué tanto interés sea. Sabemos que habitualmente no nos interesa mucho, sí, y menos cuando no hay de por medio un torneo o una competencia. Sin embargo, creo que después alguien me decía, ¿qué grato sabor nos dejó la selección? Pues si en la Mundial llegaron hasta donde mismo, sí, pero creo que la personalidad, la manera en que conectó con la gente, pues fue muy diferente, ¿no? A otros torneos. Yo creo que en el fondo todos sabemos hasta dónde puede llegar la selección. O sea, todos sabemos eso. Pero la pregunta es, el que hayan mostrado esa actitud, y si la muestran a lo largo de un nuevo proceso de 4 años, ¿podrá sumar? Porque lo futbolístico es lo más importante, pero ¿podrá sumar para en un siguiente Mundial llegar más lejos?
1: Yo creo que este entrenador va a estar poco a poco para que esté bien. Espero que la selección empiece ya con más ganas de jugar, no como jugaba antes, con muchas ganas de para el centro, con todas las ganas, es lo que yo pienso. Para que jueguen bien, eso es lo que yo queremos hacer. Porque qué ganas con no jugar bien, como hicimos con los Tigres, es lo mismo. Que jueguen bien, es lo importante.
0: Eso es lo que te va a dar de manera más sostenida buenos resultados.
1: Exactamente.
0: Un día puedes ganar por casualidad, pero en sí lo que tienes que hacer es pues practicar un fútbol que te lleve de manera consistente a los buenos resultados. Mi estimado Peyo Maldonado, ¿cómo estás? Gusto saludarte, buenas tardes. ¿Buenas o malas? Bueno.
1: Bueno, ojito.
0: Peyo. Se fue. Bueno.
1: Ahorita viene.
0: Ahorita regresa. Vamos a ver qué nos dice, porque no lo encontramos. Bueno, ahorita que nos confirme, volvemos a conectar con él. Entonces te decía, no sé hasta dónde pueda ser de interés o no. Es pues una semana larga la que se viene en términos de la inactividad, pero que me parece que sobre todo los equipos, uno, los que tienen lastimados, y dos, los que necesitan horas de trabajo en cancha.
1: Sí, bastante.
0: Esos la deberían o les podría servir y aprovecharla para mejorar las cosas.
1: Exactamente. Yo creo que la selección le gustan mucho a los Rayados, como el presentador, ¿cómo se llama él? El que va a entrar ahora. Va a jugar. Perdóname.
0: ¿De Rayados?
1: Sí, el que juega abajo, ¿cómo se llama?
0: Guzmán.
1: Sí, ese yo creo que va a jugar bien ahora, ojalá que para verlo cómo está,
0: sí,
1: jugando.
0: Sí, pues es muy interesante. Mira, fue un jugador que cuando llegó a Rayados era un jugador con de los mexicanos menores de 21 años con mayor valor de pues ya no se le llama carta, ¿no? Pero con mayor valor de mercado que tenía el jugador. Y en Monterrey se fue devaluando. En Monterrey pasaron varios técnicos y ninguno de ellos le dio continuidad, ninguno de ellos lo mantuvo como titular. Yo no sé, no recuerdo exactamente en qué momento llega, si llega desde el ex técnico del América o llegó después, pero desde que llega al equipo no recibió continuidad. Algo
1: pasa.
0: No le gustó a por lo menos dos, insisto, no estoy seguro si los tres entrenadores que vinieron en la última etapa de Monterrey, pero no lo ponían. Y ahora Almeida está echando mano de él. No sé si es porque pues de lo que hay es lo mejor que tiene. Ya veremos en el receso de Navidad que vayan por un defensa, que se habla de que un defensa, un contención y muy probablemente un lateral, pero sobre todo un central y un contención son prioridades, y sí me parece que definitivamente lo son. Contenciones tiene el equipo, pero tal vez pues quiera alguno con características diferentes a los futbolistas que tienen en este momento.
1: ¿A ti te gusta cómo juega?
0: A mí Guzmán me gusta.
1: Juega bien.
0: A mí Guzmán me gusta. Yo pregunté en su momento cuando lo empezaron a relegar en Rayados y me decían, es que no tiene ciertas características para salir con la pelota.
1: Exactamente.
0: Y buscaban eso, o en ese momento buscaban eso. Pues mira, yo no sé, y el ideal puede ser ese, pero si por lo pronto lo tengo y es un buen defensa, pues que no salga con la pelota, pues, que se la dé a otro, ¿no? Y que ese otro sea el que salga con la pelota, porque de lo contrario se podría, pues, complicar, o sea, empeoraría la posición. Yo me siento que ese es en este momento la prioridad, poner lo mejor posible la posición. Lo que pasa es que la inconsistencia de Salcedo, los temas físicos que también provocan la inconsistencia de Aceves, de Aceves, sí. Pues le dan al entrenador pues problemas, porque no puedes repetir cuadro, no puedes repetir la línea defensiva, y todo esto pues le genera dificultades al director técnico y al esquema de Rayados. Eso es parte. Y también el mismo caso, quizá no tan determinante en Tigres, porque Tigres también tiene ausencias, aunque varios no son titulares indiscutibles y varios incluso juegan en la misma posición. No podemos hablar de que todas son ausencias que le pegan al equipo, pero pues al final le resta alternativas, ¿no? Le resta alternativas, en este caso, a Víctor Manuel Vucetich. Vamos a esperar para saber qué ajustes se hacen, qué trabajo de cancha se hace y cómo se reacomodan los equipos de cara a sus siguientes compromisos. Ayer que repasábamos una vez más el cierre de torneo de ambos equipos, lo de Rayados está bastante pesado.
1: Está muy difícil.
0: En general los dos, pero Rayados con las salidas que tiene pendientes está bastante, bastante difícil. 5 partidos de visita, 3 de local, es un balance complicado para pensar en rescatar puntos. La ventaja es que Rayados pues ha avanzado un poco y va un pasito adelante y le faltan menos puntos para por lo menos meterse a la lista de los 8, pero aún así lo que se espera, independientemente del lugar en el que pueda calificar, si es que lo consigue, es que pues llegue jugando un fútbol más sólido y más equilibrado.
1: Estoy de acuerdo contigo, pero fíjate, ahora siempre empezábamos nomás, no siempre íbamos, pero vamos a podemos que no llegar, es increíble.
0: No, sí, bueno, hoy en Tigres los números están no apretados, y en Rayados, bueno, un poquito mejor, pero donde tengas 2-3 tropiezos te puedes poner puedes llegar al famoso cierre donde necesitas los 9 de 9, y esos 9 de 9 finales son de visita y son contra Toluca, Querétaro y Pumas.
1: Estoy de acuerdo contigo.
0: Muy difícil.
1: Muy difícil.
0: Muy difícil. Si dejas o por circunstancias del torneo, se te queda la tarea para el final.
1: Y valiendo queso, eso es lo único malo.
0: Valiendo sombrilla. Vamos con mensajes de la banda, mi querido Juanito. ¿Ya está Pello? ¿Ya está listo? A ver, vamos con él. Pello, buenas tardes.
2: Mi querido Toño.
0: ¿Cómo estás?
2: Mi buen Tori.
1: ¿Dónde, hijito?
2: Gracias a Juanito, que me conoce muy bien, que sabe que el abucheo es mi alimento, la crítica es mi combustible. Por cierto, buenas tardes a toda la gente del show del fútbol. Nos encontramos exactamente en el Aeropuerto Internacional, acá de la Ciudad de México. Venimos a un viaje de negocios y fíjate, Toño, me dolió como me han dolido pocas cosas en los últimos años el haberme perdido el programa el día de ayer. Moví cielo, mar y tierra para poder conectarme, me fue imposible, porque sí quería estar con toda la gente platicando de lo acontecido tristemente el viernes en el Azteca, ahora Estadio Banorte. Qué bochorno de encuentro. Andaban los Rayados, jajaja, jijiji, jajaja, jijiji, con Tigres, tanto que se les olvidó que actualmente su torneo también es una auténtica vergüenza. Con una diferencia, que en el Monterrey se han cansado de invertir, que Monterrey es el ultra mega hiper Rayados de Almeida reforzado, y que Monterrey tiene ya desde el 2019 que no gana un título de liga. Entonces, por andar en el jajaja, jiji, viendo nada más lo que hacía Tigres, que por cierto, Tigres, como dicen en mi rancho, haya sido como haya sido, pero encontró el camino a los 3 puntos. Yo sigo en la misma, no le va a alcanzar. Este equipo no juega bien al fútbol. No me agrada a mí lo que intenta plasmar en la cancha Víctor Manuel Vucetich, pero hoy creo que el tema importante en el fútbol regiomontano no es Tigres. Hoy ya creo que es Rayados, y cómo también está más cerca de quedar fuera que de meterse a la liguilla.
0: ¿Así lo ves tan grave?
1: Totalmente. Yo, de acuerdo.
0: Tanto así, ya.
1: Sí,
0: ya.
1: Que sí.
2: Es que, Toño, no podemos andar con la matraca, Toño. Perdóname, Toño. No podemos andar con la matraca. Si hemos sido duros con Tigres, tenemos que serlo también con los Rayados del Monterrey. Monterrey está actualmente en posición fuera de liguilla y perdió contra el equipo de menor valor en todo el fútbol mexicano, como lo es el Atlante.
0: A Rayados le faltan 12 puntos de 24. O sea, tiene que ir por el 50% de los puntos.
1: La mitad. Sí.
0: No, o sea, matemáticamente no lo veo tan difícil. No tan difícil. Sí tiene algunos partidos complicados, lo que decíamos, y que 5 son fuera de casa. Pero pues está todavía en un rango aceptable de, en cuanto a puntos. O sea, debería estar mejor, no debería haber perdido con Atlante. O sea, hay muchas cosas que están mal, digamos. Pero específicamente para el objetivo de calificar,
1: sí se puede.
0: Todavía está en una franja, si no cómoda, accesible. Si pierde 1 o 2 juegos más, entonces sí, porque el cierre con 3 partidos de visita, pues va a ser muy complicado que consiga los 9 de 9 si llegara con ese tipo de hazañas que luego son muy comunes en el fútbol mexicano.
1: Yo creo que sí podemos hacerlo. Sí, como lo estás haciendo tú, sí se puede hacer, ¿por qué no?
2: No, pues ya que de una vez Juanito ponga la de color y esperanza también para los Rayados del Monterrey, porque pues el buen Tori y también Toño dicen que no pasa nada, que en Monterrey todo es color de rosa, todo es mes de orojuelas, que el torneo hasta el momento ha sido fantástico.
0: Oye, ponle en la 92.5, se me estás oyendo otra.
2: Pues nada que recriminarle al equipo que dirige el pelado.
0: Te voy a contratar para que pongas los titulares de un periódico de la tarde.
2: Hoy hay una diferencia de 3 puntos entre Tigres y el Monterrey. Entre el peor Tigres en los últimos 15 años mínimo y el que para muchos era un contendiente al título, como lo es el Monterrey de Almeida, hay únicamente, al momento, 3 puntos de diferencia. Son datos, ¿eh?
0: Sí, no, claro, totalmente. Pero esos 3 puntos en una carrera por calificar pueden ser toda la diferencia.
1: Totalmente.
0: Que definitivamente Rayados está por abajo de la expectativa, ni duda. Y por abajo del fútbol que se espera que juegue, ni duda. Pero yo hablo única y exclusivamente de las proporciones matemáticas, porque a Rayados le falta un juego más que a Tigres. Si eso le da 24 puntos posibles. Tigres solamente va por 21 y con 3 puntos menos. Entonces, matemáticamente, pues las probabilidades de Rayados matemáticas todavía son importantes. Que lo logre o no, porque el fútbol que está practicando no es el que se desea ni el adecuado. Ah, esa es otra historia.
1: Estoy de acuerdo contigo. Pero sí podemos hacerlo, ¿eh?
2: No, de que se puede, se puede.
1: Mi compadre así no quiere, también, no cree en nosotros, no cree.
2: No, Tori, yo lo que quiero dejar bien en claro es que Monterrey no se puede permitir noches como la de...
1: Horribles.
2: El viernes en el Azteca.
1: Estoy de acuerdo contigo.
0: Es un desastre. Que, no tiene explicación eso.
2: No, Toño, que te haya metido 4 goles el Atlante. Es más, al momento, y esto lo dejo para la gente del WhatsApp, 811-2200-925. Al momento, el ridículo más grande de la apertura 2026 opciona la victoria de Juárez ante Tigres. Juárez, que llevaba 8 partidos seguidos perdiendo. Opción B, te metió gol Eduardo III, la bestia. Eduardo III, que no hacía gol desde el Clausura 2018. Bueno, opción A, la victoria de Juárez ante Tigres. opción B, que te haya metido gol tercero. Me preguntan a mí, yo creo que es más ridículo y más vergonzoso que te haya hecho gol Eduardo Tercero. Mi opinión.
0: A ver, ¿qué opina la banda? 811-2200-925, venga.
3: Oye, pero ¿y quién es? ¿Quién es el más bajo? ¿Juárez o Atlante? Como estás diciendo ahorita.
4: Buenas tardes a todos ahí en la oficina, en la cabina. Oigan, siempre me he preguntado una cosa, no sé si me la puedan responder ahí los tres. ¿Qué es lo que les dicen a los jugadores de la América, compadre? Yo soy rayado 100%. Pero ¿qué es lo que les dicen a los jugadores para que jueguen bien siempre, siempre al ataque? Siempre, siempre, que nunca se cansen. Es lo que yo quisiera saber. Y no hablo de ahorita, hablo de siempre.
5: Ya, Chicharrón es Maldonado, ya no quieras tapar el sol con un dedo. Es la opción A, que te haya ganado el sotanero.
6: ¿Cómo crees tú, Peyo? ¿Cómo va a ser si nomás perdiste un juego con Atlante? ¿Verdad? Te metió gol ese, pero pues ustedes no le metieron gol al peor Juárez de la historia. Al peor Juárez de la historia no le metieron gol.
7: Buenas tardes, mi Peyo, estoy en Eli. Oye, pues sí, desastroso que te haya metido gol tercero. ¿Y de qué manera? A lo mejor en un tiro de esquina, un cabezazo, está bien, pero oye, fíjate a quién le ganó todo, la corrida, eso sí es una vergüenza. Saludos.
2: Exactamente. Y yo estoy muy de acuerdo con ese comentario.
3: Para mí la opción C, hacer berrinche y robarme las contraseñas de las redes sociales.
0: ¿De eso qué, hombre?
8: No, Peyo, yo creo que es mejor, es más ridículo el de Juárez. Y eso que soy, le voy a los Tigres.
2: Ahí está la encuesta. Voy a abrir la encuesta, mi querido Juanito. Opción A, opción B. Y también, ¿sabes qué, Toño? Digo, antes de seguir escuchando más WhatsApp de la gente, al 811-2200-925, hay un aspecto que lo dijo bien el aficionado y yo lo detecté en el cuarto gol. No sé si fue Fidel Ambriz, pero ya ves que Andrada se vuelve loco, se pone nervioso, titubea y se termina deshaciendo del balón a donde caiga y manda un pase lateral. Y si nos fijamos, y que me corrija la gente si estoy equivocado, en el nombre, sí fue Fidel Ambriz, pero el que haya sido ve con la pasividad que va sobre el balón a comparación del futbolista del Atlante. Y el futbolista del Atlante arranca detrás del jugador del Monterrey y luego llega y sí le mete el cuerpo, cosa que el jugador del Monterrey no hizo, y ya después pues Andrada tiene que salir y se da el cuarto gol del Atlante. Pero hablo de la cuestión de la actitud, del hambre, del deseo, del ahínco, del compromiso profesional. Porque yo veía la repetición y decía, oye, ¿cómo es posible? El jugador del Atlante literalmente hizo más el balón que tú y por eso se lo terminó quedando.
0: Sí, los temas de actitud no son el gran elemento, pero sí muchas veces suplen algunas carencias, sobre todo cuando del otro lado no lo hay. Yo sigo en esa, o sea, ¿qué tanto se ha ido bajando el efecto motivacional de la llegada de Almeida?
1: Exactamente. Yo creo que se veían que están todas las cosas bien, pero ahora lo veo muy mal. La verdad, no sé qué va a pasar. Esperemos que sí empecemos a ganar otra vez y que metiéramos goles, porque no metemos goles, ese es otro problema.
0: Pues este equipo, que se supone que su principal virtud era ser una máquina de hacer goles al principio del torneo, ¿en qué momento se le fue el golpe y en qué momento se acabó? Decíamos, bueno, no se defiende bien, pero va a ganar metiendo de a 3 y de a 4 por partido. ¿Y ahora?
2: No, pero Toño, a ver, Monterrey, desde el arranque del torneo, yo fui criticado por el análisis que me aventé y que dejé aquí en Show del Fútbol, que ocupaban mínimo 2 goles para ganar en cada partido. Los hizo contra el Atlante. El tema es que ya la defensa va de mal en peor. O sea, ya para que el Atlante te haga 4 goles. O sea, si hay un equipo que te va a hacer 4 goles y ese equipo es el Atlante, olvídate. O sea, no tiene nada que estar haciendo en la competencia. Al menos en la competencia por el título. Yo sí creo que ya lo del Monterrey defensivamente ya dejó de ser preocupante, ya es alarmante, porque no es posible que un equipo de la envergadura como los Potros de Hierro del Atlante te hayan hecho 4 goles. Entonces, si a mí me preguntas, oye, la ofensiva, pues, si a mí me aseguras que mi ofensiva va a ser al menos 2 goles, pues yo creo que es un número correcto. Tampoco te voy a decir que está en la luna, pero es un número decente, 2 goles. Pero pues si te van a hacer 4, entonces ¿cuántos va a ocupar Monterrey para ganar los partidos? De 3 para arriba. Esa va a ser la exigencia de la ofensiva del Monterrey.
0: Por eso la famosa frase del fútbol que dice los equipos se arman de atrás para adelante, es quiere decir, pues primero me defiendo bien, bajo al mínimo la cantidad de goles que me van a hacer para necesitar menos goles a la hora que tengo que ir al ataque. Porque si yo solo me obligo a meter 4 o 5 porque me defiendo mal, pues la mayor cantidad de las veces no lo vas a lograr.
1: Estoy de acuerdo contigo. Tienes que ir para abajo.
2: Exacto, Tori. Y por eso aquí habría que preguntarnos, ¿hizo bien Monterrey al momento de gastar tanto dinero de medio campo hacia adelante? ¿O sí, sabiendo Almeida que su puesto está asegurado, pase lo que pase, dijo primero voy a enfocarme en armar de medio campo hacia arriba y ya el siguiente torneo veo el tema de medio campo hacia abajo?
1: Yo pues pienso que sí.
0: Urge. Lo que también urge es que yo le dé este mensaje muy importante. 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
14: Buenas tardes, Toño, pero yo no entiendo por qué quieren que califiquen los equipos regios y con ese fútbol que desplegan estamos fritos. O sea, el Cruz Azul, el América, el Toluca juegan mucho mejor. ¿Cómo nos vamos a poner al tú por tú con ellos? Y en instancias de liguilla, pues peor, ¿verdad? Y luego cerrando de visitantes, pues peor. O sea, no hay necesidad de que califiquen los equipos regios. Así déjenlo mejor.
15: Buenas tardes, Pello. Es más ridículo que te haya metido gol Eduardo III. Llegaron las pizzas, porque en Juárez pues nos metió 2 goles el increíble Pello Maldonado.
16: ¿Qué pasó? Es cierto, mi Toño Nelly, medio abrazo por el Pello. Pues yo considero que, conociendo la racha de Tigres, realmente no es tan grave como el que un jugador de medio pelo como Eduardo III te haya metido gol después de 8 años.
17: Oh, sí, Pello, estoy de acuerdo contigo. Qué vergüenza de defensa de los Rayados, qué bárbaro. Ese Salcido, y cómo lo sacan en la jugada. Qué bárbaro. No, ese equipo de los Rayados también. No dan una. Está muy.
18: Buenas tardes, Toño, Pello y Tori Rayado. No, vergonzoso no fue el de Eduardo Messi III.
19: Oye, Pello, te felicito, Pello, por tu trabajo. Excelente trabajo, Pello, la verdad. Fíjate que sí sabes trabajar, porque cada día me caes más gordo, más gordo.
20: O sea, vas por buen camino, Pello.
21: Así es, mi querido Juanito, me conoce muy bien. Dame algo de amor, Juanito, por favor. Algo de amor, algo que me sirva de alimento, de combustible, por favor.
20: Aguántalo, porque se sintió mal y lo quitó. Le dio cargo de conciencia.
21: Ándale, ¿qué te cuesta? Exactamente. Mi alimento favorito, mi comida preferida, el tema del abucheo.
20: Oye, ¿qué
21: va a la selección, Toño?
20: ¿De qué vamos a hablar toda la semana?
21: Yo me voy a ausentar algunos días por cuestiones laborales. No es cierto. Siempre hay tema.
20: Sí.
21: A ver, la pregunta aquí es, ¿cuándo llega Dicen? Que cumplió años, por cierto.
20: Ay, no invitó a nada.
0: No dijo nada.
21: No, nada, cero. Y fue a batear, como es su costumbre.
20: Se juntó con puros amigos.
21: Puro amigo al cual le puede batear. Ándale. Ahí sí no batea. Ahí sí tiene que apolingar. ¿A qué no juega México, Toño?
20: Ahorita a las 7.
0: Exactamente.
21: A las 7, contra Perú, ¿verdad?
20: Perú en New York.
21: Por cierto, cada vez, digo, no es nada nuevo, pero el tema de Gilberto Mora, wow. Yo no recuerdo hace cuánto México no tenía un jugador con tanta proyección como la que actualmente tiene Gilberto Mora. ¿Quién pudiera ser el último? A ver, porque el Chaquito Jiménez no. Raúl Jiménez tampoco. Nos tendríamos que ir a lo mejor hasta Guardado, pero con Guardado no fue algo tan fuerte como lo de Gilberto Mora.
20: Chícharo, por los goles. No con ese talento. Fíjate, no con ese talento, pero sí con goles.
21: No, y porque acuérdate que da el brinco de Chivas al Manchester y sí. Lo hace con el pie derecho y lo hace metiendo goles. Sí, pero con Chícharo nunca se sintió, al menos es mi percepción, lo que actualmente transmite Gilberto Mora. Gilberto Mora, y además por la posición y por la función que tiene en el campo, porque al final del día Chícharo ocupaba a sus compañeros para poder marcar la diferencia.
20: Sí.
21: Gilberto Mora te puede hacer la diferencia sin requerir tanto apoyo de sus compañeros, porque Gilberto Mora trae la función de jugar y hacer jugar.
20: Sí.
21: Chícharo lo tenías que poner en posición para que pudiera rematar, que era su cualidad que lo distinguía. Entonces, yo estaba la vez pasada haciendo ese ejercicio conmigo mismo de hace cuánto que un jugador no ilusionaba tanto. Ah, mira, me dice mi compadre aquí que me está escuchando enfrente del aeropuerto, Giovanni Dos Santos. Giovanni Dos Santos, que no se nos perdió.
20: A ver, ¿cómo se llama el amigo? Que nos dé contexto.
21: ¿Cómo te llamas, compadre? Gilberto, ¿de dónde eres? De Culiacán, mi compadre Gilberto de Culiacán. Me dijo que Giovanni Dos Santos. ¿Hace sentido Giovanni en su momento?
20: Sí, no llegó a consolidarse, pero sí. Sí tenía ese talento.
21: Ya acuérdate que tenía el respaldo de haber sido campeón sub-17, formado en el Barcelona, había debutado y había jugado con Messi, con Ronaldinho, pero luego conoció la bebida, se atravesó Belinda también, que pues ahí no hay que juzgarlo.
20: No, pues.
21: Y ya, pues. O sea, Toño, ¿a ti se te atraviesa Belinda en estos momentos y también te perdemos?
20: Fíjate que yo creo que mi esposa sabría comprender y me brindaría una ovación y un aplauso de pie y me diría juegue, yo creo.
0: Adelante.
21: Pero te perderíamos.
20: Sí, no, sin duda alguna. No lo dudes.
21: Bueno, no, sí, Toño. Digo, no soy quien para juzgar.
20: Habría que preguntarle a ella, ¿verdad? Si estaría dispuesta, pero yo sí.
21: A perderse.
0: Sin problema.
20: Pero
0: sin
20: yo problema, sí. ¿Verdad? Oye, pero les ha desgraciado la vida. Bueno, vamos a otro tema. Oye, pues por ahí Giovanni creo que es una buena referencia, porque con Mora todavía nos falta saber hasta dónde va a llegar en cuanto a las condiciones y las cualidades. Definitivamente creo que tienen por ahí ese jugador fino, jugador de gran talento individual, con gran técnica. El gol que hace el viernes contra Colombia, pues es un jugadón todo de él, ¿no?
21: Sí, jugador.
0: Un golazo.
20: Sí.
0: Un golazo.
21: Oye, me gusta, ¿va a jugar Berterame?
0: Me gusta para los Rayados, hijito.
21: No, Tori. Ese ya va, Tori, y ese ya va para Europa, directo y sin escalas.
20: Ah, yo pensé que los Tigres.
21: Y un equipo importante.
20: Ah, no, dijo el presidente de Tigres cuando llegó que iban por jugadorazos, no bombazos.
0: Exactamente.
20: Bueno, no dijo así, pero dijo, vamos por buenos jugadores y no bombas. Yo
21: no.
20: Lo hice como jugadorazos, no bombazos.
21: Y ojalá que lo de Mora sea parecido a lo de jugadores que se han logrado mantener la mayor parte de su carrera en Europa. Que no sea de esos que van y a los 2 años terminan regresándose.
20: Sí,
21: que
20: sí.
21: No creo.
20: Porque extrañan las tortillas, sí. Extrañan a los compas.
0: Todo eso.
20: Los tacos. Es increíble, pero hay jugadores que se han regresado porque personalmente no se adaptan. No se adaptan.
21: ¿Cómo se llama, Toño, ese síndrome?
20: ¿El del jamaicón?
21: Ándale, el jamaicón.
20: El síndrome del jamaicón.
0: Es cierto.
20: Que a él le pasó algo así, no me acuerdo ahorita la anécdota exacta, pero creo que también fue de los primeros jugadores que iba a jugar al extranjero y se regresó al día siguiente.
0: Es que hay gente que no le gusta estar en otra parte.
20: ¿Cómo? Sí, adaptarte a otras costumbres. Imagínate los jugadores que se van allá a Rusia y a lugares donde... No. Bueno, ya no te digo allá en los Emiratos y todos esos lugares donde... La cultura, ya no te hablo de que la comida es diferente, no, toda la cultura, las reglas de vida son distintas.
21: Sí, totalmente. Fíjate, yo cuando me voy a hacer la maestría y a jugar mis últimos 2 años a Puebla, Cholula, con los aztecas, yo estuve a punto de regresarme a las 3 semanas.
20: De plano.
21: Porque me enfermaba, la panza, temperatura.
20: Pero eso es por el camote.
21: Pues no, pero... A lo mejor sí tiene que ver el cambio de dieta, y luego no me estaba yendo también en el campo, pero no me regresé.
20: ¿Te gustaba la ciudad o no?
0: ¿Te gustaba
21: o no? No, Toño, ni siquiera había conocido nada de la ciudad.
20: Híjole.
21: Teníamos 4 juntas al día, entrenamiento de gimnasio, entrenamiento en campo, más la escuela, y yo ya empezaba a darle indirectas a mis padres para que me dijeran. Vente. Yo estaba nada más a que me dijeran, no, pues vente. Pero nunca me lo dijeron los mendigos.
0: ¿Y te gustó?
21: Y al contrario, aguántese. Y la verdad fue lo mejor que me pudo pasar. Porque te digo, Toño, creo yo que ya cuando terminas avanzando y pasando, cruzando esa línea en donde parece que te equivocaste y que no fue el paso adecuado y te dejas de tratarte como víctima y te ponen las pilas, ahora sí empiezan a caer cosas positivas.
0: ¿Y te gustó o no, hijito? ¿Te gustó allá o no te gustó?
21: Me encantó, me fascinó, Tori.
0: Sí.
21: ¿La comida 4 grandes, 5. ¿Mande?
0: ¿La comida qué tal está?
21: Una chulada.
0: Sí, ¿verdad?
21: Las semitas poblanas, el mole, por supuesto, las quecas también.
0: Qué bárbaro.
21: Oye, ¿va a jugar Berterame como titular?
20: Sí. Lo volvió a contemplar Rafa Márquez en el proceso.
0: Exactamente.
20: Pero imagínate, a ver, te cortan del mundial y luego te vuelven a llamar. Pues qué
0: horrible eso.
20: Qué cosa, ¿verdad?
0: No, qué feo.
20: ¿Cómo, para qué?
0: ¿Por qué lo pusieron? Ahora, ¿qué hicieron? ¿El de los Tigres se tuvo que ir o qué?
20: ¿Quién?
0: El que llegó. El, ¿cómo se llama? El que está ahora con las Pumas, que se fue con las Pumas.
20: El Memote.
0: Sí, ese no va a jugar.
20: Pues no lo llevó.
21: No, Vic Memote no fue convocado.
20: No fue convocado.
21: Híjole. Hoy sí le movió al cuadro Rafa Márquez.
20: Sí, pues digo, para estos partidos, aparte son 4, o sea, estos 2 más otros 2, pues tiene para darle la vuelta al cuadro como en el béisbol, pero pues está muy raro lo de Berterame. Yo no sé cómo se sienta él, al final pues te llaman y vas, pero... Pues me cortaste, Aguirre, lo corta del proceso del Mundial y luego lo deja ahí. Ahora otra vez, pues faltan 4 años para que se llegue a un posible Mundial. Pero bueno, no perderá.
21: Y seguramente no va a llegar, Toño.
20: Exacto, a eso voy, exactamente. O sea, es un proceso en el que pues no sé realmente cuál pueda ser el beneficio, pero pues la esperanza es la última que muere. Mensajes de la banda, Juanito, antes de irnos al siguiente corte.
1: Oye. Buenas tardes, Pello. Buenas tardes, Toño, Nelly. Amigos del show del fútbol. Oye, Toño, ¿y por qué no? ¿Por cuánto costará ahorita el Mora? ¿Por qué Tigres, digo, Plaza de Mexicano?
21: No alcanza.
1: De buena edad. ¿Por qué Tigres no visualiza que pueda ser a lo mejor el complemento de Bruneta como lo era en parte Correa, ¿verdad? Digo, no es la misma calidad, obviamente.
21: Traicionero.
1: De uno y otro, pero al final del día el Huarco tiene calidad. ¿Por qué no pensar Tigres en mejor desastre en la próxima temporada de Cachete Araujo? Y a lo mejor si se acomoda al Búfalo también, y pues del medio campo refuerza, tráete ahí a...
21: Mira, te puedes hacer del Cachete, de Rómulo, del Búfalo, ¿quién más? De hasta del Aine, y ni juntando 8-4 te alcanza Gilberto Mora. Si Tigres va a preguntar en este mercado de pases por otro jugador de Tijuana de nombre Ramiro Arciga, extremo mexicano, y no lo contrataron porque pedía mucha lana el equipo de Tijuana, imagínate lo que van a pedir por Gilberto Mora.
0: Todo.
21: Claro.
0: ¿Cuánto?
20: La cláusula está en 25 melones. Claro, que las cláusulas pues luego son para negociar. O sea, claro, las pones altas para que no se lo roben y son para negociar. Pero pues sí, yo no sé si ya esté en el momento, solo el que está cerca de él, que lo conoce. No es nada más el momento futbolístico, es también el momento personal, de madurez. ¿Quién lo va a acompañar? Luego empiezan a volar los chavos. A mí una vez me dijo algo muy sabio don Carlos Miloc. Dijo, a mí me sorprende un jugador que en su primer año da de qué hablar, pero me sorprende más cuando sigue dando de qué hablar en el segundo. Porque sí, después de que das el brinco y brillas, viene la lana, vienen los carros, vienen los amigos, las amigas, vienen un montón de distracciones. ¿Qué capacidad?
21: Se va el hambre en muchos casos.
20: Claro, ¿qué capacidad tienes para mantenerte enfocado? Ese es el verdadero reto. Y hay muchos ejemplos de jugadores que han iniciado o han tenido en un momento un año espectacular, y después que se los reconocen, se los pagan y llega la fama, pum, se viene el declive. Bueno, vámonos a un corte, Juanito, y regresamos recta final del Show del Fútbol.
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9: El Pello se quería regresar porque extrañaba a Willy. Extrañaba la cabezota de Willy.
10: Para eso te gastaste un WhatsApp, compadre. Qué bárbaro. Imagínate. Gastarte un WhatsApp y 20 segundos de tu valioso tiempo.
11: Sí, no.
10: Para eso. Bueno. Pues sí, se viene el juego de la selección en unos minutos más. Estamos a 10 minutos de que arranque el partido. Aunque luego, ¿por qué, Peyo, en Estados Unidos te dicen el horario de los partidos y siempre arrancan 10 o 15 minutos después? ¿Es como estrategia para que le sintonices antes o qué onda?
12: Y sabes que también, Toño, pasa en la Major League Soccer, donde no sucede, y ahí sí son bien puntuales, es tanto en la NFL como en la Major League Baseball. Ahí es a tal hora y empieza a tal hora.
10: Pues sí, que es lo correcto, sobre todo cuando está involucrada una transmisión y demás. Insisto, no sé si el horario que dan es como el horario, no sé, donde salen los equipos.
11: Sí.
10: Y ya lo tienen ellos contemplado así, ¿verdad? Y es una manera de que te sintonices con un poco más de tiempo al partido. Pero pues sí, es una práctica que solo le he visto en partidos de fútbol, soccer específicamente. En la MLS es muy frecuente que ves el horario y luego lo pones y el partido siempre empieza 10 o 15 minutos después del horario que está programado.
11: Y además ya empezó el béisbol.
10: ¿Ya?
11: Sí, jugado los juegos buenos, ya van a empezar.
10: ¿A quién le vamos a meter ahora?
12: Y los playoffs.
11: Sí, ¿con quién?
12: Tiene razón el buen Tori.
10: ¿Quién pinta para...?
11: Yo pienso
10: ¿quiénes pintan para los doctores, la Serie Mundial?
11: Los Dodgers.
10: ¿Los Dodgers?
11: Sí, te va a ganar.
12: ¿Los Dodgers otra vez?
11: Sí.
12: Ahorita ganó White Sox a los Astros.
11: Exactamente.
12: Pegó también Braves a Phillies y van a jugar en un momento más Chicago Cubs contra los Padres de San Diego.
11: Estoy de acuerdo contigo.
10: ¿A quién le vamos?
12: A mí me gusta, lo de Tori hace mucho sentido. Los Dodgers es el rival a vencer, evidentemente. Me gusta Milwaukee. Creo que
11: el que
12: gane y avance. Sí, de acuerdo, Tori.
11: Agua con eso. Agua con esos con estos. Muy difícil.
12: ¿Vas con Milwaukee o qué, Tori?
11: ¿Cómo?
12: ¿Vas con Milwaukee?
11: Exactamente. Cuidado con ellos. Cuidado. Tú sabes que están jugando.

0: Muy bien, están jugando muy bien ellos. Sí. Aguas. Sí.
1: Cuidado. Es un equipo que tiene picheo y que también macanea sabroso.
0: Exactamente.
1: ¿Tú macaneas, Toño?
2: Yo regularmente.
1: ¿Qué promedio traes?
2: Regularmente. 100% de aciertos. Puro jonrón. Puro jonrón.
1: No, no, pues. Todo mi respeto entonces, Toño.
2: Pues sí, pues.
1: Ni para qué meterme contigo.
2: Es, ándale. No, hombre.
1: Y 100%.
2: Una abanicada, pues.
1: Digo, es... el béisbol, el promedio es diferente, pero pues nos quedamos con eso del 100%.
2: 100% de aciertos. Yo, viene la pichada, pum, la pongo fuera del parque.
1: En todas mías.
2: Exacto. Oye, ¿cuál es el mejor porcentaje de bateo que recuerdes, o si es que hay un récord y lo tenemos presente, cuál es el porcentaje de bateo más alto?
0: No hay muchos.
2: A ver si te sale ahí, Tabito.
0: A ver, vamos a ver.
2: ¿Cuál es el récord del mejor porcentaje de bateo de las ligas mayores?
0: Yo creo que está muy difícil. Que sea, tiene que ser muy arriba, tiene que estar muy arriba. Hay muy poquito.
2: ¿Pero qué tanto? O sea, andar, yo creo que no andan ni 500 de porcentaje.
0: Sí, no, mucho menos, mucho menos.
2: A ver. Fíjate.
0: Te digo.
2: Punto 371.
0: Es lo más fuerte.
2: Es el porcentaje de bateo más alto. O sea, ni 500.
0: No.
2: Porque sería, pues, de dos turnos al bat, conectar en uno.
0: Estoy de acuerdo contigo.
2: ¿Te acuerdas cuando el récord aquel de Pete Rose?
0: ¿Te acuerdas?
2: De sencillos.
0: ¿Cómo no? Todos los días empezaban.
2: Consecutivos.
0: Otro y otro.
2: Pero eran días o turnos consecutivos.
0: Es un día.
2: O sea, uno día por juego, haz de cuenta.
0: Nada más.
2: Mínimo.
0: Sí, exactamente, menos. Exactamente,
2: uno. O sea, eran días seguidos conectando de hit.
0: Estoy de acuerdo contigo, así
2: que
0: era.
2: Luego salió que estaba en las apuestas y demás, pero me acuerdo mucho de ese beisbolista de Pete Rose. Era primera base. Y luego del récord salió todo este tema de que estaba metido en rollos de apuestas. Pero bueno, los hits los metió. De que los metió. A ver si te sale imitado el récord de hits consecutivos de Pete Rose. Porque no pudo entrar al Salón de la Fama hasta donde yo me quedé.
0: Por eso.
2: Por ese tema de las apuestas.
0: Estoy de acuerdo contigo.
2: Luego andaba ya, pues, mal. Y pues firmando autógrafos, haciendo cosas para tratar de mantener. 44 juegos consecutivos conectando de hit.
1: Al amor.
2: Sí. Sí, fue en el 7-8. Ya tiene un rato. Tiene un rato. Pero me acuerdo, sí, de ese récord de Pete Rose.
0: No hay más que él. No hay más manos que él. ¿O sí hay?
2: ¿Un mejor récord?
0: Sí.
2: No sé. Ahorita Tavo nos dice.
3: Hay un récord de 56 juegos del 41.
2: En 1941, 56 juegos.
0: No, pues pasa mucho.
2: Porque ahí empieza a jugar, Pello, el tema mental. O sea, imagínate
0: nomás.
2: Llevas 10, 15, 18, 19, 20 y todos los días sales con la presión de que tengo que meter un hit, por lo menos.
0: Estoy de acuerdo contigo.
1: Sí, ya el aspecto mental y la fortaleza que tengas en ese sentido importa, y demasiado, para poder jugar también con la situación de la mente.
2: O sea que mi mil de porcentaje sí está bien.
1: Bien zapado, pero se te acepta como quieras. Pues. No, yo preguntaba en serio si alguna vez llegaste a macanear.
2: A macanear, ¿de qué estamos hablando?
0: Meter muchos goles. No, pues, muchos.
1: De batear.
2: Sí, deportivamente hablando.
0: Sí.
1: Claro.
2: Fíjate que a mí me gustaba mucho. Yo jugaba softball hace años y.
1: Macaneabas.
2: Fíjate que lo que menos me gustaba era batear.
0: ¿No te gustaba mucho?
2: No, me gustaba fildear. Yo era jardinero. Me gustaba correr allá en la pradera. Pero.
1: ¿Te gusta más recibir?
2: La bateada no se me daba. Sí, pues lamentablemente, aunque solito me ponga el albur, pero.
0: No te gustaba mucho.
2: Me gustaba más cachar que batear.
1: Me gustaba más cachar.
2: Sí.
1: Sí, sí, recibir, básicamente.
2: Sí, sí.
1: Fíjate que a mí sí me gusta más macanear. Caballo.
2: ¿A poco?
1: Caballo.
2: No creo.
1: Tercero, cuarto turno al bat normalmente.
0: Ándale, hijito.
2: ¿Bat relleno, sí, o bat hueco?
1: No, lleno.
2: Pues eso es trampa. Ya ves que los que les
1: depende en qué liga.
2: Los bats, sí, rellenos.
0: Así
1: el famoso bate que trae trampita. ¿Para que huele más, Toño?
2: Pues sí.
1: Depende, si es caucho en las tribunas, hay que aplicarla.
2: O en el americano, los balones desinflados, ¿no? ¿Quién fue el
1: Brady?
2: Brady, ¿verdad?
1: El que le, 2015.
2: Lo acusaron de los que tenía los balones desinflados.
0: Sí, estoy de acuerdo.
1: Sí, pero ahí también ya era buscarle algo.
0: Son amigos del América.
1: Con tal de que... Ah, ¿a poco, Tori?
0: Sí, de veras. Es amigo del de América.
2: Ha pasado eso.
1: Oye, sí, Toño, hey, antes de irnos, yo tengo una duda.
2: A ver.
1: El tema de Salcedo, ¿a poco lo renovaron?
0: No, hombre, no creo.
2: Lo que yo tengo entendido, lo chequeé hoy en la mañana, es que todavía están en pláticas. Pero si están en pláticas, pues es porque lo quieren renovar.
0: No, no me digas.
2: Yo no entiendo nada de ese tema. Yo no sé cuál.
1: Ah, la qué pachangota traen.
2: No, no, no, olvídate. O sea, pensar en quererte quedar con Salcedo.
0: No, madre mía.
2: Yo no sé ni por qué vino. Entiendo que en ese momento y que todas las situaciones que vivía el equipo y que estaba libre, pero aún así no es un jugador que te ha resuelto ningún problema, al contrario, son más los que te ha creado que los que te ha resuelto.
1: Ya lo dijo Tori, madre mía.
0: Madre mía.
2: Pues vámonos, Peyo, te dejamos que termines el business y por aquí nos vemos mañana en el show del fútbol.
1: Primeramente, Dios, mi Toño. Un abrazo, mi Tori de Oro.
0: Pásela muy bien.
2: Pórtese bien. Nos vamos, Tavo Vázquez en la operación de redes sociales, Juanito Cervera en los controles. Peyo Maldonado, Tori Rayado y Toño Nelly, los esperamos mañana aquí, 6 de la tarde. Pásela bien.
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0: pierdas la idea, Juana Marí, que te voy a llevar a Guayaquil. Señores, ya es martes. Efectivamente, ya es martes. Espectacular noche, rica y sensacional a través de los mejores FM. Es un gusto siempre estar con nosotros. Juanito Cervezas. Así es, efectivamente, y un servidor, ya estamos atrás de la barra. Esta cantina comandada nada más y nada menos que por Oscar Musquiz a través de la mejor FM 92.5 para deleitarlos, para complacerlos, para satisfacerlos el oído con unas buenas rolas, unas canciones mamalunas. Así que ya estamos listos y preparados ahí, ya te la sabes, la línea telefónica a través del 811-2200925. Ahí me mandas tu nota de audio, me mandas tu nota de voz y me dices qué canción quieres escuchar. Ya sabes lo que conlleva todo el cantinazo, ya sabes lo que tenemos para todos y cada uno de ustedes. Así que sin más preámbulos, vamos a arrancar, mi querido Juanito Cervera. Efectivamente, a través de la mejor, el cantinazo. Hablando de cantinazo, me quiero mandar un saludo muy especial a toda la raza del Guateque, hombre. Oye, el Guateque, que va a ser un concurso formidable, sensacional, espectacular, nada más y nada menos que del vaquero más vaquero del Guateque, para que tú sepas, para que aprendas, para que te eduques. Oye, es este próximo 18 de octubre cuando voy a hacer la presentación de todos los concursantes y los jueces, y luego nos vamos por ahí del domingo 25, el primero de noviembre, el 8 de noviembre hasta el 15 de noviembre. Nos vamos a ir estos nada más y nada menos que cinco eventos, que el 15 de noviembre es la gran final. Así que toda la raza, hombre, váyase para allá, para el Guateque, hombre, y bien vestido de vaquero, ahí en Colón, en el centro de Monterrey, por supuesto. No van a empezar a echar carro, güey, porque vamos a estar en el Guateque, pero están bañados. Señores, ya estamos listos y preparados, por supuesto, a través de la mejor FM, listos. Corre la que se va corriendo, mi querido Juanito. Aviéntame WhatsApp, aviéntame la primera que vamos a destapar. Adelante, caminante.
1: ¿Qué onda, mi chulo? ¿Qué onda? Saludándote como todas las noches, compadrito. Ahí ponte, ya sabes, Carlos y José, soy albañil.

Podemos poner tejanitas, podemos poner norteñas, podemos poner también, por supuesto, corridos de antaño, algún guapanguito que guste y mande, por supuesto, la música grupera que no puede faltar. Además, también una polquita, no, hombre, lo que guste y mande, señor, ya lo sabe, aquí a través de La Mejor FM, esto es El Cantinazo. Vamos a ir con una canción de programación, mi querido Juanito Cervezas. Vamos a ir con una canción de programación de La Parrilla de La Mejor, por supuesto. Vamos a darle vuelta a la carne del asador y vamos a poner una canción de La Parrilla a través de La Mejor FM. Y ahorita vamos a regresar con una competencia, ¿te parece? ¿Sí? Una competencia, mi querido Juanito. Así que vamos a elegir ahí durante la canción de programación una competencia para ver por cuál va a votar la raza, por cuál va a votar la audiencia, compadre. Tú sabes, si ponemos una norteña contra una corrido de antaño, no sé. Ahí lo acomodamos, pero por lo pronto vamos a darle vuelta ahí a la carne al asador, porque esta es una canción de La Parrilla de La Mejor FM.

ya iniciamos en estos momentos la gran competencia de la cantina de Barman contra Cantinero. Ay, échale barra. Aquí en la barra se va a armar la competencia, carnal. Se va a armar la competencia en la barra. Así es, efectivamente. Así que en estos momentos el cantinero avienta una rola. ¡Échale, compadre! ¡Uy! Hoy no más, carnal. Que suene, esta es la primera. La estamos destapando. Ay, ay, ay. Me está dando sed. Dale. Ahí está, señores. Y usted va a poder votar a través del 811-2200925. 811-2200925. Por ahí es donde va a votar. Esta es la primera, carnal, ¿eh? Estamos aventando la primera. Aquí está sonando la primerita rola.

ritmo, pues ahí está, Juanito. Ahí sonaron las dos, por supuesto. La del cantinero sonó primero y la del vaquero sonó después, que es esta que está escuchando. Usted me dice a través de ahí del WhatsApp de La Mejor FM y soy todo oídos para complacerlos con la canción ganadora.

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muchachos, es momento de darle vuelta a la carne en la parrilla de la mejor FM 92.5. Yo ahorita sigo con más complacencias. Por lo pronto, mi querido Juanito Cerveza, si eres tan amable, carnal, aviéntate otra. Vamos a darle vuelta a la carne en la parrilla de la mejor FM 92.5. Nos vamos con una canción de la parrilla de la mejor. Y ahorita regresamos con todos y cada uno de ustedes. Sigan mandando su nota de audio para cualquier bolero, corrido, cumbia norteña, bote sombrero, ya te la sabes, aquí a través del cantinazo. ¡Chale! Adelante, Juanito.

0: buenísimo, señores. Ahí estamos para complacerlos a través de la mejor FM. Ya te la sabes, ya te la sándwich. Vamos a seguir recibiendo más WhatsApp, mi querido Juanito Cervezas. Ahí estamos para complacer a la raza, para complacer a la audiencia. Ahí a través del WhatsApp de la mejor FM, por supuesto. Ahí está, échame los WhatsApp, mi querido Juanito Cervezas. Ahí está, para complacer a la raza que todavía hay tiempecito. Ya nos queda poquito, ¿eh? Ahorita regreso con ustedes a las 12:05 después del himno nacional. Regreso con ustedes, raza. Por lo pronto, sigo complaciendo. ¡Adelante, Juanelo!
1: Ese mi chulo, muy buenas noches. A ver si te puedes ponerle Pistoleros Famosos. A Medellín.
2: Oh, buenas noches, chulo Colombia. Llegó el Polincho de las mujeres 49. Una de esas que tenía, que se llama Buenas Águilas Andan Solas, como por ahí va. El Polín 49, Metro Sendero, Polincho. Saludos.
3: Hola, buenas noches. Ponte porfa la de Sonora y sus ojos negros de Miguel y Miguel.

Mi chulo. La de el subteniente, mi chulo, a ver si sí es cierto que vas a estar después de las 12:05, porque así dices y luego ni vienes.

Complacemos, Juanito, ¿te parece? Vamos a darle que es molecito, dice mi compadre Chicharo. Arránqueselas, Juanito, y destápemelas todas, carnal. Adelante, caminante. Échale.

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muchachos, como les decía hace unos momentos, yo regreso con ustedes a las 12:05, ya nada más y nada menos que con cambio de turno con el tremendísimo Chris después del himno nacional. Los espero aquí en No Te Duermas con las Chulas de la Madrugada, ¿eh? No se vaya a despegar, porque recuerda que tenemos las Chulas de la Cumbia y el Vallenato. Recuerda que también tenemos, por supuesto, las imborrables Chulas del Chulo y muchas, muchas canciones más aquí a través de La Mejor. Por lo pronto se quedan con más de la programación. Yo regreso ahorita a las 12:05. Ahorita vengo, voy a echar un taquito. Y ahorita regresamos a través de La Mejor FM.

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0: Señoras y señores, ¿cómo estamos? Muy, pero muy buenas noches. Martes ya, septiembre 29 del 2026, estamos arrancando las bromas del Panda Show a través de la Mejor FM. Estamos en todo el país y también por la aplicación de Claro Música. Si quieres tu bromita, a comunicarte de todo México al 807-26-3482. 800 Pandita desde los Estados Unidos. Tengo multilínea sin costo, 855-2611-804. Si en este martes estás en el trabajo, estás en tu cantón, estás en el transporte público, en donde estés y con quien estés, arrancamos las bromas del Panda Show por Claro Música y por la Mejor FM. Y en esta noche estoy en Kansas. Ahí está Miguel. Hola, Miguel, buenas noches.
1: ¿Qué hubo, Pandita? Buenas noches. ¿Cómo
0: ¿Qué hubo? ¿De qué parte de Kansas, Miguelón?
1: Estamos hablando de aquí, de Lawrence, Kansas.
0: Qué buena onda. ¿Cuánto tiempo por allá?
1: Híjole, viejo, ya casi 25 años por acá.
0: No, hombre, pues ya eres más gabacho que nada. ¿Y eres nacido en qué tierra, carnalillo?
1: De la Ciudad de México, viejo.
0: ¿Y hace tantos años te nos fuiste?
1: Sí. No habíamos tenido oportunidad de ir por allá todavía.
0: O sea, ¿en 25 años no has regresado a la Ciudad de México?
1: No, no he tenido chance de ir para allá.
0: Chale, tú y no. Lo vas a encontrar bien cambiado, compadre.
1: Es lo que he escuchado.
0: Oye, Miguelón, ¿y para quién es la bromita?
1: Mira, la broma es para mi cuñada.
0: ¿Para tu cuñada, que se llama?
1: Solange.
0: Solange. Apa, nombrecito, sí. Solange. ¿Y dónde anda Solange?
1: Solange vive en Delicias, Chihuahua.
0: Muy bien, ¿de qué se trata la bromita para tu cuñada?
1: Mira, Pandita, queremos hablarle porque mi suegra está viviendo por acá por una corta temporada. Uh-huh. Y en el tiempo que estuvo acá conoció a su pareja, bueno, a su expareja, porque hace como unos 3 o 4 días tuvieron una diferencia y terminaron.
0: Oh, pero, o sea que tu suegra encontró el amor allá en Kansas.
1: Correcto.
0: ¿Y cuánto tiempo duró?
1: Prácticamente como unos 2 mesecillos.
0: Ay, bien poquillo. ¿Y quién terminó aquí en tu suegra? ¿Acá el bombón asesino o viceversa?
1: No, mi suegra lo cayó en la movida.
0: Neta, le pusieron los cachos a tu suegra. ¡Y qué feo! No manches, ¿cómo se llama la suegra?
1: Amparo.
0: ¿Y qué edad tiene Amparito?
1: Amparo, aquí la toma mi suegra. ¿Qué edad tiene, suegra? 55 años, una muchachita apenas.
0: Sí, no, es una jovenzuela, ¿eh? Bueno, entonces terminó con el novio, ¿y qué más?
1: Bueno, entonces durante el tiempo cuando anduvo ahí con el novio, le platicó a mi cuñada, y mi cuñada la verdad que no le fue mucho desagrado. Uh-huh. Entonces lo que queremos hacerle, Pandita, es que queremos hacerte pedir de favor que tú quieras pasar por el novio, que se llama Richie.
0: Okay.
1: Y que me la cotorrees y que le digas que pues mi suegra tenía planes de regresar en diciembre, que le digas que no va a poder regresar porque le quieres pedir la mano, se va a casar y por ahí haciéndole enojar y dándole lata un ratito, pues que hasta que le diga que le va a tener que decir papá.
0: Juega el pollo, ya está. ¿Tu esposa se llama?
1: Mi esposa se llama Mayra.
0: Ok, entonces Mayra y Solange son hermanas.
1: Correcto.
0: Ahora, ¿hay más hijos por parte de Amparo, aparte de las mencionadas?
1: No, nada más son ellas dos.
0: Ok, ahora en esta historia, yo como Richie, ¿Mayra ya me dio la bendición, ya me dio la mano de la mamá o no?
1: Bueno, lo que yo tenía pensado, Pandita, es que, por ejemplo, que tú le hablaras, pidiéndole así como diciéndole a Solange, ¿sabes qué? Quiero ver lo que ya te expliqué previamente, y a lo mejor en una segunda parte, no sé, mi esposa le podemos decir que le hable, como le habla casi todos los días para saludarla y todo, y para que le diga que si ya se enteró de la nueva de su mamá, que ya se quiere ir porque se va a ir ya se va a casar y como Rich es ciudadano, pues que le quiera arreglar los papeles, entonces por eso no va a poder regresar como en unos 6-7 meses.
0: Okay, ¿Amparito participa?
1: Sí, aquí la tengo, si quieres hablar con ella.
0: Ok, entonces échamela, nos vamos, Amparito y yo. Si puede, Mayra, que le vaya mandando un mensaje a la hermana diciendo, oye, me urge hablar contigo, tengo que platicarte cosas, como para irle dando la estocadita y dejándole la espinita, ¿ok?
1: Para
0: ir preparando esa segunda parte, por favor, pásame a mi amorcito, por favor. Échame a
1: claro
0: mi chihuahuense.
1: Sí, te la voy a cambiar por tu mamá.
0: Ahora, ¿qué pasó? Chale, okay. Qué
1: ya está, te la comunico.
0: Amparito, mi amor.
2: Sí, buenas noches.
0: ¿Cómo está la pequeña?
2: Bien, contenta porque ya me reconcilié de Amparita.
0: ¿Cómo está mi prometida? Oye, ¿sabe Solange que terminaste con Richie?
2: Sí, sí sabe.
0: Okay, ¿terminaste hace 2 días o 2 semanas?
2: Unos cuatro días.
0: Ok, ¿dónde nos conocimos tú y yo, pequeña?
2: Nos conocimos aquí en Topeka.
0: Okay. Oye, ¿y el Richie de dónde es?
2: De aquí mismo.
0: Okay, pero ¿de qué nacionalidad es, pues?
2: Aquí nació en Estados Unidos,
0: ¿sí? Okay, ¿cómo quieres que le hable? ¿Rancherón, medio acá, el soso, UUAAI? ¿Cómo quieres que hable? ¿Cómo quieres que me exprese?
2: Él como habla español y habla inglés, pues el español habla medio mocho.
0: Y el inglés también, entonces me va a quedar perfecto. Okay, entonces la idea es que le pida la mano.
2: Ajá. Es que para que ella se imagine, ella no, te vamos a hacer saber que yo ya regresé con él. Uh-huh. Y que me voy a casar, que acepté casarme porque anteriormente él me había dicho que me casara con él.
0: ¿Qué te parece que empieces tú la bromita diciendo, hola hija, ¿cómo estás? Te estoy hablando del teléfono de Richie, ya nos reconciliamos, te tengo buenas noticias, es que es un hombre maravilloso, tuvimos ahí un pequeño descalabro, y de tal forma que yo te pida o ella pida, ya ahorita vemos cómo lo hacemos de una forma orgánica para que entre yo. ¿Te late?
2: Ok.
0: Órale, pues vamos a pegarle, señores, las bromas están en Casto Show.
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4: ¿Qué onda, mi Panda Show? Un saludote desde Arkansas. Acá te escuchamos. Tan chidas las bromas, compadre. Un saludo para tu mamá. Ánimo, banda. Saludos.
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0: ¿Cuántos años me dijo mi hija? Que como 55, ¿no? 58, ¿ah?
2: Yo 55 y él 59.
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2: Hola.
9: ¿Qué pasa,
2: hija? ¿Cómo andas?
10: ¿Qué rollo, paro?
2: ¿Por qué te ríes?
10: ¡Ay, eres tú!
2: Pues sí, hija, ¿por quién más?
10: ¡Ay, Trica, Mayra!
2: No, soy yo, porque desconociste el número.
10: Me aparece como número privado, pero tu voz se me figuró la de Mayra.
2: Oh, no. Te estoy hablando del teléfono nuevo de Ricardo.
10: Ah, ¿qué pasó?
2: Pues que quiero platicar contigo.
10: ¿Qué pasó?
2: Es que Ricardo vino y platicamos un rato.
10: Ajá.
2: Y habíamos platicado hace rato que platiqué contigo.
10: Ajá.
2: Y habíamos platicado, pero no tuve valor de decirte cómo va, pero pues ya platicamos bien y pues decidí darle otra oportunidad.
10: No, pues no.
2: Y pues ya ves que me había dicho que me casara, ya me había comprado el anillo y todo, y pues ya le dije que sí.
10: Pues no, muy mal.
2: ¿Muy mal?
10: Efectivamente.
2: No estás de acuerdo. Ajá.
10: No aprendes, mamá, no aprendes
0: yo
10: con todo
0: que
10: lo que te pasó con mi papá, no aprendes que si te contó mentiras una vez, te volvió a contar mentiras otra vez. No entiendes, mamá, pero si es tu decisión, tú haz lo que tú consideres.
11: Hey, my daughter. Hello, how are you?
10: Hola.
11: Estoy aquí con tu mamá, so I'm Richie.
10: Sí.
11: So, ¿cómo has estado?
10: Bien, gracias a Dios.
11: Fine. So, bueno, ella te llamó para atrás porque, tuvimos un problema. Creo que ella te lo comentó, okay, you know. Y bueno, sabes que nuestra relación ha sido algo complicada, ¿ok? Difícil, pero quiero decirte lo que yo amo. I love you. Amo mucho a tu mamá, ¿ok? Amparo es my queen, es la reina de mi corazón.
10: Pues ahí sí lo voy a interrumpir tantito, porque alguien que ama a alguien no cuenta mentiras ni oculta cosas, y por ahí empezaron
11: daughter, shut up. Si está hablando tu mamá y yo quiero hablar contigo, no, um, no es para que critiques o hables de nuestra relación, ¿ok? Una relación de pareja es de dos. Only two, ¿ok?
10: Uh-huh.
11: Tú mereces mi respeto. Yo merezco el tuyo. Y tú como hija de Amparo necesitas respetarla. ¿Ok?
10: Sí.
11: So, si ella hemos tenido momentos difíciles, yes I do. Pero también hemos tenido momentos muy felices, ¿ok? Y complicados. So, yo tomé el teléfono que ella está aquí conmigo porque como un hombre que ama a tu mamá, so, yo quería pedirte la mano de tu mamá. Que nos des la bendición, so. Ella no regresará a México en diciembre como eran los planes, ¿ok? Ella y yo vamos a casarnos acá en los Estados Unidos. So, empezaremos todo el trámite de migración para que ella sea residente, ¿ok? Y esto llevará un tiempo largo, ¿ok? So, pero sí quisiera pedirte que me dieras la mano de tu mamá.
10: Pues no, para mí no. Para empezar, no pueden amarse, ni puede amarla, ni ella puede amarlo a usted en en 3 semanas que han convivido y en 2 meses que han platicado. Porque tiempo no se termina de conocer una persona y usted se lo demostró.
11: Ok, ¿tú a qué te dedicas en México?
10: Yo soy estudiante.
11: Ok, ¿eres psicóloga? ¿Eres terapeuta?
10: No.
11: ¿Eres profesional en esto del amor, algo?
10: No, pero desgraciadamente he visto cómo mi mamá ha sufrido y he sufrido junto con ella, entonces yo la conozco.
11: Ok.
10: En realidad usted no nada más conoce, ¿cómo le diré? Lo bonito, lo padre, lo uy, que he sido mi noviecita, pero...
11: Ok, daughter.
10: En realidad no la conoce.
11: Daughter, listen me. Eso es un problema que tenemos ella y yo como pareja, ¿ok? Tú vives en México, en Chihuahua, ¿ok? Tú preocúpate de los perros, de las cucarachas, de los animales que viven ahí en tu vecindario. Tú preocúpate por poder comer, por estar bien. Tú preocúpate por lo tuyo, ¿ok? No te preocupes por lo nuestro, you know. Si hemos tenido problemas, tu mamá y yo te estoy diciendo que sí, ¿ok? Pero ha sido mucho más grande el amor. Y es tanto el amor que yo le tengo a ella, ¿ok? Que estoy hablando el teléfono, exponiéndome, hablando con una persona que no tiene criterio amplio, una persona que, how do you say in Spanish? Como dicen en México, que es pasguata, ¿ok? Y que no piensa, que solamente actúa por instinto como animal, ¿ok? Si tú realmente quieres a tu mamá y quieres ser feliz, aquí está conmigo. Danos la bendición, ¿ok? Acepta la relación, porque es mejor que tengamos las cosas bien, fine, claras. Porque si no, lo que vas a hacer es que tu mamá se aleje de ti, ¿ok? Y nosotros no te podamos ayudar cuando necesites. Yo puedo incluso quitarte el hambre, you know. Tú tienes muchas necesidades. Yo puedo ayudarte cuando pueda. Estás en México. De menos tu hermana está con Mike, con Miguel. Y están en los Estados Unidos. Tú estás en la basura. You know.
10: Bueno.
11: Contesta.
10: Bueno.
11: Tu hija se quedó muda porque sabe que tenemos la razón. No sabe ella contestar porque no tiene respuesta.
6: ¿Qué pensó, hija?
10: Yo no te voy a decir nada, mamá. Tú haz lo que tú consideres, haz lo que tú quieras. Y, pues, ¿qué te voy a decir? Pues, si eres un adulto, tú sabrás.
6: Pero yo quiero que estés contenta por mí.
10: No, mi cielo, ¿cómo quieres que esté contenta por ti? Con algo así, estás muy equivocada.
11: Ella no es una mexicana cerrada.
2: No,
11: ha de haber sacado la sangre de su padre. Ha sacado la sangre de su padre. Ella no piensa.
10: Tengo la sangre de mi padre, gracias a Dios.
11: De animal,
10: pero es la sangre de mi padre.
6: Pero yo quiero que me apoyes, hija.
10: No, mamá. Desgraciadamente, no. Esta vez, no.
6: ¿Y entonces nos vamos a distanciar?
10: Si es lo que tú quieres, por mí no hay ningún problema. Yo ya sé cómo afrontar esto, ¿tú lo sabes?
6: No, mija, yo no me quiero distanciar de ti, yo quiero que estés conmigo.
10: Pues lo siento porque estás tomando una decisión que no corresponde con la mamá que yo conozco, con la mamá que yo tengo.
11: Hey, Dora, tú no puedes decirlo a ella, ¿qué decisiones tomar?
10: No, y ni me diga hey, Dora, porque no, para empezar, no soy su hija. Tengo mi papá, yo no tengo otro papá más que el mío, y listo.
6: Hija, es que yo voy a tardar para ir, porque los planes que hicimos es de casarnos el día de mi cumpleaños.
10: Lo siento, mamá, lo siento, pero no. Estás haciendo las cosas muy mal. No sé por qué lo estás haciendo, no sé por qué estás tomando esa decisión así.
11: Te digo que sacaste el cerebro muy pequeño de tu papá. ¿Por qué? Por amor. Tu mamá y yo nos amamos. I love you.
10: No se pueden amar, no sean ridiculeces. ¿Cómo se van a amar?
11: Porque tú no amas a nadie, por eso.
10: Yo conozco a mi mamá y algo le está pasando a mi mamá.
11: ¿Enamorada?
6: Ay, hija, me vas a hacer llorar.
10: No, yo conozco la mamá que yo tengo y yo sé las decisiones que toma y yo sé cómo toma sus decisiones. Yo conozco a mi mamá y esa mamá que está hablando ahorita conmigo no es mi mamá.
11: Ok, yo intenté ser una persona con buena intención y decirte daughter, ok. Tú has pedido que no te llame daughter, entonces te llamaré donkey, ok. Mira, donkey, yo creo que eso que has hecho con
10: respéteme. No, estás pidiendo respeto y no me...
11: Si tú no has respetado a tu madre.
10: Para empezar, número uno, estas cosas yo no tengo que hablarlas con usted.
11: Shut up.
10: Por lo que veo, mi mamá...
11: Tienes que hablarlo conmigo porque ella es mi mujer, ok. Mayra se comportó tan diferente. Oh my gosh, ha colgado el teléfono.
0: Hijo de Calimán. ¡Colgó el teléfono!
11: Oye, ¿le mandaron el mensaje Miguel y Mayra a Solaine o no?
1: Sí, sí se lo mandamos, pandita.
11: Oye, ¿y contestó o no contestó?
1: A ver, mi esposa fue la que te mandó el texto, aquí te la voy a poner.
11: A ver, ponme ahí a Mayrita. Mayrita.
7: Hola, buenas noches.
11: ¿Cómo estás, hija? Tú sí eres mi hija, tú sí eres my daughter. Oye, ¿qué te respondió tu hermana? ¿Qué onda?
7: No, pues le dije que necesitaba hablar con ella y me dijo, uy, qué seria. Y le dije, dame 5 minutos, ahorita te llamo. Y ahorita le está hablando al internet, le está hablando al messenger de mi esposo.
11: Ok, perfecto, no le contesten. Nada más quiero ponerme de acuerdo contigo para cuando te toque tu turno. Dentro de esta historia, ¿qué le vas a decir? ¿Que estás de acuerdo o que no estás de acuerdo? De ahí partamos.
7: Pues ella sabe que, pues la verdad, a mí como que haya ella, ¿no? A mí, si mi mamá quiere tener una relación, pues está bien.
11: Bueno, mira, ella definitivamente su postura es completamente negativa. Entonces, ¿qué te parece que cuando te toque tu turno le dices que este Rich habló contigo, que es un tipo que ya te expresó lo que siente, que te costó trabajo, que tú estabas obviamente negada, pero que se va a casar con tu mamá, que le va a arreglar los papeles, que se va a dedicar a ella, o sea, todo lo contrario, para ver ella, a ver qué te dice? Porque si lo Porque si lo manejamos negativo, como que también tú no quisieras, bueno, pues ahí los polos, ya no va para dónde, ¿no? Pues yo no quiero, ya no tenemos para dónde quieres.
7: Okay. Pues sí.
11: Ok, perfecto. Entonces, a ver.
7: El plan es decir que yo sí la apoyo.
11: Sí, ese es el plan. Échame a mi novia, por favor.
7: Okay.
0: Deja, me voy por el segundo round. Amparito, mi amor.
6: Sí.
0: ¿Cómo es tu hija físicamente? Chaparrita, altita, ¿cómo es?
6: No, es alta, rellenita.
0: Alta, rellenita, ok. ¿Es casada? ¿Tiene hijos?
6: No, es soltera y no ha tenido novio.
0: ¿Con quién vive?
6: Ahorita está sola.
0: Ok. ¿Convive con su papá?
6: Muy pocas veces, casi okay. Nunca.
0: ¿Cómo se llama tu ex, el papá de ellas?
6: Gerardo.
0: ¿Hace cuánto tiempo te separaste del Jerry?
6: 10 años.
0: Ok. Porque ya viste que lo defendió, ¿eh? O sea, fíjate que dijo, ay, sí, no, qué bueno que me parezco a mi papá. Marcamos, contesta o no contesta, las bromitas están en este Casto Show.
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0: Entro yo, mija. Hey, Donkey, ¿por qué cuelgaste el teléfono? ¿Por qué lo cuelgo? Oye, definitivamente ya no quieres saber nada del novio. Le marco y entras tú, mija, acá con el chillido, ¿eh? Con el chillido de, oye, hija, ¿por qué estás en esta postura con Richie? Yo lo amo. Éntrale con el chillidito.
13: Hija, ¿qué quieres?
6: Atiende, hija, ya me estoy sintiendo bien.
0: Baby, ¿te quieres?
6: ¿Por qué no quieres, hija? Richie es una buena persona, cometió un error.
13: No, ay, ajá, por favor, así conozco muchas buenas personas. ¿Y Maya?
6: Ay, anda afuera.
13: Algo te está pasando, mamá.
0: Ella no puede entender que estamos enamorados.
6: Quiero que tú estés conmigo, que aceptes a Ricardo.
0: No. Tiene tanta grasa y está tan gordita que por eso no, ella, la donkey, no puede hacer que su cerebro.
13: ¿Es en serio que permitas que diga eso? ¿Y es una buena persona? Por favor. No, mamá.
6: Es que no te lo dice por mal, hija.
0: Una buena hija, un hijo.
6: Es incomprensiva conmigo.
0: Un hijo quiere la felicidad de su papá o de su mamá. Y no. Ella es egoísta.
13: Ay, es que ella egoísta. Se calle, por Dios. O sea, si tiene cosas que hablar, que vaya a la iglesia. Que a mí no me esté diciendo la palabra.
0: Por eso es que su papá Gerardo tampoco la quiere. Nadie la quiere.
13: ¡Ey, estúpido! Con mi papá no te vas a meter.
0: Ey, shut up.
13: Desgraciado.
0: Ey, donkey, shut up, ok.
13: Con mi papá no vas a estar hablando.
0: Ni tu propio padre quiere saberlo de ti.
13: Pues entonces hagan lo que quieran, pero de mi papá no vas a estar hablando.
0: Tu papá es un father donkey y tú eres una daughter donkey.
13: Sí,
0: okay.
13: ¿Y sabe usted qué? Un perro.
0: Tú no me conoces a mí. No puedes decirlo nada.
13: No creo que una persona por bonita haya estado en prisión.
0: No me conoces. No puedes decirlo nada.
13: ¿Estuvo por qué? ¿Porque le encanta tanto estar en la prisión?
0: Ah, tú eres una donkey, burra, sí. Burra, carnitas. Oink, oink, puerco, oink. Es difícil y mira cómo está tu madre. Ella está triste, ella está
13: pues
0: llorando.
13: Pobrecita, porque son sus decisiones. Y el día que ella quiera hablarme y decirme las cosas,
0: lo único que shut up, donkey, shut up.
6: No,
0: lo único que pedimos es la bendición. Ok, tu hermana es tan diferente que tú. Ella sí piensa.
13: Ay, pues sí, que es tan diferente.
0: Tú porque estás en México y estás tan gordita que todo se te sube a la grasa al cerebro, por eso. Hey, baby, please.
13: ¿Así le decías a la otra el fin de semana también? Hey, baby.
0: Le decía baby, hey, listen, ma.
13: ¿A la otra también le decías hey, baby?
0: Yo solamente puedo decirte algo. Soy tan irresistible que tengo muchas mujeres. Pero a la que amo es a tu madre.
13: Uy.
0: Yo la amo a ella. Oh, uy, no manches. Oye, a ver, espérame, Mayra, ¿estuvo en prisión tu exnovio?
12: Sí.
0: Ay, soquito, Loki, no manches. Con razón le decía lo que le decía. Es que estuviste en yo no me, yo, oye, yo no me esperaba eso, tú. Pero la tenemos agarradita de las orejas, señores. Vamos a ver cómo reacciona después de que Mayra diga que realmente es buen hombre y que su mamá se va a casar. 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
4: Y bien, chiquiringuillos, chiquiringuillas, estamos de vuelta contigo en este martes, septiembre 29 del 2026. 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Y bueno, regreso hasta Kansas, ahí con Miguel, con Mayra, con Amparo. Oigan, ¿por qué no me dijeron que el ex canchanchan de Amparo había estado en el tambor? Pues es que era un detalle importante, mija, no manches. ¿Por qué? Eso no me importa. Ok, los detalles no. Pero pues me agarró, así que, pues, ¿qué le contestaba, mija?
5: Es que no pensamos que fueras a sacar algo tan importante.
4: Oye, pero viste cómo antes de marcarle le dije a tu mamá, oye, ¿cómo es? Pues ya me dijo que era rellenita y que era alta y todo. Y le dije gordita y no, hombre, con eso. Ok. Vámonos, sí, vámonos, no, al contexto.
5: Con lo de su papá.
4: Sí, sí. Y lo del papá también le reventó cañón. Ok, Mayra, ¿va a participar Miguel o no? ¿O solamente vas tú solita?
5: ¿Quieres participar? Mejor, yo creo que mejor que Miguel le diga que trate de entenderla, porque Miguel tiene como más labia para
4: competir. No, espérate, Pepe. No, espérate, hay que participar los dos. También tú, Mayra, pues no manches. Pues aquí es, ustedes están como pareja. Oye, platícame una cosa. ¿A dónde supuestamente podemos decir que salieron?
6: Podemos decir que, no sé, estamos en casa de mis papás, porque ellos viven ahí en el mismo pueblo donde vive Richie.
4: Perfecto, entonces aquí la idea es que Richie y la mamá el día de hoy se vieron con ellos, les dieron la noticia y se van a casar. Tú, Miguel, ya cuestionaste a Richie. Richie, bueno, pues salió ese tema del tambor, está complicado, pero pues ya es un tipo que tiene buenas intenciones. Tú, Mayra, estás súper feliz porque pues tu mamá se va a quedar en los Estados Unidos, o sea, se va a casar y aparte de todo, le van a arreglar los papeles y todo así como muy bonito. Okay. Vamos a marcar de un teléfono con Lada de México por si les llega a preguntar. Sí, por favor, no les pregunta nada a ustedes ni digan nada, ¿ok? Y tú lo que vas a responder, Mayra, que el teléfono es de Miguel porque estaban en casa de su mamá y el tuyo ya se descargó, no tiene señal, lo que tú quieras. ¿De acuerdo? Okay. Entonces tú empiezas, Mayra, bien contenta, bien feliz, y Miguel, tú también secundas y diciéndole, oye, cuñada, obviamente va a ser la negatividad, debes de tranquilizarte, tu mamá merece ser feliz y de a ver cómo nos toca. ¿Están listos?
6: Ok.
4: Vámonos, le pegamos las bromitas en el Panda Show.
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8: Sí, pandita, qué buen programa tienes, pandita, siempre escuchándote, ya casi 10 años escuchándote. Sigue con eso, te mando saludos desde acá, desde Zumpango. Un saludo a aquella bella. Dile que amo a tu madre.
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4: Excelente. Nos manda un teléfono de México, ¿eh?
5: Bueno. ¿Sol?
9: Bueno.
5: ¿Sol, me oyes?
9: Sí.
5: ¿Qué onda? Oye, ya te mandé mensaje que te iba a llamar, pero se me estorbó la señal, no tengo mucha batería y me están fallando el internet.
9: Oh, ¿qué pasó?
5: Oye, pues con la nueva de mi mamá.
9: Sí, ya me acaba de hablar, estoy entre enojada, triste, llorando. ¿Qué está pasando?
5: Pues nos dio la noticia de que siempre sí y pues yo creo que por lo que habló el Richie con nosotros, porque también habló acá con Ángel, acá todo ya bien serio, yo creo que pues sí está bien que le dé otra oportunidad, ¿no?
9: Mayra me habló y me ofendió mucho.
5: ¿A ti quién te dijo eso de mi mamá?
9: Me habló mi mamá de Richie y me dijo que era un asno, que me iba a sacar de que me iba a dar para tragar, que mi bien. Papá dice que Ricardo me habló y me dijo eso.
5: No manches.
9: Me dijo que era un tonto, o sea, si un asno.
5: Platícame todo, ¿cómo pasó?
9: Me habló mi mamá y me dijo que no había tenido el valor de decirme, pero que le iba a dar otra oportunidad a Richie, que se iban a casar, y le dije que estaba mal, que estaba equivocada, que qué le estaba pasando, que si no había aprendido lo suficiente con lo que le había hecho mi papá, que si ya lo había encontrado con otra, que era obvio que...
5: ¿Me tienes en altavoz? Quítalo, sí. Porque no te entiendo bien y luego llorando menos.
9: ¿No? ¿Ahí me escuchas mejor?
5: Sí, ya te escucho mejor.
9: Ah, y luego le dije que no, que estaba mal, que qué le estaba pasando. Y me dijo que, ay, que se aman y que no sé qué. Le dije que no, estaba equivocado, que cómo se pueden amar de haberse visto 3 semanas. Y mi mamá haciéndome un pancho, que ay, que no sé qué.
5: Pues es que resulta que Ricky sí parece que todo va serio, es que habló con nosotros y todo
9: fue mal entendido. ¿Y decirme esas cosas? ¿Hablarme y decirme que soy un asno? ¿Que porque estoy gorda no pienso? ¿Que me va a dar
5: en lugar?
9: ¿Que vivo en la basura? ¿Que mi papá
5: eso
9: no me
5: dijo? ¿Eso te dijo, por Dios?
9: Eso me dijo el estúpido de tu nuevo papá.
5: Ah, no manches.
9: Eso me dijo él, ¿cómo crees que me siento? Y le digo a mi mamá, ¿vas a permitir que me hable así?
5: ¿Y qué dijo mamá?
9: ¿Se queda callada? O sea, ¿qué le está pasando a mi mamá?
5: Pues, ¿y tú le dijiste algo para que te haya dicho eso?
9: Yo no, lo único que me empezó a decir cosas y yo le dije que no y me dijo que... Tenía la mente como Gerardo, como tu papá, que por eso ni te quiere, que porque estoy gorda no pienso, que él me puede dar de tragar, que porque vivo en la basura de México, que mi hermana sí piensa, que porque tú y Miguel sí viven en Estados Unidos, ustedes sí piensan.
5: ¿Pero quién te llamó? ¿Él o mi mamá? O
9: me llamó mi mamá del teléfono de él. Ahí está con él.
5: No. ¿En dónde están?
9: Todo eso. No, yo sé no sé en dónde están. No sé en dónde están. Y yo a mi mamá la noto muy rara, Mayra.
5: Pero pues es que Richie se ve muy tranquilo y todas las veces que hemos hablado con él, por eso se me hace raro que te haya dicho todas esas cosas.
9: Pues para que veas que en realidad es... Y le dije, porque mi mamá empezó a llorar y le dijo, tranquila, baby. Y le dije, también le estabas diciendo baby a la de la semana pasada. Y me dijo, sí, tengo mucha atracción, por eso tengo muchas mujeres.
5: Ay, no, pues es que, mira, ellos cuando hablaban con nosotros, conmigo y con Ángel, todo se veía así muy bien y todo parecía bien, pues muy amoroso y todo.
9: Pues yo no creo que la decisión que esté tomando mi mamá sea la correcta, sinceramente yo siento que mi mamá trae algo.
5: Pues a nosotros nos platicó de las intenciones que tiene con mi mamá de casarse y todo en su cumpleaños. Y hasta el anillo le trajo, está bien bonito.
9: Pues no, yo no estoy de acuerdo. Allá tú sí vas a dejar que eso pase, pero...
5: Y luego le va a arreglar
9: ahora sí conmigo a esas aquí.
5: Le va a arreglar los papeles, que pues también lo es importante.
9: No, a mí no me importa eso, Mayra, lo están haciendo muy mal. ¿Cómo se van a casar si se conocen hace 3 semanas?
5: Pues Ángel sí le nos pidió la bendición y Ángel sí se la dio. Y pues
9: yo no se la voy a dar, y eso sí te voy a decir para si ves a mi mamá ahorita. Yo hasta aquí. Conmigo, de aquí para adelante, no. Ni para las buenas, ni para las malas, ni para las peores. Conmigo aquí se acabó.
5: Mi mamá se ve muy feliz.
9: Pues lo siento mucho. No es porque yo sea egoísta, es porque en realidad mi mamá está haciendo las cosas mal. ¿Cómo se va a ver feliz si ha convivido 6 días con él?
5: ¿Tú no la quieres ver feliz?
9: Yo la quiero ver feliz, pero mi mamá no se está yendo porque esté feliz. Yo conozco a mi mamá y yo conozco cómo actúa. Y mi mamá trae algo.
5: ¿Y tú qué crees que traiga? Pues si yo la veo contenta.
9: No, yo no. O se quiere salir de ahí de contigo o algo está pasando.
5: Ay, pues a mí se me hace muy raro que el Richie te haya dicho todas esas
10: pues
5: cosas.
10: Todo tristes. Eso me dijo, me encanté, claro que le contesté.
5: Ni te creo, se me hace que estás exagerando, ¿no?
10: No, eso fue lo que me dijo, pregúntale a mi mamá.
5: Estás inventando, nomás para que no se quieres que se case.
10: Ay, Mayra.
5: Ay, Solán.
10: Eso fue lo que me dijo, exactamente eso.
5: Pues, o sea, yo no sé qué decirte. Yo sí, Ángel y yo le dimos la bendición porque, mi mamá se veía bien contenta y tenía la ilusión contigo de que, pues, la apoyar.
10: No, pues, conmigo no, hasta aquí se acabó. Y si me quiere hablar y decirme lo que me vaya a decir, como la vez pasada, que vivo gracias a ella, que me hable y ahorita busco dónde irme.
5: Oye, espérate. Pues nosotros, te digo que se portó bien. Mira, déjate paso, Ángel. Ángel te puede decir. Ya sabes, Ángel, ¿qué pienso?
11: Bueno.
10: Hola.
11: ¿Qué pasó, Cuñiz?
10: Pues, todo lo que me dijo este hombre.
11: Oh, pero... pues no llores. A lo mejor fue malentendido, porque a lo mejor estaba escuchando aquí ahorita que estabas hablando con Mayra y posiblemente a lo mejor fue un malentendido. Este hombre a veces no habla bien español o no tiene las palabras correctas para expresarte. Tal vez fue un malentendido. No tienes por qué llorar.
10: No permito, desde hace muchos años no permito ni que mi papá me hable así. Yo no voy a permitir que me hable así.
11: Pero mira, necesitan entender que a lo mejor tu mamá también necesita su felicidad, Cuñiz.
10: Sí, está bien, que si lo quiere hacer está bien, pero conmigo de aquí a partir de hoy ya se acabó. Sí, estoy hablando en serio porque yo ya paso por esto y no voy a pasar dos veces por lo mismo.
11: No, y mira, trae un anillo bien bonito, pero...
10: A mí no me importa el anillo. A mí ni me importa que le den los papeles y estuvieran haciendo las cosas bien. Y yo se lo dije a mi mamá, que ella se lo merece, pero que haga las cosas bien y no las está haciendo bien.
11: Pues mira, Cuñiz, no sé, la verdad es que... Pues es que también tu hermana te tiene que decir lo peor. Cuñiz, ¿cómo se oye el Panda Show?
12: A toda máquina.
4: Y sola ahí estás en las bromas del Panda Show.
10: ¡Ay, no es cierto!
4: ¡Sí es cierto! Hey, my daughter. My donkey. My donkey.
10: Ese es mi hijo, mi hijo no soy ni hoy ni lo voy a hacer nunca. Me llamo Sol.
4: Hey, my donkey. Habla Richie. Oye, Solaire, es una broma de Miguel, de Mayra, de Amparo, de toda la familia que están allá en Kansas. Tú estás en Chihuahua. Te quisieron hacer esta bromita, mija. Sol. ¡Háblele!
11: Sol. Cuñiz. No llores, Cuñiz.
4: Está llorando.
11: Oye. Mira, Cuñiz, déjame te digo esto.
4: Estaba tan envalentonada y mira.
11: La verdad fue idea mía, te pido una disculpa. Pero si vienes aquí, tu mamá y tu hermana están llorando también ya.
4: ¿De qué? ¿De la risa o de la broma?
11: No, de la broma, todo esto es una broma. Mira, discúlpame mucho, la verdad es que tu mamá te quiere mucho y tu hermana no permitiría que en ningún momento tu mamá hiciera una cosa mal. Pero dentro de todo esto quiero que sepas que en algún momento pues también tu mamá tiene una oportunidad y no te sientas mal. Yo sé que la razón por la que tu mamá está también por acá no nada más es por nosotros, sino por ti. Y no llores, Sol, discúlpame.
4: Hey, my daughter, habla Richie. ¿Quieres hablar conmigo, amigo o no? ¿Águila o Sol? Contéstame. ¿Por qué
11: Pandita,
4: llora Sol?
11: Muchas gracias, de verdad.
4: No, de nada, pero quisiera preguntarle a Sol, ¿por qué lloras, mija? Sol. A ver, comunícame Amparo, Miguel, por favor. Comunícame.
11: Claro que sí, aquí te la paso, espérame.
4: Sol,
10: bueno.
4: ¿Tú también estás llorando, Amparo?
10: Sí, porque sirvió para algo bien importante. Me di cuenta de lo que mi hija me quiere.
4: Bueno, eso lo he bien sabido. ¿Qué, sentías que no te quería?
10: No, pero pues a uno le gusta que se lo demuestren.
4: Ay, mira. O sea que realmente sientes bonito. Sientes bonito que Solaine se preocupe, que esté pensando en ti, que no tomes malas decisiones, de que estés a su lado.
10: Sí.
4: Solaine, ¿quieres decir algo a tu mami?
10: Que ya perdí a mi papá y no estoy dispuesta a perderla también.
4: ¿Qué?
10: No,
4: a ver,
10: hija, no me vas a perder nunca.
4: Ah, que ya perdiste a tu papá, que no quieres perderla a ella.
10: Sí.
4: Ay, ¿cómo la...? Sí. Oye, Solaine, ¿y tú por qué no te fuiste con tu mamá allá a Kansas? ¿Por qué te quedaste en Chihuahua?
10: Ay, no puedo hablar.
4: Ay, mira, y estabas bien envalentonada, mija, poniéndole al tiro con el Richie. Y mira, no, y discutiéndolo. Y tú que estuviste en la cárcel, que yo no sabía eso. Me dejaste así como que, ¿qué le digo? Pero supongo que adoraste a Ricky, ¿no? En la forma que se expresó de ti, ¿no? Porque él empezó muy amable, o sea, para decirte y narrarte de que habían encontrado el amor, de que se iban a casar, que habían tenido problemas, pero que los habían arreglado. Y tú te pusiste acá bien calzonuda, mija. ¿Por qué no quieres que tu mamá se case en algún momento? ¿O no con ese hombre?
10: Sí, quiero que se case, pero con el indicado que la respete.

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1: Mi mamá estaba llorando y ya, yo quería llorar y ay no, sorry.
2: Milla, puro chillón. Oye, Solecilla, preciosa. ¿Y has escuchado las bromitas del Panda Show allá en Chihuahua?
1: No.
2: ¿Nunca? ¿En qué parte de Chihuahua estás?
1: En Delicias,
2: ¿no? Ahí no estamos por la mejor. 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Oye, pues ya Miguel te aclaró, Mayra ya habló contigo, tu mamá ya lloró. Richie quiere hablar contigo, ¿sí quieres hablar con él o no? ¿Te lo comunico o no?
1: Bueno.
2: ¿Ah, sí? Espérame. A ver, Richie. Hello. Hey, hola. My daughter. Hello, how are you? Oye, mija, my donkey. Perdón por mencionarte lo de tu papá, pero en una broma se intenta sacar de casillas a los bromeados y ese era un elemento muy fregón para hacerte perder la cabeza y creo que lo logramos. ¿Me perdonas, my donkey?
1: Sí.
2: Okay, ¿puedo pedirte un último favor?
1: Sí.
2: ¿Puedes darnos la bendición a tu mamá Amparo y a mí?
1: No.
2: Porque vamos a casarnos.
1: No.
2: Ey, tripona, shut up. Espérate, Richie. Okay. Si nos das, por favor, y mira, ahora que nos casemos, te prometemos que vamos a bailar el rock de la cárcel.
1: Ay, no.
2: ¿Tú me echaste en cara que yo había estado en la cárcel, ¿o no?
1: Ay, es que a mi papá nadie me lo toca.
2: Okay, ¿a quién? ¿A Gerardo?
1: Sí.
2: Bueno, eso queda entendido porque ni siquiera tocó a tu mamá, por eso se separó. O sea que eso, bueno. Oye, pero si tú no tienes comunicación con el baboso del Jerry, ¿por qué te pusiste así? ¿Por qué? Okay, hey, my donkey, my daughter. Por favor, Amparo, come on, hey, sit, chiquita, sit. Okay, hey, my daughter, danos la bendición para que nos casemos, Amparo y yo.
1: No, es así que no se la.
2: Hey,
1: dio.
2: Come on, please.
1: No.
2: ¿Quieres que discutamos nuevamente?
1: Luego.
2: Ok, entonces danos la bendición, por favor.
1: No.
2: Ok, Donkin sí. Donkin.
1: Bueno.
2: Oye, qué bueno que te alivianaste, sí, creo que te cayó pesadita la broma, pero ya está sonriendo, una broma que pensó Miguel, estuvo de acuerdo Mayra, tu hermana, ya viste que Amparito también bien emocionada en la broma y terminó chillando, pero el amor de esta familia existe y se nota. Por favor, díganme, en Chihuahua y en Kansas, ¿cómo se oye el Panda Show?
1: A toda

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3: Con toda la actitud, estoy de vuelta contigo en este martes, septiembre 29 del 2026, a través de la mejor FM en cadena y también por la aplicación de Claro Música todos los martes y todos los jueves. Esas bromas bien shubidubis, las bromas retro, están disponibles para ti. Estamos en todas las plataformas y vámonos con más diversión. Y estoy en Maryland. Ahí está David. Buenas noches, ¿cómo estamos?
4: Aquí andamos, mi pandita.
3: ¿Qué onda, compadre? ¿Estás? Yo muy bien, a toda máquina. ¿Qué haces por Maryland?
4: Trabajando como debe de ser, como todo un ilegal.
3: Como todo un ilegal, ¿no? Qué chido esa actitud. Oye, ¿cuánto tiempo llevas de estar ilegal?
4: Un añito.
3: Oye, carnal, ¿y estás solito, con familia? ¿Qué onda?
4: Estoy con mi hermano.
3: Ah, o sea que tu hermano te llevó para allá.
4: Ajá, con mi hermano. Sí, nos vinimos para acá con unos de unos familiares.
3: Qué buena onda. Platícame, ¿para quién la bromita?
4: Bueno, va a ser la broma para mi esposa.
3: ¿Qué se llama?
4: Denise, se llama Denise.
3: Ok, ¿cuánto tiempo con Denise?
4: 3 años.
3: Ok, ¿ella está en dónde?
4: En su casa.
3: Sí, baboso, sí, pero está en California, en Texas, en el Estado de México, en Michoacán,
4: en el Estado de,
3: en Guatemala.
4: ¿Cómo dices, baboso? En el Estado de México.
3: Ok, en el Estado de México. Qué respuesta tan idiota me cae, pero ¿hay hijos o no hay hijos?
4: Sí, hay uno, de un año y 6 meses.
3: O sea que estaba chiquitito cuando dejaste el Estado de México.
4: Así mero, así mero. Me vine por darles una mejor vida, aquí andamos.
3: ¿Qué bromita para Denise?
4: Pues quería yo la broma de la deportación ilegal.
3: No manches, ¿y por qué esa bromita?
4: No, pues a ver qué cómo le sale.
3: Ya está. Así ¿Hace mero. Cuánto tiempo que no tienes contacto el día de hoy? Con ella.
4: Como a las 6, de hecho ahorita me está mande mensajes, ¿dónde estás? ¿Con quién estás? ¿Dónde estás?
3: Ok, a ver, dime, sí. Tú exactamente, Maryland es el estado, ¿en qué ciudad o dónde es que te detienen sin los papeles? ¿Dónde fue la detención?
4: En Westminster, se llama la ciudad.
3: Ok. Perfecto, pero le voy a decir que ya estás en Baltimore. ¿Te parece que es una ciudad más
4: ya
3: grande?
4: Estoy en Baltimore, ajá. Y bueno, esta era la idea que me llevaron el sheriff y que va a pasar migración el fin de semana para deportarme.
3: Sí, no, estás en detención para deportación. La típica, así ¿no? Mero. Detención, deportación, no papeles. Ojo, voy a decir que no tienes familia. Para cuando te toque tu turno, tú no digas, no le digas nada de que tengo familia, porque si no se los ensartan a todos. O sea, tú no has cantado absolutamente nada y vas manejando una detención. A ver, ahorita que se me ocurre. El chiste es que vas a estar un tiempo, no traes ningún tipo de papel. ¿Cómo eres físicamente y tu edad y todo, David?
4: Tengo 20. De hecho, cumplo 23 años.
3: ¡Ándale! ¡Feliz cumpleaños!
4: Gracias.
3: Oye, bueno, y platícame, ¿cómo eres físicamente?
4: Soy gordito, mido como 1.75, 1.79, por ahí.
3: Ok.
4: Uso robusto, gorra de las estas, de las planas. Okay. Uso de esas planas y...
3: ¿Tatuajes?
4: No, sí, uno.
3: ¿En dónde?
4: En el brazo izquierdo.
3: Ok, ¿qué te tatuaste?
4: El nombre de mi hijo, pero en letras árabes.
3: Ok. Matías. Dice Matías en árabe.
4: En letras árabes.
3: ¿Y por qué en árabe, okay, compadre?
4: Pues se ve más bonito, ¿verdad?
3: Sí, pero ¿a poco hablas árabe?
4: Sí, no, pues.
3: Mugre macuarro este. Imagínense ahí con gorra plana y tatuada en árabe. Ok, llevas un año detenido. ¿Eres blanco o moreno?
4: Bueno, ahorita ya no salgo al sol, ¿verdad? Ya no me salgo a dar al sol, pero soy de tez morena. Bueno, morena, pero como ya no me doy al sol, ya soy de tez blanca.
3: No, nena, ¿cómo vas a cambiar así porque nada más no te da el sol? ¿Eres moreno o eres blanco? Punto.
4: No, moreno.
3: Y si eres del Estado de México, eres prieto. Ok, perfecto, empiezo yo la bromita, mi querido David. Veme siguiendo, por favor, el diálogo. Cuando entres tú todo nervioso, derrotado, pues aquí la situación es que vas a estar incomunicado un tiempo. No sabemos el tiempo, pueden ser 3 meses. Pueden ser 6 años. Por favor, cuida mucho a nuestro hijo. Tú sabes, ¿no? O sea, algo chidísimo.
4: Ok.
3: Pues vamos a pegarle, señores, okay. En directo desde el Panda Center. Las bromas están en Aztecast tu show.
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9: Excelente.
10: Bueno.
11: Sit down, sir. Sit down, okay. Hello. Dennis, please. Hello.
10: Bueno.
11: Are you speaking English?
10: Sí, no.
11: Okay. Habla el oficial J.A. García, so mi español no es muy bueno, okay. Esta llamada está siéndolo grabado para fines de investigación. ¿Yo conocer a David?
10: Sí.
11: Ok, ¿qué relación tiene usted con David?
10: Es mi esposo.
11: Ok, ¿dónde vive usted?
10: En México.
11: En México. Ok, el día de hoy él fue detenido en el estado de Maryland, en los Estados Unidos. So, estamos en detención en la ciudad de Baltimore, en Maryland. So, él empieza un proceso porque la policía que lo detuvo por estar manejando, ok, conduciendo, no tener documentos. So, okay. Él dice que no tiene familia en los Estados Unidos. So, él dice que vino de vacaciones. So, pero no tiene passport. No tiene ningún tipo de documento. Hemos investigado y él ha estado trabajando de forma ilegal en los Estados Unidos.
10: Ajá.
11: So, algo importante es que no sabemos si él es mexicano. Nosotros, de acuerdo a la investigación que se hace físicamente, nos arroja que él es de Honduras o de Guatemala. So, y él dice que no, que él es de México. So, pero no tenemos ningún tipo de información. ¿Usted y él están casados o juntos?
10: Juntos.
11: ¿Cuánto tiempo llevan juntos?
10: 2 años y medio.
11: Okay, de acuerdo a la ley de los Estados Unidos, él tiene derecho a hacerle una llamada. Voy a comunicárselo a usted un tiempo. So, él estará detenido, I don't know, maybe 4 meses, 6 meses, en lo que se hacen las investigaciones. Si él no puede identificar lo que es mexicano, será deportado tiempo de estar detenido o en prisión. Será deportado a México. ¿Alguna pregunta que usted tenga para mí?
10: Sí, él tiene su pasaporte.
11: ¿Y dónde está el passport?
10: Él lo tiene allá donde vive.
11: Ok, a ver, just a moment. Hey, David. David. Tú hiciste un juramento, de decir la verdad y solo la verdad.
10: Sí, claro.
11: Comentas que estabas de vacaciones y estás trabajando. Checaste el sistema, ¿ok? Dices que no tienes ningún documento y la persona en el teléfono dice que tienes pasaporte.
4: No tengo nada de eso. Yo vine de vacaciones a visitar a mis tíos.
11: Ok, ¿y por qué dice que tiene pasaporte y tú dices que no?
4: Sí. No, yo no sé por qué dice eso.
11: What happened, sir?
4: No entiendo por qué dice eso.
11: Ok, le recuerdo que esto está grabado con fines de la investigación. Come on, toma el teléfono.
4: Sí. Bueno, Denise.
10: ¿Qué?
4: Me metí en una calle mal y ahí estaba el sheriff y pues me detuvo y me dijo que pues me dijo que mis papeles y mi identificación y mi ID, pero yo no tengo nada, no tengo ni identificación ni nada.
10: Y vas a decir la verdad, porque ella me dijo ahorita que te van a meter a prisión. Entonces di la verdad.
4: No, ¿por qué? Porque ¿cómo voy a decir la verdad? Tú no hubieras dicho que tengo el pasaporte, porque me van a
10: Ajá. Él me dijo que teniendo una identificación oficial te pueden mandar para México.
4: No digas que tengo familia. No digas que tengo familia. No, porque también a Josué lo van a buscar y a Omar los van a echar. Nos van a echar a los tres y tú dices eso. No digas que tengo familia, hermanos, nada. Que tengo unos tíos que ya tienen papeles. No, por favor, Denis. Yo el pasaporte ya no sé. Después de que llegó aquí, ya no lo encontramos. Ya no supe qué pasó con él. Ya no supe qué onda.
10: No,
4: espérame. Tú diles que no tengo familia, que yo vine de vacaciones. Yo ya no sé qué hacer. Yo me agarró el sheriff y el fin de semana pasa migración, Denis. Pasa migración y ahora los planes que teníamos, todo lo que teníamos hecho, y yo no sé qué voy a hacer. Tú di que no tengo familia, no tengo, no ni siquiera me contesta Josué ni nada me contestas. Tú no digas que tengo familia ni hermanos, porque a ellos los buscan y los echan también.
10: Pues entonces, ¿qué vamos a hacer?
4: Sí, pues me están diciendo que me van a encerrar 6 meses, que me van a encerrar 6 meses, y pues yo no sé qué hacer, Denis. Yo no sé qué hacer.
10: Por eso te estoy diciendo, David, que digas la verdad.
4: No, ¿cómo la verdad? Pues si me...
10: Sí,
4: mis hermanos, entonces.
10: Por ellos,
4: mis hermanos.
10: Ahorita no veas por ellos, David, ve por ti.
4: Sí, no, ya no podría yo hablarte, ya no tendríamos comunicación, ya no, ¿qué vamos a hacer?
10: Por eso te estoy diciendo que digas la verdad.
4: ¿Cómo la verdad? Yo nomás te voy a pedir que cuides mucho a mi bebé, cuídalo mucho y yo veo la manera, yo hablo con alguien para que te mande dinero, no sé, algo.
10: No,
4: yo
10: no tengo, entonces, ¿y por qué andas haciendo cosas que no?
4: No, sí, y adiós y gracias por todo, cuídalo mucho y nos vemos en unos meses, no sé si nos veamos o esto va a tardar 6 meses o tal vez años porque no tengo identificación ni ID.
11: Sir, time over, sit down, please, sit down. Hello.
10: Bueno.
11: Hemos notado que él tiene un tatuaje en un brazo, ¿ok? So, ¿puede decírmelo en dónde lo tiene?
10: En el brazo izquierdo.
11: Ok, ¿qué es lo que dice eso?
10: Matías.
11: ¿Matías?
10: Uh-huh.
11: ¿Y qué es lo que son Matías?
10: Es que íbamos a tener un hijo, pero pues lo perdimos y le íbamos

0: vamos a poner matiz.
1: Oh my God, I'm sorry. ¿Ustedes no tienen hijos?
0: No.
1: Ok, aquí hay información que no entiendo. Y para mí es sumamente importante para poder hacer el reporte, ¿ok? Y el juez encargado de inmigración poder utilizarlo esto en la corte, ¿ok? ¿Podría usted decirme si Mr. David, él tiene familia en los Estados Unidos?
0: No.
1: ¿Él vive solo?
0: Sí.
1: ¿Ningún tipo de familiar en los Estados Unidos?
0: No, ningún.
1: Ok, ¿cuánto tiempo lleva él en los Estados Unidos?
0: Lleva poquito tiempo, como 3 meses.
1: Ok, ¿cómo es que él llegó a los Estados Unidos?
0: No sabría decirle, la verdad es que sí estamos juntos, pero la verdad nos dejamos.
1: Ok, se han dejado. So, usted me comentó al principio que era su pareja, su Ajá. esposa.
0: Bueno, pero ya cuando él estaba allá, pues no se consiguió.
1: Ok, ¿su papá, su mamá viven?
0: Sí.
1: ¿Y dónde viven ellos?
0: Aquí en México.
1: Sir David, haberme comentado que tu mamá había lo fallecido, ¿cuál es la verdad?
2: No, pues sí, realmente falleció, tiene un año que falleció mi madre y yo no tengo a nadie allá, no tengo, yo vine de vacaciones solamente.
1: Ok, señora David, en los Estados Unidos tenemos un problema muy grave. No sé si yo sea mexicano o no, pero uno de los problemas que tenemos es que ustedes mienten mucho. A veces, nosotros no estamos inconformes de que gente venga de forma ilegal a trabajar. Sabemos que Latinoamérica es un... how do you say in Spanish?
2: Sí, pero ya le dije que yo vine de vacaciones. Yo vine de vacaciones. Yo solo vine de vacaciones, yo ya le dije.
1: Ok, pero tú has estado mintiendo y esta mujer también ha mentido. A los dos les he comentado que esta llamada está siendo grabada. ¿Yes o no?
2: Yes, sí.
1: Ok, entonces explíquenme qué es esto. Mi español no es bueno, pero entiende. Explíquenme esto.
2: No digas que tengo familia. No digas que tengo familia. No, porque también a Josué lo van a buscar y a Omar los van a echar. Nos van a echar a los tres y tú dices eso. No digas que tengo familia, hermanos, nada. Que tengo unos tíos que ya tienen papeles. No, por favor, Denis.
1: ¿Quién es Josué? ¿Por qué yo di que no tengo familia?
2: Yo ya no sé qué hacer, oficial. Ya no sé cómo reaccionar a todo esto, oficial. Por no me haga esto, oficial.
1: Usted compórtese como un hombre. Sit down, please. ¿Y usted por qué miente, señora? ¿Quién es Josué?
3: No lo conozco.
1: ¿Quién es Oscar?
3: No sé.
1: ¿Por qué ustedes mienten siempre?
3: No estamos mintiendo.
1: Entonces, ¿por qué le dijo, no digas que Josué está aquí?
3: Pues sí, yo la verdad estoy muy asustada. Yo no sé qué hacer, pues.
1: No entiendo nada, por favor. No speakerphone. Acerque su boca al teléfono y diga la verdad. ¿Por qué mencionó que hay un pasaporte? Y él dice que no. Hay familia en los Estados Unidos. Él le dijo a usted, no digas que aquí está.
3: No tiene familia.
1: Ok. Le recuerdo que todo está siendo grabado y esto será una investigación especial. Y por estas mentiras, mínimo, estará en detención o en prisión 2 años. Y en caso de que usted también esté mintiendo y esté obstaculizando las investigaciones, hay un tratado entre México y los Estados Unidos y usted también pagará las consecuencias por no apoyar a la justicia de los Estados Unidos. ¿Ok?
3: Sí.
1: Él estará detenido un tiempo y solamente esta será la última llamada. David, only 2 minutes, ¿ok?
2: Ok, oficial, ok. Bueno.
3: ¿Y
2: ahora qué vamos a hacer, mi amor? ¿Qué vamos a hacer?
3: Pues creo que tiene que digan la verdad, a mí no me importa que echen a tus hermanos.
2: Cuida, yo solamente te voy a pedir una cosa, que te cuides mucho y cuida bien al niño, cuídalo mucho por lo que está pasando y cuídalo mucho, Denis, por favor, cuídalo mucho. Lo siento, pero no pensé que fuera a pasar esto, Denis, por favor, cuídalo mucho. Cuídalo, Denis, por favor, yo te amo mucho. Los quiero mucho, por favor, cuídalo mucho y vamos a estar incomunicados un buen tiempo, no sé cuánto, ya me va a dar el celular, ya me quitaron el y no sé cuánto tiempo estemos incomunicados, Denis, por favor, no, señor Oficial, no me hagan esto, por favor, señor Oficial, por favor,
3: no,
2: Dios, ¿por qué me tratas así? ¿Por qué yo solamente vine a hacer buenas acciones aquí, señor? Dios mío, por favor, ¿por qué me castigas así, señor? ¿Por qué, señor?
3: Ya, David, di la verdad, porque yo ahorita le voy a decir que tienes ahí, ¿eh?
2: No.
1: Sir, time over, okay. Sit down. Ni parece hombre usted. Solamente lloridos. Hello.
3: Bueno.
1: Con el poder que me confieren las autoridades americanas, ¿puede usted anotar el número de caso, por favor?
3: Sí.
1: Uno.
3: Ajá.
1: Dos.
3: Ajá.
1: Cuatro.
3: Ajá.
1: Siete.
3: Ajá.
1: Tres.
3: Ajá.
1: Ok. Usted puede acercarse a su embajada en México para cualquier información sobre el caso de David. Ese es el número de expediente. Ok.
3: Sí.
1: ¿Quiere agregar algo más a esta grabación?
3: No.
1: Usted ha dicho completamente la verdad.
3: Sí.
1: Ok. ¿Quedó todo asentado? Y yo solamente tengo que hacerle una sola pregunta. Y espero esto sí me lo conteste. Dígame cómo se oye el Panda Show, que es una broma de David.
4: ¡A toda máquina! ¡Qué broma!
1: ¡Denise, estás en las bromas del Panda Show! Se autorregaló una bromita de cumpleaños. Oye, pero a ver, ¿tienen hijo o no tienen hijo?
2: Sí, tenemos un hijo, pandita.
1: Ah, chale, hasta lo desapareció. Bueno, pues en fin.
2: Hasta me divorció, pandita.
1: David, habla con Denise, carnal.
2: Denise.
3: ¿Qué?
2: Gordis.
3: ¿Qué?
2: No, pues te quería hacer una broma porque pues sabes que te amo mucho y te quiero mucho.
3: No manches, sabes David, que... en serio, ¿qué te pasa? Ya aquí están tus papás, no estés jugando con eso, David.
1: Di la verdad. Pero ella nunca soltó la verdad. Miente.
2: No, yo sabes que te amo y se me ocurrió esta broma. Siempre soy un panda fan de este que
1: perdón.
2: Que hace la broma, sí.
3: No mames, perdón. Es que te pasas de lanza.
1: Yo oye, Denise, preciosa. Preciosa, ¿nos has escuchado en el Panda Show tú, Denise?
3: Ajá.
1: ¿Y pensaste alguna vez caer en alguna bromita?
3: No.
1: Ya no estés trompudo, hombre. Fue una bromita de tu David. Mándale un beso, carnal. Dile algo bonito.
3: Ya, no te pongas así, nomás
1: una broma, ya. 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
2: Comunícate y haz tu broma en este martes. Si estás por La Mejor FM, ¿qué esperas? Toma el teléfono. Multilínea sin costo, 807-26-3482. 800 Panditas. Si estás en los Estados Unidos, a través de Claro Música Pulso, 855-2611-804. Septiembre 29, estoy con Francisco. ¿Cómo estamos, papá?
3: Camisa 24, aquí como todo, igual que al Panta, chubín gordito y panchonchito.
2: Eso, acá la camisa 25. Platícame, ¿para quién la bromation?
3: Para mi señora esposa.
2: Órale, ¿qué se llama?
3: Imelda.
2: ¿Y qué bromita para Imelda, Pancho?
3: Pues una bromita de que, pues ya sabes que andábamos de tremendo y ahora ya nos portamos bien. Ya, yo así ya le prometí que ya nos portamos bien, ya bloqueamos todas las chicas. Y casualmente de hecho ya una me marcó, Pantita, y de ahí viene la broma.
2: Ándale, pues, ¿cuánto tiempo llevas con Imelda, Pancho?
3: 28 años, Pandita.
2: Ah, caray, ya toda una vida, pero mencionaste, ya me porto bien. De estos 28 años, ¿cuántos años te portaste mal?
3: Híjole, Pandita, si te digo, no me vas a creer ni una.
2: No, pues todo, no sé, pregunto.
3: Todo el tiempo que me porté mal, pero ya dejé todo eso, Pandita.
2: ¿Y hace cuánto tiempo que prometiste ya no portarte mal?
3: Pues de enero para acá ya prometí ya hackear a todas, bloquear a todas, ya por tanto echarle ganas a mi matrimonio.
2: O sea que de 28 años llevas 28 años. Apenas de enero para acá, o sea, llevas 5 meses portándote. Y bueno.
3: Correcto, Pandito.
2: ¿Y qué bromita para Imelda, Francisco?
3: Pues hace 8 días me marcó una chica que se llama Emi.
2: Ajá.
3: Y ya la bloqueé yo, ella se dio cuenta quién es. Le digo, no, es mi hermana, le dije, es mi hermana. Me dice, ¿cómo tu hermana? A ver. Y agarró el teléfono y no era mi hermana.
2: No manches.
3: Era la tan mentada Emi.
2: ¿Y cómo la tenías rotulada en el teléfono?
3: Como Emi.
2: Ok, ¿y leyó los mensajes?
3: No, nomás vio la llamada y ya me empezó a insultar, diciendo, me dijo, nah, que es una perra, que ya es un grosera pancita para que te ponga trucha.
2: Ok. ¿Y qué le comentaste tú?
3: Pues que yo mando que sea una de sabes que de las chavas que andaba yo, pero pues yo ya no quiero saber nada de ella y yo prometí desbloquear todas y que pues ella también dice, no que ya te portas bien que prometí desbloquear a todas y no las bloqueas, tienes a ella desbloqueada.
2: ¿Y qué le respondiste?
3: Yo le dije, no, pues es que ese número se me olvidó, yo creo que se me pasó desbloqueado, pues ya la bloqueé, ya la tengo bloqueada, no quiero saber nada de esa persona.
2: Bueno, entonces la idea es, con este antecedente de hace una semana, ¿de qué se trata la bromita, Francisco?
3: Pues le voy a decir que pues tengo un hijo con ella, con Emi.
2: No.
3: Y que ella, Emi, se va a ir a trabajar al extranjero y que pues me parece era la llamada para localizarme ella, para que ella quiere que me haga responsable de mi hijo, para que se lo lleve a la casa, me lo llevo yo a mi casa, yo responsable con mi esposa, lo cuido yo en la casa.
2: Entonces Imelda, ¿te acuerdas de la llamada de hace una semana de Emi que te dije que ya no? Lo que pasa es que tengo un hijo con ella, ella se tiene que ir y me lo va a dejar, entonces quiero negociar o quiero decirte que te lo voy a llevar.
3: Exactamente, sí.
2: Esto se pone bueno, las bromas están en el Panda Show.
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6: Bueno.
3: Hola, Inés. ¿Qué es?
6: Viendo la televisión.
3: ¿Te acuerdas que yo te prometí que ya me había portado bien, que ya no hago nada malo?
6: Ajá.
3: Que ya saqué todo.
6: Sí.
3: Y desde el día que estabas conmigo, ¿te acuerdas de la llamada que me entró en el celular que te dije que era mi hermana?
6: Ajá.
3: Pues lo siguiente, la verdad, no sé cómo decirte las cosas, la verdad, sí, esta persona, pues sí anduvo conmigo, tiene un hijo conmigo, y se vaya a la
6: Francisco, ¿eh?
3: Usted sube las cosas, sí, o sea, tiene un hijo conmigo y se vaya a Estados Unidos ella y
6: vete,
3: y
6: me va a dejar.
3: Usted diciendo las cosas en serio, quiero hablar bien contigo. Y el niño me lo va a dejar y me lo quiero llevar a la casa y se va a ir a trabajar, por eso me habló para irme a querer localizar ella. Yo no tengo nada con ella, nomás que ni ella fue anteriormente. Dime. Quita las manos libres porque no te escucho bien. Imelda.
6: Te estoy diciendo.
3: Y estamos en un acuerdo, contéstame.
6: ¿Qué acuerdo quieres que llegue?
3: Pues es que me lo quieren llevar a la casa para que me ayudes a cuidarlo ya con el señor, sí, que es uno de la familia, va a ser de la familia ya. Yo nada que ver con ella ya, nomás el niño lo por el niño.
6: Vete allá, varias veces te lo he pasado.
3: Por favor, con insulto no vas a llegar a ningún camino. Por favor, haz usted las cosas bien, Imelda.
6: Vete a la casa. Yo no te acepto con ningún otro niño, ¿sí? Ya cuántas cosas me has hecho. Entonces ya vete a la casa.
3: Mira, Imelda, el niño es mi hijo. Entiendo que no lo puedo dejar solo. Es como si fuera tu hijo.
6: ¿Y qué quieres que yo haga? ¿Qué quieres que yo haga?
3: Pues yo quiero que tú me apoyes nada más. Apóyame, yo te voy a apoyar en todo.
6: Te voy a apoyar en todo. ¿En qué me vas a apoyar? No hables más.
3: Ok, me voy a la chingada, dime. Pero si es un niño, entiéndelo. Y me hablo por el niño, no hablas por mí.
6: Pues es tu calenturienta. Tú y esa vieja.
3: Pero te estoy diciendo, yo no estoy diciendo nada malo. Eso fue, pasó anteriormente, cuando yo andaba de canijo. Eso ya hace 4 años. El niño tiene 4 años.
6: Ay, vete a la chingada. No me importa. Si tengas un año con el niño, no me importa.
3: Yo te prometí este año que ya me iba a dejar de las mujeres, ya lo hice, ya lo cumplí, tú lo has visto, por eso ya bloqueé a todo. Me he portado bien, nada más que a la gente le faltó esa llamada de bloqueo y ella me localizó de esa forma, por eso lo dejé a ver, porque yo te dije, ni sabía nada de ella. Y te lo dije bien claro ese día que me marcó, yo sí no sabía nada de ella. Y me marcó y yo no sabía, ya no, por eso la bloqueé, por eso me puse nervioso y te dije que era mi hermana.
6: Déjala, yo ya no voy a soportar otra cosa así, Francisco, ya estuvo suave.
3: Sí, tienes razón,
6: el niño no pidió nacer el niño. Todo por hablar tú de che, fácil, la otra zorra.
3: Por eso, pero entiende, es un niño, entiéndelo, por favor. Ahora el niño ya se llama Tony, no tiene mis apellidos, pero quiero que le pongan mis apellidos. Le podemos poner nuestros apellidos porque ella no lo ha registrado, porque es de un pueblito.
6: Yo no le voy a poner mis apellidos.
3: Es más, se puede llevar con nuestros hijos, con Nathan, con mis nietos, los chiquitos, puede juguetear con ellos, está chiquito, tú no lo vas a cuidar, no vas a estar jugando con mi niña, está grande, tiene 4 años.
6: Yo ya no estoy para batallar con un hijo más tuyo.
3: Sé que ya no vas a aportar más que haga, pero ya no te vas a dejar más nada, es lo único favor que te pido en mi vida, por favor.
6: ¿Cuántos jamás favores fallar me has pedido? ¿Cuántos?
3: Es el último, por favor, apóyame, el niño no tiene la culpa, ese niño no puede sufrir, flaca. Yo nada que ver con su mamá ya, ella se va a ir a Estados Unidos. Ella ha dicho, me va a apoyar allá para que pues mandar
6: no,
3: a mandar
6: dinero para sacarlo. No creo que no tengas nada que ver con esa vieja, no
3: que
6: creo.
3: No tengo nada, nada que ver.
6: Conociéndote, Francisco, no.
3: Es nuestra función, se planes, para, flaca.
6: Vos hubieras tenido para decirme desde esa vez, dijo tú nada más.
3: Por eso ahorita no he llegado a la casa, porque ella me está hablando y la verdad estoy ahorita con ella, estamos aquí en la central, y ella no se va, de hecho, yo me lo quiero llevar ahorita a la casa.
6: Pásamela.
3: Deja llevarlo más a la casa, flaca, por favor, estoy aquí en la central y ella se va ahí, no me voy a dejar ni en la calle.
6: Pásamela para hablar con ella.
3: Te la va a pasar, ella está ahí sentada en la sala, yo no quiero saber ya nada de ella, no va a estar apoyando a los niños, por favor.
6: Pásamela para hablar con ella.
3: Es que estoy enamorado de Tony, mi hijo, lo quiero mucho a mi hijo. Lo quiero igual como tus hijos, igual, el igualito lo va a respetar, lo quiero igual. Y Melda, yo no te lo dije antes, fue por tu reacción como eres, por eso no te lo he dicho yo antes, el día que marcó por teléfono. Ve cómo te estás poniendo ahorita que no estamos de frente. O eres un angelito, el niño no tiene la culpa. La culpa la tuve yo, ya la regué.
6: Pues sí, ya la regué con esa...
3: Pero ya no hago nada, eso fue hace 4 años, yo te dije, o sea, yo ya me he portado bien, tú lo has visto.
6: Pues te vas a dormir en otro lado, porque en mi casa no entras con él.
3: ¿Pero por qué, flaca? No es así, es mi hijo. Siéntate el corazón, es como si fuera tu hijo, tus hijos que tienes ahorita.
6: Vete a la chica, siéntate el corazón.
3: Llegando a la casa, yo hablo con mis hijos, tocan del tema, yo ya los hago saber, por favor, te estoy diciendo las cosas como son, por favor.
6: Sí, ya no me lo dijiste.
3: ¿Me estás cerrando las puertas, flaca?
6: Sí, te las estoy cerrando porque mi casa se respeta. Ya te dije, 28 años tirados a la basura,
3: todo lo que hemos hecho en la casa, la construí, los carros, todo lo que he hecho, ¿lo vas a tirar a la basura, sí?
6: Pues sí, sí lo voy a tirar a la basura. Más bien tú fuiste al que lo estás tirando.
3: No, por eso, a ver, yo me rajé la madre para construir la casa bien y todo lo que hice, los carros, todo, y ven, tú vas a tirar todo eso nomás así porque sí, flaca.
6: Nada más tú y yo qué. No lo hagas con tus cajadas, porque yo también
3: por eso,
6: la cagué.
3: Hablo por
6: yo
3: el niño, no lo hagas por mí, yo ya me porto bien.
6: Las bardas, entonces no estés chingando la madre. ¿Sabes qué? Ya no cuentes conmigo, no vengas a mi casa.
3: A ver, tú sabes que el padre es el que gente y una madre, es una madre que está educada bien a los niños, tú has educado a mis hijos bien, los has sabido sacar de antes de carrera, ahí está mi hijo, yo ando como con una carrera, todo. Tú no puedes ver nada más, ayúdame a educar a mi hijo igual. Esa persona que es mamá de mi hijo no sabe educarlo, por eso voy a estar extranjero y vive de un pueblo. Ahí echando la mano, la que yo todo el mundo te va a fallar. Yo tengo que me estoy portando bien desde enero para que yo esté echado ya le gana.
6: Sí, yo batallé mucho, Francisco. Y te
3: yo soy tu pacífico y tú serás la mamá que educará, flaca.
6: Son lo que haces, sí.
3: Pero por el que va a llegar un angelito más a la familia, flaca. Va a crecer la familia. Es más, le vamos a poner tu apellido si quieres.
6: No quiero que le pongan mis apellidos.
3: Un hijo es una bendición. Tú bien lo sabes, los hijos que tenemos, flaca.
6: Ya lo sé. Y ya te dije que yo ya no te voy a volver a soportar una cada más.
3: Una, por favor, te lo pido,
6: no,
3: de favor.
6: No, ya no, Francisco.
3: Eso fue hace cuatro años sabes que andaba yo de canico. Ahora ya me estoy portando bien, por favor. Yo no lo he hecho, yo no lo hice de propósito.
6: Ay, sí, no lo hiciste de a propósito, ¿no? Pero mientras te lo estabas haciendo ahí, sí, no decías, no lo hago a propósito.
3: Te lo juro, te lo juro, te lo juro, te lo juro que tú eres una excelente mujer. Entiéndalo, por favor, flaca. Es una madre buscadora que sabe dar lo mejor.
6: Soy una por tantas caras que te he aguantado.
3: No digas eso, flaca, por favor. Flaca. Por favor, hazlo por el bebé. El bebito no tiene la culpa, por favor. Yo soy de mis errores, todas las culpas fue mía, todos mis errores.
6: Ya lo sé, ¿y está pasando lo mismo que con Elisa?
3: Flaca, si no te lo había hecho esto antes, para por miedo, pero ve ahora tú los insultos me das, ve ahora tú lo habías hecho antes, ¿cómo me ha pasado? Ándale, flaca, por favor, hazlo por el bebé, ya sabes, tu mamá, está aquí en la central, por eso no he llegado a la casa todavía. Está aquí en la central camionera, por favor. A roto, a usted es una cosa, flaca, a roto llego a la casa, llego con ella, hablamos bien juntos ahí con él.
6: Ya no quiero hablar contigo ya.
3: A rato llego a la casa, flaca. Llego con él, llego allá a la casa como una hora.
6: No, no quiero
3: que vengas a mi casa. Está bien chiquito, flaca. Está bien chiquito, apenas sabes que es güerito.
6: A mí no me importa que sea güero o sea moreno. A mí no me importa.
3: Por favor, hazlo por él.
6: No digas Francisco. ¿Cómo crees que me siento?
3: ¿Sabes qué es lo único que sabe decir, flaca?
6: ¿Qué?
3: Que cómo se escucha el panda. Yo te hice una broma. Te amo, te quiero, flaca.
2: ¡Inventas más de las bromas del Panda Show! Imelda, ¿te gustó tu bromita?
6: No.
2: Oye, a ver, pero espérame, ¿28 años este hijo de la chilindrina portándose mal?
6: Pues casi, casi, Panda.
2: No, es que eso me dijo. O sea que apenas de enero para acá es cuando ya te juró portarse bien y... Pero prácticamente 28... ¿A cuántas le has descubierto, Imelda?
6: Híjole, si quieres te contaré que si esto perdí la lista.
2: Por eso es que esto no se te hizo nada extraño, ¿verdad?
6: Sí, yo estaba yo hasta temblando, Panda, en serio.
2: Pero te digo una cosa, digo, la verdad muy enojada, pero yo estoy seguro... que hubiera recibido esa criatura y hubiera sido una excelente mami. ¿Cuántos hijos tienen?
3: Tenemos tres.
2: ¿Pero de ustedes?
6: Son cuatro.
3: Sí, bueno, son cuatro en total.
2: A ver, pero entonces, ¿cómo está ahí el asunto?
3: ¿Cómo está el asunto? Sí, tenemos a el número más grande es Jonathan, luego Melanie, luego Stacy y el último Daniel.
2: ¿Pero los cuatro son de ustedes o alguno es de alguno de los dos?
3: No, de los cuatro son de nosotros nada más.
2: Ah, entonces tú te acordabas nada más de tres. Mira, qué buen papá.
3: Bueno, es que dice ella, como ella siempre dice, mi señora esposa, que es más padre que el jefe que cría. Dice, son tus hijos que los estás criando. No sé si te ayudaron, ahí va, ándele.
2: Oye, mente preciosa.
3: Mi mujer hepatita, ¿eh? Ojo, ¿eh?
2: Oye, y neta, me equivoco. Al final de cuentas, si hubieras aceptado ese niño, ¿no?
6: Sí, Panda.
2: Ay, tienes un gran corazón. Chiquita, ay, mira, no te conozco y ya me enamoré de ti. Neta, neta, neta, neta del planeta. Francisco, despídase de su mujer.
3: Adiós, flaquita. A rato llega a la casa, yo voy para allá, para la casa. Te amo, te quiero mucho, tú lo sabes. ¿Da?
6: Sí, ahorita te llegas, vas a ver cómo
3: te va. Ah, perdón, amor, te amo. Para que escuche el radio, que ya me porto bien, no tengo miedo a nadie. Te dije que tú eres la única de mi corazón. Todo el mundo se entera, no nomás aquí en el país, escucha todos los países.
2: Bueno, pues familia, Imelda, Francisco, díganme cómo se oye el Panda Show.
3: A toda máquina.
2: Y con esto te digo gracias por habernos sintonizado en este martes 29 de septiembre del 2026. Hasta aquí las bromitas del Panda Show por la Mejor FM. Regreso mañana, buenas noches.

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3: Revista del Consumidor. Radio. ¿Alguna vez te has preguntado qué contiene la pasta dental que usas todos los días? Si no lo sabes, quédate porque hoy en Revista del Consumidor Radio te enseñamos cómo preparar tu propia pasta dental en casa. Y lo mejor, su preparación te toma solo 30 minutos.
4: ¿Blanco o rojo? ¿Con yema o sin ella? Existen muchos mitos alrededor del huevo. Hoy te contamos la verdad sobre uno de los alimentos más consumidos en México y cómo puedes aprovecharlo mejor en casa. ¡Acompáñanos!
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4: Hoy vamos a preparar una tecnología doméstica, que es una excelente alternativa a los productos industrializados. Pasta dental. Además, es una receta validada por el Laboratorio Nacional de Protección al Consumidor.
3: Antes de comenzar, te compartimos los ingredientes que vamos a necesitar. 3 cucharadas de agua purificada. 2 cucharadas de glicerina pura. 2 cucharadas de lauril éter sulfato de sodio. Media cucharadita de carboximetil celulosa. 1/4 de cucharada de carbonato de calcio. 1/4 de cucharada de mentol. Y 6 gotas de esencia de menta.
4: Ahora, los utensilios que debemos tener a la mano son... 1 cuchara sopera, 1 cucharita cafetera, 1 tazón pequeño de vidrio, 1 tarro pequeño de plástico con tapa y 1 batidor de globo. Una vez que tenemos todo listo, vamos al procedimiento.
3: En el recipiente de vidrio, comenzamos vertiendo agua purificada, la glicerina y el mentol. Mezclamos con ayuda del batidor de globo hasta integrar los ingredientes. Sin dejar de mover, agregamos carbonato de calcio y la esencia de menta.
4: Después, incorporamos el lauril éter sulfato de sodio y agitamos suavemente hasta que se disuelva por completo. Poco a poco, añadimos la carboximetilcelulosa lentamente sin dejar de mover, hasta obtener una mezcla homogénea y con una consistencia más sólida.
3: Por último, envasamos la pasta dental en el tarro. Tapamos muy bien y etiquetamos con la fecha de elaboración y de caducidad. En este caso, esta pasta tiene una caducidad de 6 meses y rinde aproximadamente 63 gramos, o bien 50 mililitros.
4: Es importante que tomes en cuenta algunas recomendaciones de uso. Este producto no debe ser utilizado por menores de 6 años. En el caso de niñas y niños mayores de 6 años, puedes sustituir el mentol por esencia de cereza. Si tienes sensibilidad dental, recuerda consultar previamente a tu odontóloga u odontólogo. Para conservar mejor el producto, te recomendamos mantener el recipiente bien cerrado, en un lugar fresco y seco y fuera del alcance de niñas y niños. Recuerda que todos los ingredientes que utilizamos en esta tecnología doméstica pueden encontrarse en establecimientos donde vendan productos de cuidado personal, belleza o cosmética, también conocidos como droguerías.
3: Preparar tu propia pasta dental en casa tiene varios beneficios. Requiere pocos ingredientes, son fáciles de conseguir, tiene certeza sobre su origen y además representa un ahorro económico. Incluso esta receta puede ser el inicio de un nuevo emprendimiento.
4: Anímate a preparar tu propia pasta dental y etiquétanos en Instagram usando el hashtag Tecnología Doméstica Profeco.
3: También puedes consultar esta tecnología doméstica en nuestro canal de YouTube, Profeco TV.
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3: El huevo es tan importante en la alimentación que desde 1996 se conmemora el Día Mundial del Huevo. Se celebra cada segundo viernes de octubre con el objetivo de difundir su valor nutrimental y su papel en una dieta equilibrada.
4: Y no es casualidad, el huevo es un alimento completo,

0: práctico, rendidor y versátil, por lo que se ha convertido en un protagonista en la alimentación de las familias mexicanas.
1: Es una excelente fuente de proteína animal. La clara está compuesta principalmente por albúmina, mientras que la yema aporta grasas saludables, proteína, hierro, azufre y vitaminas A, B, D y E. Aunque contiene colesterol, su consumo moderado forma parte de una alimentación equilibrada.
0: Además, el huevo es una alternativa accesible a la carne o al pescado. Es fácil de masticar y digerir, y combinado con otros alimentos, puede integrarse a distintos planes alimenticios.
1: Su uso no se limita al desayuno. También sirve para espesar salsas, esponjar pasteles y dar ese color dorado tan característico al pan. Incluso fuera de la cocina, el huevo está presente en pastas, productos de belleza y fertilizantes.
0: En 2024, el consumo de huevo en México por habitante alcanzó los 24.4 kilos y representa el 12.6% de la producción pecuaria nacional. Nuestro país es autosuficiente y se ubica en el sexto lugar a nivel mundial.
1: Esta actividad se concentra principalmente en Jalisco, que aporta poco más de 54%, seguido de Puebla, con casi el 15%.
0: Para el consumo existen dos tipos principales de gallinas: las ligeras, que producen huevo blanco, y las semipesadas, productoras de huevo rojo. Es importante aclarar que no hay diferencia en su valor nutrimental. A pesar de todos sus beneficios, alrededor del huevo existen dudas y creencias que se repiten con frecuencia. Por ejemplo, se suele pensar que el huevo eleva el colesterol. Sin embargo, su equilibrio de grasas tiene un efecto protector y en la mayoría de las personas, su consumo no incrementa el colesterol en la sangre.
1: También hay quienes creen que consumir el huevo crudo es mejor. Pero esto no es así. Para aprovechar sus nutrientes y evitar riesgos a la salud, es necesario cocinarlo, ya que crudo puede aumentar la probabilidad de contraer salmonela.
0: Otra duda común es si debe lavarse el huevo antes de guardarlo. El cascarón es poroso y cuenta con una membrana natural llamada cutícula. Al lavarlo y almacenarlo, facilitas la entrada de bacterias. Si el cascarón está sucio, lo mejor es limpiarlo con un paño seco.
1: Y aunque algunas personas prefieren consumir solo la clara, es importante saber que la clara y la yema se complementan. Al desechar una de ellas, se pierden nutrientes esenciales que hacen del huevo un alimento completo.
0: Para un mejor consumo y conservación del huevo, tome en cuenta estas recomendaciones. Evita dejar los huevos o los alimentos que los contengan a temperatura ambiente, ya que el huevo es un alimento muy sensible a los cambios bruscos de temperatura, sobre todo al calor.
1: Revisa siempre el cascarón. Debe estar limpio y sin fisuras. Si están rotos, deséchalos. Así evitarás enfermedades gastrointestinales.
0: Lávate las manos al terminar de manipularlos. Evitarás la contaminación cruzada.
1: No lo consumas crudo. Puedes ponerte en riesgo de adquirir salmonelosis.
0: Ya sea que esté cocido, duro o forme parte de algún platillo, consúmelo pronto.
1: Con información clara, puedes aprovechar mejor sus beneficios y consumirlo de forma segura.
0: No olvides consultar la herramienta ¿Quién es quién en los precios?, ya que te permitirá comparar precios para tomar las mejores decisiones de compra. Entra a qqp.profeco.gov.mx.
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señora.

0: Muchísimas gracias. A propósito, hablando de música, vamos a ofrecer una canción. Por cierto, ¿ustedes han oído hablar del Carnaval de Mazatlán? Hace más de 100 años que se celebra ese carnaval famosísimo de Mazatlán, el Carnaval Internacional de Mazatlán. La banda El Recodo, en los años 60, a principios de los años 60, tuvo la oportunidad de grabar una canción, es una cumbia bien guapachosa, que se hizo tradicional a partir de la grabación y todavía en todos los carnavales hasta la fecha, pues se sigue celebrando y se sigue escuchando por todo el malecón de Mazatlán. Esa canción que los invitamos a todos ustedes que la disfruten y trajimos al Ballet Folclórico de Mazatlán, Sinaloa, para darle como una remembranza el colorido del carnaval de Mazatlán. Y eso se llama para todos ustedes El Toro Mambo.
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1: Y muy buenos días, un placer estar con ustedes. Bendito Dios, una mañana más. Este miércoles, mitad de semana, que hoy pinta que haya lluvia. Así es que, pues prepárese. Por lo pronto, para todos los que llevan saliendo de su casa, todos los que van conduciendo, les deseo que tengan un día espectacular. Quédense con nosotros de aquí hasta las 10 de la mañana. El Abelardo Puy en el control de audio. Así arrancamos.

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10: Hoy nomás, qué bonita canción. Aquí está Duelo, se llama Suerte. Buenos días, Monterrey. Un placer estar con ustedes. Después de esta canción, vamos a saludar a la raza que ya está bien conectadísima con nosotros a estas horas de la mañana. Buenos días.

0: Vamos al sur de la ciudad de Monterrey, parcialmente nublado, con una temperatura máxima hoy de 33. Agárrese, va a estar bueno y bonito el día. Hay mucho pronóstico de lluvia para hoy, hasta casi un 70, entre 60 y 70%. Pero bueno, ahorita la experta en el tema al rato viene para que nos platique más de cómo va a estar en específico hoy, miércoles, mitad de semana. Pero ¿sabe qué es lo que sí hay que saber? Lo que sí queda en nosotros, pues la actitud, papá, la actitud. Llueva, trueno, relampagué. Mira, la actitud tiene que andar al full, bien, ¿eh? Súper chidote. Buenos días, Monterrey. Vamos a saludar la raza en esta mañana.
1: Muy buenos días, Mojito. Buenos días.
0: Buenos días.
1: Bendiciones. Que este día sea un día lleno de bendiciones para todos.
0: Igualmente, saludos, mi rey santo.
1: García, aplicándole desde temprano, echándole ganas. Gracias a Dios por otro día más.
0: Saludos a toda mi gente de García, Nuevo León. Un día, un día, un día. Yo creo que ya para el otro verano, pero Abelardo, hay que ir a la playita, güey. Hay que ir a la playita de García. ¿Sí sabes que hay una playita? ¿Sí, verdad?
2: Sí.
0: Hay que ir, hay que ir, hay que disfrutar. Dicen que hay unos morritos allá, un brillo. Y así como te Goofy.
3: Buenos días, vos Javier.
0: Buenos días, good morning.
3: Excelente miércoles, cierre de mes. Que a todos les vaya muy bonito. Ánimo.
0: Ánimo, Gomar, igualmente. Hey, pero te noto medio así como que estás muy llegando muy a huevo el miércoles, güey. Ánimo, compadre, ánimo.
4: Buenos días, compadre, un poquito.
0: Buenos días, mi rey santo. Compadre,
4: como todos los días, de 6 de la mañana a 10 de la mañana.
0: Sí, señor.
4: Igual nosotros bien pila y ya rumbo a nuestro trabajo, como todos los días, escuchando a lo mejor FM y el mejor morning show de todos los tiempos. Saludos de parte del Buenas Noches. Saludos para Abelardo y ahorita que llegue mi compadre Roberto Posibay.
5: Estamos el programa de todo Monterrey, el morning show con mi compadre el Mojo. Saludos, feliz miércoles, compadrito.
0: Yo te pongo los efectos, güey. ¡Súbelo! Ahí está, oye, y mira nomás, traes, no sé quién me está mandando esta foto, es un carro. ¡Ay, perro! ¿Traes un carro eléctrico? ¿Es un carro eléctrico o no? Oye, mi imaginación, a ver, ¿quién eres?
6: Buenos días, mi Mojito. Ya vamos tarde para la chamba.
0: ¡Pos, qué
6: hijuela! Vamos saliendo apenas.
0: Échale, Juan Manuel, ánimo. Vas tarde, vas bien apachurrado, güey. Aliviánate, compadre, aliviánese. Fuerte abrazo, mi rey santo. Gracias por estar sintonizando la mejor 92.5.
7: Gozadera, muy buenos días.
0: Buenos días, Mojito, estimado caballero.
7: Precioso, ya sabes, estás bien feo, pero te voy a seguir chuleando.
0: Espérate, perro, pues ¿qué tiene? ¿A poco? Mira, entre hombres, pues no podemos decir que estamos guapos, güey. Yo sé que te gusto, carnal, pero no puedes decirlo.
7: Oye, a ver si te puedes amenizar con, en este bonito día, nubladito, hermoso, con la de Jorge Celedón. Qué bonita es esta vida.
0: Órale, ya está, compadre. Ya está. Qué bonita es esta vida. Aunque a veces duela tanto. Oye, y neta, yo creo que en esta vida, lo que nos provoca más así, más cosas, son las mujeres. Las mujeres nos hacen sentir bien feo, güey. Pero bueno, es parte de la vida. Pero qué bonito es amarlas. Por cierto, siempre son puro producto para damas. ¿Dónde están las mujeres en esta mañana? No hay mujeres que se levantan temprano, te digo. No hay mujeres que se levantan temprano a hacer el quehacer, a trabajar. ¿Dónde están las mujeres? Quiero escucharlas. Buenos días.
8: Buenos días.
0: Ahí está, puro hombre.
8: Estamos a mitad de semana.
0: Buenos días.
8: A disfrutar antes de que vengan las lluvias. Saludos a todos los de cabina. Pongan buenas rolas.
0: Órale, claro, compadre, mira. Yo aquí soy un soldadito, compadre. Soy un soldadito de Dios y soy un soldadito de la radio, compadre. Y aquí yo soy su esclavo. Pídame lo que quiera, ¿eh? Yo se las pongo con muchísimo gusto. Y claro que vamos a poner muy buena música en estas 4 horas que me tocan a su servilleta. De las 10 en adelante, mi compadre Juanjo, le piden lo que quieran. Venga.
9: Buenos días, aquí despertando y escuchando la mejor FM, Mojo.
0: ¡Sí, señor! ¡Buenos días, mi rey santo! Ahí está, y nos manda, por supuesto, el video ahí en su pantallonona de su coche, escuchando la mejor 92.5. ¡Felipe! ¿Qué estás almorzando el día de hoy tan temprano?
2: Buenos días, mojo. ¡Au! ¡Pófiles! Miércoles.
0: Sí, miércoles.
2: Sí, gracias a todos los de ahí de cabina, la mejor FM. Me siento siempre feliz, siempre contento, poquito ahí. Oye, no, la mejor FM.
0: ¡Eso!
2: ¡Monterrey!

0: Salchichita doradita. Uy, papá, huevito. Y creo que son nopales, ¿verdad? Felipe siempre come nopales, huevito con nopales antes, pero no, ya. Ya llegó Alegría, mira. Llegó el señor Alegría, ya llegó el Roberto Monsiváis. Dígale cosas a Roberto Monsiváis, que anda bien mortificado por el 15 años de su hija. Todavía. Ya mero, Monsiváis, ya mero, ya falta menos, güey. Venga.
1: Hola, bebé.
0: Ándale, ¿dónde están las mujeres?
1: Hola, bebé.
0: Hola,
1: good
0: mi amor.
1: Morning. ¿Cómo amaneciste?
0: Muy bien.
1: Les deseo un excelente miércoles. Aquí andamos al millón.
0: Eso.
1: Dándolo todo desde la aplicación.
0: Eso, Araceli, te mando besito con baba, mi reina. Que tengas un día espectacular, ¿eh? Échale muchas ganas. Recuerda que aquí hay un locutor. Aquí hay un locutor que te siempre te desea lo mejor.
2: Buenos días, gustas, compadre mojo, mojo, mojo. Para la show, saludito de la tremenda show, la mejor comediante de todo Monterrey, Nuevo León, compadrito.
0: Sí, sí.
2: Saluditos, aquí el pelón de Mejía bien activo, compadrito. Shak, shak, shak, shak.
0: Ah, bueno, ya está.
2: Pilas, pilas, raza, ánimo. No los quiero agüitar, compadre, pero ¿qué creen?
0: ¿Qué?
2: ¿Qué creen?
0: ¿Qué?
2: ¡Ya no es viernes, compadre!
0: ¡Sí, señor! Monterrey está muy loca, güey. Desde las... ¿Qué? O sea, ¿no duermen o qué? ¿O será que nos despertamos con toda la actitud? Yo sí me despierto bien atontado, güey. Pero ya no me echo un baño, mira. No, hombre, compadre, para que me detengan, güey.
3: Buenos días, mojo. Buenos días, nambe. ¿Qué vas a esperar a las mujeres si te despiertas? Si ya ni siquiera...
0: No voy a seguir reproduciendo tu audio, güey, porque es una falta de respeto. Nomás yo puedo decirle cosas a las mujeres. Y aparte ya se reportaron.
4: No, sí.
0: Bueno, así voy a poner tu audio.
3: Hacen las de harina para el muñeco recién hechas como las mamás de antes. Nada, no, perita, no. Ya son huevonas. Ya están todavía acostadas.
0: ¡Mujeres!
3: Se levantan ya cuando regresa el marido a jalar.
0: Dígale algo a este vato que está diciendo que no valen queso.
4: Sí.
0: Que ya no hacen... ¿Cómo que sí, tú?
4: No.
0: No, güey, no. Si hay mujeres todavía que hacen tortillas de harina. Hay mujeres que todavía cocinan bien rico, güey, neta.
4: Sí.
0: Saludos a una que conozco que cocina delicioso.
5: Buenos días.
0: Ahí está, güey. Ahí están las mujeres, güey, ya ves.
5: Si hay mujeres, mojito, nada más
0: eso.
5: Que a la mujer le cuesta más...
0: ¿Qué?
5: Cambiarse, arreglarse y todo.
0: Ay, hombre,
5: no, nada más. Se levanta un bañito y en chinga se va a jalar.
0: ¡Epa! Eso tiene toda la boca llena de razón, mi comadre. Uno como hombre, Roberto, nomás se levanta y órale, un baño vaquero, güey, fierro.
6: Yo solo quiero decir algo.
0: Ay, güey, qué voz es. Él es, miren, se lo voy a presentar. Él es Roberto Monsiváis, yo ya ando muy motivado. Quiere hablar por el micrófono. Ven, chiquito, habla por el micrófono, ven.
6: Los de vapor de ayer. Es lo único que te pido.
0: Nah, aléjate de aquí. Retírate, güey. No tienes cara, güey, para andarme pidiendo mis tacos, güey, que me trajeron a mí, güey. Ahorita te platico, güey, por la situación, güey. Venga.
7: Hola, Iván. Buenos días.
0: Hola, hermosa.
7: Buenos días a todos. Feliz miércoles y bendecido.
0: Sí, señor.
7: Aquí como todos los días escuchándote, aunque no siempre nos reportamos, pero siempre andamos aquí.
0: Muy bien, mi amor.
7: Escuchando la mejor... La 92.5,
0: eso,
7: la gozadera.
0: Eso.
7: ¿Cómo así, Iván? Claro,
0: ¿qué?
7: Que habemos mujeres que nos levantamos muy temprano, solamente que a veces andamos muy ocupadas, que no podemos comunicarnos.
0: Ahí
7: bonito
0: está.
7: Día.
0: Ahí está. Bonito día, hermosa. Yo nomás decía, señor. Yo lo que quería provocar es que mandaras mensaje. Ahí está.
8: ¿Qué tal? Muy buenos días, mojo. El vaquero 92.5, compadre, como todos los días. Enciendo mi carro y ya está la mejor 92.5 para escuchar el mejor programa de todas las mañanas, el mejor morning show con Anita Show, mi compadre mojo, y en los controles de repente Abelardo, de repente Monsiváis, pero siempre en el mejor this morning, la gozadera morning show por la mejor 92.5.
9: Buenos días, compadre mojo. Monsiváis, andamos igual. Yo también tengo quinceañera en diciembre.
0: ¿Cómo andas, bebé?
9: Ánimo, ánimo.
0: ¿Cómo andas, mi rey santo? Hasta el cabello se te está cayendo. No, no es cierto, güey. Fuerte abrazo. ¡Te le ganas, mi rey santo! A ver, nos mandan un video acá, güey. Un video de la raza que está. ¿Ya amaneció, Roberto, tú que llegas un poquito más tarde? ¿Está oscurito todavía?
4: No.
0: Empinadation, man, empinadation.com.
4: Don Padre Mojo, pues qué mujer la ha de haber tocado.
0: ¿Qué?
4: Mi mujer está parada desde las 4 de la mañana. Un aplauso, compadre. Para levantar los del guarlonche.
0: Eres una persona dichosa, carnal, ¿eh?
10: Sí.
0: Yo, pues, ¿qué te puedo decir, güey? ¿Qué te puedo decir?
11: Buen día. Comparito, buen día. Negrito Luber, saluditos y besitos y abracitos y todito pa' toditas.
0: Negrito Luber. Seguimos, Negrito. Allá donde andas, Negrito. Ay, qué bonita postal me mandas, güey. Todavía no ha amanecido. Saludos para todos los que nos van escuchando en estos momentos, en esta mañana. Y que van a poder disfrutar del amanecer, güey. Neta, son esas cosas mínimas que hay que valorar. El poder ver el amanecer, no, hombre, qué chulada, güey. Bueno, al menos a mí me causa algo.

0: en mí. Es como el apreciar mi vida todavía mucho más y el poder apreciar de los paisajes que tengamos, güey. Así podamos tener un chorro de panorámicos. Pero qué bonito se ve el amanecer, güey, neta. Tranquilo, tranquilo.
1: Oye, es que qué bueno que se reportaron las mujeres. Qué bonito es iniciar con la voz ahí femenina.
0: Ándale, güey.
1: Dándote los buenos días.
0: Menos Ana, güey.
1: Ánimo, raza. Saludito a todas las chicas que se levantan temprano.
0: Ahí viene Ana, ahí viene Ana.
1: Lo mejor que puede existir en este mundo son las mujeres.
0: Sí, señor. Quien diga lo contrario es que...
2: Buenos días. Oye, sí es cierto, las mujeres trabajadoras que se levantan tan temprano para llegar temprano a su trabajo. Oye, ¿cómo andará Anita Show?
0: Ahí anda, ahí viene, compadre, tranquilo, güey. Ella entra a partir de las 6:30, güey. Usted, si la quiere ver más temprano, vaya a sus redes sociales. Ella graba una historia antes de entrar aquí a la radio, ¿verdad?
3: Aunque no sé.
4: No, mojo. No es que estemos locos, compadre. Simplemente que nos levantamos con toda la actitud del
0: millón. Sí, señor.
4: Con toda la actitud del millón y mente positiva, compadre.
0: Sí, señor.
4: Y el que no lo haga, compadre. Neta.
0: Chi,
4: que se levante,
0: qué
4: compadre. Que no se le van a hacer. Que no más cala.
5: Sí.
4: La paquete de Dios, compadre. Saluditos. Pelona Mejía, ya se la sabe. Fiel a 92.5. Compadre Roberto Monsiva. Es el mejor DJ de todo el mundo mundial. Saludos,
0: compadrito. ¡Adiós! ¡Ay, Dios! De verdad, usted no sabe, no se imagina la energía que usted me inyecta, ¿eh? Que usted me pasa a través de los WhatsApp. Y esto hace que, pues, uno trabaje con muchísimas ganas. Y espero que sea igual de aquí para allá. De verdad que siempre es un placer estar con ustedes. Por permitirme, también agradezco a la vida de que pueda estar ahí en su coche, en su casa, en donde sea. Gracias por permitirme estar a través de los micrófonos de la mejor 92.5. ¡Ahora sí, mi querísimo Abelardo!
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0: Mis queridos muchachos y muchachas que están escuchando la radio, déjenme decirles que un día como hoy, cada vez que pasan los años, ya no necesito ya no necesito fingir más la voz de viejillo, güey. Ya cada vez ya se me sale más natural, güey. Oigan, hoy es el Día Internacional de la Traducción. Se festeja en honor a San Jerónimo, el traductor de la Biblia y patrono de los traductores, quien falleció una fecha como esta, pero en el año 420. Oye, pues saludos a todos los que se dedican a traducir. Tan bonito que es el poder hablar, el poder entender y comprender diferentes idiomas, güey. Yo muy apenas hablo español, güey. Y a veces me equivoco, güey. Con más de mis 20 años en locución, a veces. Pero bueno, mis respetos y saludos a toda la gente que se dedica a la traducción, a todos los guías turísticos. Qué bonito, güey, qué bonito trabajo. Pero bueno, ahí está. Hoy es el Día Internacional de la Traducción y además, algo que anda muy de moda, que es el Día Internacional del Podcast, Una fecha dedicada a reconocer a los creadores, oyentes y a la industria de los podcasts en todo el mundo mundial, ¿Dónde voy a hacer un podcast? Es que luego dices, es que ¿qué hago, güey? ¿Qué hay allá? Pero sí, al final del día lo que gusta, ¿no? Es tu esencia. Si alguien quiere hacer un podcast conmigo, mándeme mensaje. Yo pongo todo, el estudio, cámaras, todo. Nomás que necesito una persona, mira, que esté bien activa, que llegue acá, Iván, vamos a hacer esto, vamos a hacer lo otro. No nomás que llegue a sentarse a ver qué pasa, güey. No. Yo quiero una persona bien activa, tú, Abelardo, ¿Estás listo o qué?
5: Sí.
0: Órale, si no, como quiera pisteamos, ¿eh? Porque luego hacen podcast, güey, nomás se la pasan pisteando, güey, los podcast, güey. ¿Qué es eso, güey? ¿Qué es eso?
5: Sí.
0: Pero bueno,
5: sí.
0: Se trae la 28 minutos. Ah, antes de que se me olvide, hoy también, fíjense, no tiene mucho. Realmente, a ver, déjame ver si puedo averiguar desde hace cuánto. Pero hoy, yo le voy a dar un super dato a todas las mujeres.

0: mujeres que están escuchando, que ya vimos que son pocas las que están levantadas. Pero atención, mujeres, les voy a ayudar en algo para que vean que yo soy su amigo. Hoy es el día de los carros de la marca, de volada, Hot Wheels, ¿eh? Porque existe el Día de las Flores Amarillas, que es el 21 de septiembre. Entonces, pues, ¿qué dijeron los hombres en redes sociales? Así como nosotros les regalamos flores amarillas a las mujeres, hoy, 30 de septiembre, ya es institucional, ya es un hecho, ya está. Se tienen que regalar carritos Hot Wheels a los hombres. Un ramo de carritos de Hot Wheels, o pues de por lo menos llega con un carrito de Hot Wheels a tu vato, ¿no?
1: Sí.
0: Así es que se usa como detalle para parejas, ¿eh? También pueden ser mejores amigos, ¿eh? No necesita ser una pareja o cualquier persona especial. Puede añadirse dulces, bebidas o decoraciones para personalizar el regalo. ¡Qué bonito! Una vez más voy a ser espectador, tú, Abelardo, ¿no? Voy a ser espectador. No tengo quien me haga lonche en las mañanas, güey. ¿Quieres que tenga un Hot Wheels ahorita, güey? Pero ahí está, es el dato. Yo se lo paso, mujeres, para que le regalen un carrito Hot Wheels o un ramo de Hot Wheels a su persona favorita. Y hablando de personas favoritas, muchas, pero muchas felicidades a todos los que nacieron un día como hoy.

Geribán, que es muy buen amigo. Digo, no somos amigos de juntarnos los domingos, ¿verdad? Claro está. Pero debo decir que es de los artistas, de los cantantes que más aprecio porque es un tipazo. Le voy a decir, escriban, grábame nomás estas dos palabras, güey, para modificar la canción en las mañanas. Y yo estoy seguro que sí. ¡Vámonos con música! 6 de la mañana, 32 minutos, arrancamos prácticamente. Y nos lo habían pedido. Y aquí estamos para complacerlas porque para eso estamos. Somos su estación de radio favorita y somos su programa favorito todas las mañanas. ¿Por qué? Porque qué bonita es esta vida.

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11: No me abres el micrófono así sin mi consentimiento, menso. Se me iba a salir una palabrota. Y todo Monterrey, el 92.5% de la gente nos está escuchando, güey. Oye, la Avenida Constitución hasta el tronquete, Por favor, extrema precaución. Ahí va lento, o sea, no así súper detenido, pero sí va muy lento. Y es un muy buen tramo desde Colón. Haz de cuenta, güey. Haz de cuenta el Monchibais en su Didi, así, lento. Desde Colón hasta Suazua, ya en el primer cuadro de Monterrey, es un muy buen tramo. Así es que, por favor, si vas a agarrar Constitución, pues ármate de valor y comunícate que pues vas a llegar tarde de una vez. Así es que, paciencia, paciencia, por favor. También tráfico. Tráfico, ahí está, mira, rojísimo. Ahí en la avenida Félix U. Gómez, desde lo que es Conchello hasta Avenida Colón y Madero, ahí está, esos cruces hasta el Chongo, es decir, de norte a sur. Por favor, extrema precaución, toda la gente de San Nicolás que viene hacia Monterrey, pues bueno, tome su tiempo también. Por supuesto, también una de las avenidas y arterias de Monterrey que también se pone hasta el Chongo, Paseo de los Leones. Yo me pregunto, y esta pregunta va para ti, Roberto Monsiváis, tú que eres un conductor preparado para poder responder esta pregunta, pero ¿tú crees que cuando quiten la rotonda se va a liberar, güey, el tráfico, güey? Es lo mismo, güey. Porque yo vi, al rato platicamos de eso, pero también me digo, es lo mismo, güey. Nomás se cuajaron los de las casas de ahí porque seguramente les pagaron una feria.
12: Supuestamente les pagaron y les dieron
11: una. Ok, ah, neta. O sea, supuestamente, a ver, que alguien que viva ahí, que se reporte, por favor, y nos aclare. Dicen que aparte de que les pagaron, les dieron una casa, güey. con tal de que se movieran. Bueno, pues ahí está. Paseo de los Leones hasta el tronquete Cumbres del Sol. Desde sí. Cumbres del Sol, sí. Pues, ¿qué le puedo decir? Hasta Rangel Frías, que va bajando un poco más el tráfico, pero luego en Gonzalitos, pues ya se la sabe. También hasta el tronquete. Posteriormente hasta Constitución. Señoras y señores, hasta ahí el tráfico. Vente, vente.
10: Clima.
11: Ándale, vente, ven, ven a dar el clima. Ándale, ven, amistad. Ven, tenía muchas ganas de hablar, güey. ¡Ándale, vente! Roberto, a ver, necesitamos que alguien mande el clima. En estos momentos, 811-2200-925. Necesito un experto en el clima. Bueno, la verdad es que no, la verdad es que no necesitamos que sea experto, experta. Pero que diga el clima. Oye, Ana Show, ¿qué onda, güey? Ya me preocupó. ¿Todo bien, Ana? ¿Todo bien en casa, bebé? ¿Ya vienes? Oye, 24 grados.
1: La ropa se vino al agua.
11: El agua se va a venir, mijo. 24 grados en estos momentos, totalmente nublado. Hoy esperamos una máxima de 32. Hoy las lluvias se prevén por ahí de las 4 de la tarde. Y ya, ya. Fíjate como unas como lluvias ahí como que ahí esporádicas, güey. Y ya, se acabó. 3, 4 de la tarde va a llover y san, se acabó. Es todo lo que tenemos. Y yo creo que por ahí en la noche podremos ver un poquito más de actividad de lluvia en Monterrey. A ver, dame acá el audio si tenemos un conductor de ¿cómo se llama? De este rollo, a ver.
6: Ojo, invita a Nati para que nos... Con su hermosa voz nos diga el clima.
11: Oilo, este tan temprano te pensando en no, bueno, pues sí, pero no vienen. Es que nadie se levanta. Nadie se levanta temprano, nomás yo, hombre. Chihuahua. Vámonos a lo que sigue. Ahí está. Yo necesitaba un experto en el pronóstico del tiempo. Monsevay no quiso. Pero bueno. Hoy tenemos hasta 70% lluvia. Les repito, 3, 4 de la tarde, por ahí puede caer un poco de lluvia en algunas partes de Monterrey, zona metropolitana. ¡Venga! ¡Vámonos con esto! Aquí están los invasores de Nuevo León. Se llama... ¡No más!

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manches! Oye, qué lamentable, de verdad, lamentable. Esto que sucedió. Fíjense, les platico. Tres alumnas de una secundaria acá. De la número 7, Fray Servando Teresa de Mier, presuntamente consumieron droga cristal en el plantel educativo, terminando una de ellas en el hospital. La Fiscalía General de Justicia ya realizó las indagatorias por el delito de corrupción de menores, buscando establecer cómo llegó la droga a las adolescentes y cómo fue que la consumieron en la propia escuela. La verdad es que, hijo de su, qué lamentable poder leer esto y poder enterarme de esto, porque esto ya había pasado, esto pasó ya hace algunos días, pero como todavía se había manejado con hermetismo por las autoridades, hasta el día de ayer se dio a conocer y trascendió públicamente esta nota. Luego de que dio a conocer, las autoridades reconocieron los hechos registrados en esta secundaria, en la colonia Martínez. Juan Paura, secretario de Educación del Estado, mencionó que fueron tres las estudiantes que presuntamente consumieron droga. Expresó que solo una de ellas requirió de traslado a un hospital donde estuvo internada el fin de semana y ya fue dada de alta. Añadió que al tener conocimiento del caso, se aplicó el protocolo y medidas de seguridad correspondientes en el plantel educativo. Trascendió que una de las estudiantes fue la que presuntamente llevó la droga a la escuela. Las tres alumnas habrían pues consumido el cristal en el área del baño, dijo una fuente policial. Dos de ellas no presentaron alteraciones en su estado físico, que por supuesto requiriera de atención médica. Sin embargo, su compañera de identidad protegida, obviamente por ser menor de edad, sufrió alteraciones físicas que la pusieron en riesgo, expresaron. Minutos después de que consumieron el cristal, la adolescente se desvaneció en el patio central de la escuela y, bueno, al auxilio llegaron los paramédicos, quienes la trasladaron a un hospital. Hijos, qué tristeza, ¿no? Y la verdad es que le fue bien, porque pudo haber sido todavía algo peor, ¿no? La situación. Hay que cuidar a nuestros adolescentes, ¿eh? Sobre todo la gente, sobre todo esos adolescentes que están obviamente en la secundaria, en el tema de la secundaria. Hay que cuidar muchísimo nosotros como padres de familia qué es lo que llevan a las escuelas, qué es lo que llevan en sus mochilas. Pero bueno, vámonos en otras noticias. ¡Venga! Rápidamente le platico que el día de ayer

el día de ayer, pues bueno, este partido, el partido de México que se jugó el día de ayer contra Perú, fue como parte, pues, de la preparación hoy y la evaluación del nuevo proceso de la selección mexicana con Rafael Márquez. Obviamente deja mucho que desear. 1-1 contra Perú, compadre. 1-1, güey. Vamos a ver qué sucede. Rafa Márquez, de lo más interesante, pues es que hizo 11 cambios respecto al partido contra Colombia, buscando obviamente observar jugadores jóvenes y alternativas para el nuevo proceso. Entre los debutantes estuvo el portero Oscar García. México, pues ya se le vio mejoría ya en el segundo tiempo, especialmente después de los cambios, pero no consiguió el gol de la remontada. Con este resultado, Rafa Márquez ya suma 2 empates, 1-1 ante Colombia y el día de ayer contra Perú en sus primeros 2 partidos frente al Tri, frente a la selección mexicana. Y hablando de los espectáculos, les platico que el concierto de Shakira del próximo sábado en Madrid, ¡ah, mamacita hermosa, preciosa! Yo soy súper fan de Shakira, yo amaba a Shakira con su disco de Pies Descalzos, ¿te acuerdas, Roberto Monsiváis? Con sus trencitas y su cabello negro, largo, güey. Con sus pantalones así de piel, así negros, de cuero negros. ¡Hombre, qué hermosa! Bueno, esta chica que es una gran artista. Con Amazon Music y la cantante colombiana, pues anunciaron la transmisión global en vivo desde la última parada de su gira mundial, Las Mujeres Ya No Lloran, World Tour, donde durante su residencia europea, se va a poder ver esta transmisión. Así es que para todos los fanáticos de Shakira, pues lo van a poder ver. Esta presentación se transmitirá este sábado 3 de octubre y será la primera transmisión global en vivo de un concierto completito de Shakira. Los fans de México podrán sintonizar a partir de las 12:45 en la aplicación de Amazon Music y Prime Video, ¿eh? Ahí está, para que vayan a verlo, este gran concierto de Shakira. Y por lo pronto, nosotros seguimos con buena música. Hoy nomás, aquí está la casetera. Hablando de mujeres talentosísimas, hermosísima Julie, que la mandamos un fuerte abrazo, por supuesto, a todos los integrantes de la casetera. Y la Ronda Bogotá se llama Cumbia Poder.

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0: buenos días. Para nosotros es un placer presentarles en esta mañana de miércoles al payasito más bonito del mundo. Con ustedes, el payaso Caguamita.
1: ¡Buenos! ¡Buenos días, amiguitos! ¿Cómo están? ¿Cómo amaneció?
0: Muy bien, payaso Caguamita. Me da muchísimo gusto saludarte en esta mañana. Sé que andas un poquito desveladito, pero me da mucho gusto que a pesar de que andas desvelado, cumples en la escuela.
1: Pues para que vean, pero vine nomás porque es miércoles de adivinanzas, chistes y colmos, y porque, pues voy a necesitar que si yo cuento un chiste, usted me dé una propinita.
0: ¡Wow! ¿Cómo no se te olvidó, payaso? ¿Cómo para el dinero si eres bien vivo, payaso Caguamita?
1: Nunca se me olvida, ni 2 millones, ni nada se me olvida.
2: Así es. Ay, el dinero nunca se olvida, ni se tira a la basura.
0: Don Gerencio, a usted le tengo pendiente, pero hasta el fin de semana, platicamos.
3: No vino.
2: Yo también
3: la
2: puedo decir un chiste o algo para ganarme un dinerito así extra.
0: Bueno, le voy a dar chance, vaya pensando uno, mientras invitamos a los niños que se preparen con su chiste, porque sí es cierto, Caguamita tiene razón. Yo dije que al mejor chiste... O entre todos los chistes que iban a contar,
1: ¿Cuánto?
0: Íbamos a escoger uno, Caguamita, y le íbamos a regalar 200 pesos.
1: ¡200 rupias!
0: ¡Wow! ¿Tú tienes tu chiste preparado, Caguamita? Porque tú también participas.
1: ¡Sí!
0: ¿En serio?
1: ¿Usted sabe cuál es el animal que siempre está al último?
0: ¿El animal que siempre está al último? No sé, Caguamita, ¿cuál es?
1: ¡El delfín! ¡Ay, qué soy!
0: ¡El delfín! Yo te voy a hacer otra pregunta. ¿Tú sabes?
2: Pudo haber sido el del último. Ah. O sea, el del último, así como el delfín, pero el del último.
0: Eso es que eso no queda, don Gelacio.
2: Chon, chon. No queda.
0: Espéreme ahí en el patio, ahorita platicamos chon, chon. Y yo. Espéreme, tantito.
1: ¡Hola!
0: Oye, a ver, don Gelacio, payaso Caguamita. Y todos los niños que están escuchando, ¿ustedes saben cuál es el animal? ¿Cuál es el animal que tiene más dientes?
1: ¡El animal que tiene más dientes!
0: Ándale, a ver, ponte a pensar.
1: ¡El dientista!
0: No. ¡Chon, chon! No. El animal que tiene más dientes, pues es el ratón Pérez, el que colecciona.
1: ¡Ay!
0: Ah, ya, pues
1: tiene muchos dientes
0: porque son los que colecciona, los que va y recoge. A ver, vamos a escuchar a los niños, qué guamita. Si mandaron su chiste, ¿te parece?
1: ¡Sí!
0: Venga.
4: Ustedes saben, hola, soy Renato Olivares. Y hola. ¿Ustedes saben qué hace una abeja en el gimnasio?
1: ¿Qué?
4: Zumba.
1: ¡Ay,
0: ay, ay, ay, ay! ¡Qué bonito chiste! ¡Ahí está, ya están participando!
5: Hola, Caguamita. Hola. Este es un chiste. ¿Cómo se despiden los químicos?
1: ¿Cómo?
5: Ha sido un placer.
1: ¡Ay, ay, ay, ay, ay! ¡Oh, bueno ese!
0: Es un chiste muy inteligente ese, ¿eh?
6: Hola, buenos días. No tengo chiste, pero tengo una adivinanza. Escuche bien, porque está complicado esto.
0: A ver.
6: Otros son negros, otros son blancos.
0: Okay.
6: Otros van con miedo y otros van corriendo.
0: ¡Órale!
6: ¿Quién soy?
0: Ándale, Caguamita.
1: A ver.
0: ¿Te la sabes?
1: ¡Lalo, sube la navaja!
0: ¡No, esa no!
6: Empieza a decir miedo.
0: ¿Ay, qué?
6: Empieza a decir miedo. Empieza a decir miedo.
0: Esa es la respuesta.
6: Empieza a decir miedo.
1: ¡Ay, sí, sí, sí, sí!
7: Hola, payaso Caguamita. Soy Sofía Arellano Lugo.
1: Hola.
7: ¿Están listos?
1: Sí.
7: Ya les va mi chistecito.
0: ¡Sí, estamos listos!
7: ¿Qué le dice una alberca a otra alberca?
1: ¿Qué?
7: ¿Qué onda?
1: ¡Chon, chon!
7: Muévelo, muévelo, muévelo.
0: ¡Muévelo, muévelo!
2: Están bailando. Están bailando con el Memo Flores. Se encuentran bailando.
3: ¿Están listas? Porque este es el nuevo ritmo. Muévelo, muévelo.
0: Venga, venga, venga.
3: Muévelo, muévelo.
0: A ver, payaso con mamita.
1: Abre, abre, abre.
0: Baila, baila.
2: Están bailando, están bailando con el Memo Flores, se encuentran bailando.
0: Ese Memo Flores es un loquillo. Oigan, payaso Caguita, ¿tú sabes qué hace Batman en el supermercado?
1: ¿Qué?
0: Busca el superhéroe.
1: ¡Ay, ay, ay, ay, ay!
0: Venga.
7: Soy Ami, se volvió mal la escuela. Bueno, aquí está mi chiste. ¿Qué le dijo a un marciano a otro marciano? Bye, besos.
0: Bye, qué bonito chiste.
8: Bonita. Mi nombre es Mariel. Ahí va mi chiste.
1: Dale.
8: El 1 es el número más ignorante.
0: ¿Por qué?
8: Porque uno nunca sabe.
0: Oye, todos están participando. Todos están participando. Recuerden que el mejor chiste, o no el mejor, Caguamita, porque todos están muy bonitos, pero de todos vamos
1: a... ¡El más bonito!
0: De todos, te voy a decir una cosa, Caguamita. Tú lo vas a escoger, ¿ok?
1: A ver, sale pues, sale, vale.
0: Ándale.
7: Oye, eso, Caguamita, yo tengo un chiste. ¿Cuál es el animal que tarda más en quitarse los zapatos?
1: ¿Cuál?
7: El cien pies.
1: ¡Hola!
7: Bye, payaso Caguamita.
0: Ahí estamos con otro chiste, chiquitines. Todos están participando, ¿ok?
9: Caguita, ahí te va mi chiste.
1: Dale.
9: Un chico entró a una librería y le dijo a un al que trabajaba ahí: ¿tienen libros para el cansancio? Y el otro le dijo: sí, pero están agotados.
7: Hola, payaso
1: Caguamita.
7: Hola, payaso Caguamita. Soy David y mi hermano Alberto le mandó saludos a Don Gelacio y el maestro
2: Manuel
7: Elvino. Ahí te va mi
2: te quiero mucho.
7: Mi respuesta de chiste.
0: Venga. Sí.
7: La respuesta que dijiste es el pulpo, que tiene muchos dientes.
1: ¡Hola! ¡Sí es cierto!
0: ¡Ay, el niño es muy inteligente! Pero era el ratón Pérez, era un chiste.
10: Días para todo, parece como mi don Gelacio. Le mando muchos saluditos. Ahí va mi chiste. ¿Cómo se llama la niña más pequeña del mundo que lee las letras pequeñitas?
2: ¿Cómo se llama?
10: ¿No sabe? Lupita, hoy, hoy, hoy, hoy, hoy, saluditos.
2: Ay, cha.
0: pero están participando.
2: Señora, retírese, le hace daño a Monterrey.
0: Sí, están participando los niños.
11: Hola, payaso Caguamita, te digo.
1: Hola.
11: ¿Qué le dice un pez a otro pez?
1: ¿Qué?
11: ¿No sabes? Es nada. Saludos a todos y le voy a mandar para...
0: Chuquis al
11: payaso Caguamita. Bye.
0: Bye, gracias por tu chiste.
12: Buenos días, soy Javier.
0: Hola, Javier.
12: Voy a decir una adivinanza. Tengo boca y no hablo, ¿qué soy?
1: ¿Cuál?
12: El río.
1: ¿Cuál?
12: Esto es para ti.
2: A ver.
0: Ay, a ver, ¿qué es para don Gelacio?
12: Gelacio, esto es para ti.
0: A ver. Ah, es que le mandó una foto. Mandó una foto de muchos chukis para Caguamita.
1: ¡No, yo quiero!
0: Uy, pero no. Hoy payaso Caguamita se está portando bien. Hoy sí llegó bien temprano.
1: Demasiado.
0: Y bien peinado. ¿Sí te bañaste, Caguamita?
1: Bueno, no me bañé, pero me desperté bien,
0: machín. Bueno, sí, lo importante es que llegaste.
13: Hola, payaso Caguamita, mi nombre es Mariana y ahí te va mi adivinanza. Creo que es adivinanza. Bueno, ¿qué le dice una serpiente pequeña a su mamá? Mamá, mamá, mamá. Somos venenosas. ¿Por qué lo preguntas, hijo?
14: Porque es que me mordí la lengua.
15: ¡Ay, ay, ay, ay! ¡Ay, ay, ay, ay!
14: ¡Muévelo, muévelo!
2: Están bailando, están bailando con el Memo Flores, se encuentra bailando.
0: Ahí está, ya está participando su chiste.
16: ¿Y eso vieron la respuesta? Es el ajedrez.
0: ¡Hola! Ah, el ajedrez, wow.
17: Hola, soy Iker Miran y les voy a contar un chiste. Mesero, este plátano está hablando. Pues dígale que se calle.
15: ¡Ay, soy, soy, soy, soy!
0: ¡Qué bonito chiste, chiquitín!
18: Hola, payaso Caguamita, soy César. ¿Tú sabes por qué los leones comen carne cruda?
15: ¿Por qué?
18: Porque no tienen cocina.
15: ¡No! ¡Soy, soy, soy, soy, soy!
19: Pablo, bueno, ahí te veo mi chiste.
15: ¡Dale!
19: Había un niño que dijo: mamá, mamá, en la escuela me dicen distraído. Y la mamá dijo: niño, tú ya se le quedas enfrente.
15: ¡Está vivo enfrente!
2: ¡Chon, chon! ¡Chon, chon!
15: ¡Qué padre!
2: ¡Chon, chon!
0: Ahí va, sí, sí, está muy padre, están muy creativos los niños hoy.
20: Para mí también, mi baba. Voy a mandar saludos a mi mejor amiga, que se llama Mariana. Ahí me está escuchando. Bueno, aquí está mi otro chiste. ¿Qué le dijo títere a otro títere? Pero no es un
15: debete.
20: Bye, besos.
0: ¡Qué bonito chiste! ¡Venga, vamos con otro más!
21: Hola, payaso Cabamita. Hoy tengo un chiste. ¿Por qué bailan los cerdos? Los tres cerditos.
15: ¿Por qué?
21: ¿Por qué? Soy bien chistoso.
0: ¡Ay,
15: ay,
0: sí!
15: ¡Ay, sí, sí, sí!
22: Hola, me llamo Juan Pablo. Hola, payaso Cabamita.
15: Hola.
22: ¿Cómo Fede? Fede Vigevani encontró sus backrooms en su casa. Hola. Atrapado en los backrooms. Como llegué a este lugar, es imposible escapar. Empiezo a escuchar los pasos.
2: ¡Hola, qué bonito canta!
22: Mejor no mires atrás, el monstruo te va a alcanzar.
2: Te va a alcanzar el monstruo.
22: Se está fingiendo otra voz, quiere que vaya. Wow. Pero la gana.
2: Se aventó toda la canción, mi hijadito.
0: Se la aventó como el backroom que usted tiene, don Gelas, en su casa.
2: Allá, así es.
0: Allá donde pone la bocina con los cadetes de Linares. ¡Qué bárbaro!
2: ¡Ay, mero!
23: Hola, payaso, soy bien Romina. Ahora sí va mi chiste. ¿Por qué un huevo fue al banco? Porque pidió dinero porque estaba quebrado.
0: ¡Chon, chon, chon, chon, chon! Hasta le dio risa a su propio chiste.
24: Hola, Caguamita, soy Isabela.
0: Hola, Isabela.
15: Hola.
0: Ya se le olvidó su chiste.
15: Ya se olvidó, ya se fue.
24: ¿Seca? Porque no tiene falla.
15: ¿Seca? Ay, sí,
24: porque
15: sí,
24: no
15: sí,
24: tiene falla.
25: Saludos.
0: Ahí está, vamos con uno más y luego nos vamos con la canción. Hay muchísimos chistes, Caguamita.
15: ¡Hala!
0: Tienes una tarea bien difícil el día de hoy para escoger el niño ganador de los 200 pesos.
26: Hola, soy Luis, voy camino a la escuela con mi papá.
15: ¡Luis!
26: Bye.
0: Saludito, Luis, que tengas bonito día.
27: Hola, soy Javier. ¿Qué hace una abeja en el gimnasio?
15: ¡Sí!
27: ¡Zumba!
15: ¡Ay, sí, sí, sí, sí!
28: Hola, payaso Caguamita, ¿cuál es el animal más ciego? La esposa. La esposa del venado. Porque ve nada.
0: Vámonos con una canción, Caguamita, y ahorita seguimos escuchando los chistes de los niños. ¡Hijo eso!
15: ¡Vámonos!
0: ¿Ya más o menos sabes cuál vas a elegir?
2: Pues sí, más o menos, ahí tengo un chistecillo.
0: Es más, si escoges uno bonito, bueno, el que tú quieras, yo te voy a regalar un squishy.
15: ¡Sí!
0: ¡Ándale! Y nos vamos con una canción para todos los niños en esta mañana.
2: ¡Sí, se va a hacer así! ¡Vamos a irse a Monterrey!

0: payaso Caguamita, te tengo un chiste. ¿Qué le dice un pollito policía a otro pollito policía?
1: ¿Qué?
0: Necesitamos apoyo.
1: ¡Ay, soy, soy, soy!
2: Hola, payaso Caguamita. Bueno, ahí está mi chiste. ¿Qué le dijo un mudo a un sordo?
1: ¿Qué?
3: Hola Caguamita, soy Gabriel y te tengo mi chiste. Hay un niño que tiene un año y un pollo que tiene un año. ¿Quién es más grande? El pollo, porque tiene un año y pico.
4: Hola payaso Caguamita, soy Eliseo, te voy a contar mi chiste. ¿En dónde duerme el camote?
1: ¿Dónde?
4: En su camota.
1: ¡Ay,
5: ay, ay, ay! Hola, Caguamita, soy Victoria y hoy voy a contar un chiste. Había una vez una tortuguita que iba a su primer día de clases, pero cuando llegó ya estaban de vacaciones. Bye. Dime por qué me abandonaste.
6: ¡Dime por qué me abandonaste!
7: ¡Ay! ¡Hoy es miércoles, don Gelacio! ¡Hoy sí se meritan unas! ¡Hoy sí!
6: ¡Hoy mero! A las 7 de la noche nos vemos.
7: ¡Hoy sí se las acepto! Aparte porque no está la señorita inspectora.
8: No vino la dire.
6: Eso. Gracias a Dios.
7: Gracias a Dios.
9: ¡Hola, payaso Caguamita! ¡Soy Amaya!
1: ¡Hola,
9: aquí
1: Amaya!
9: Aquí va mi colmo. ¿Cuál es el colmo de un electricista?
1: ¿Cuál?
9: Que sus hijos sean muy conductores. ¡Saludos!
1: ¡Ay, soy, soy, soy, soy!
10: Payaso Caguamita, te voy a contar un chiste. ¿Por qué la radio nunca tiene hambre? Porque ya tiene bocina.
1: ¡Ay, soy, soy, soy, soy!
10: ¡Que me abandonaste!
1: ¡Oh!
10: Saluditos a mi papá. Va.
7: Saluditos y gracias por estarnos escuchando. ¡Payaso Caguamita! ¡Ha llegado el momento, payaso Caguamita!
1: ¡Dime!
7: De escoger al chiste ganador.
1: ¡Ah, sí, pero ay, es que todos todavía no me paran! Por eso mejor usted lo va a decidir. ¿Quién gana?
7: Hijo eso, todos estuvieron muy buenos, pero solamente podemos elegir a uno. ¡Que se va a ganar 200 pesos!
6: No me puedo yo ganar los 200, las 200 rupias.
7: ¿Qué pasó, don Gelacio? Si usted es el que debe la...
6: Por eso, pero yo puedo ganar.
7: Bueno. ¿Va a contar chiste?
6: Pues es que no me sé ninguno. ¡Ay, no! ¡Qué difícil!
7: Mejor el otro miércoles participa. ¡Por lo pronto! ¡Caguamita! El chiste que eligió Caguamita al azar se lleva 200 pesos.
1: ¿Quién gana?
7: ¡Es este!
11: Hola, payaso Caguamita. Mi nombre es Mariana. Y ahí te va mi adivinanza.
7: ¡Mariana ya ganó!
11: Bueno,
1: ¡Mariana ganó!
11: ¿Qué le dice una serpiente pequeña a su mamá?
7: ¡Felicidades!
11: ¡Mamá, mamá, mamá! Somos venenosas, ¿por qué lo preguntas? Porque es que me mordí la lengua.
1: ¡Se mordió la lengua y ganó!
11: ¡Muévelo, muévelo, muévelo! ¡Chon!
6: Están bailando con el Memo Flores, se encuentra bailando.
7: Muchas felicidades a Mariana, se lleva sus 200 pesotes para que se compre un squishy o lo que ella quiera. Ahorita nos vamos a poner de acuerdo. Y qué bonita, pues ya llegó el momento de entrar al salón de clases.
1: ¡Vámonos, amiguitos! Ya saben, sigan las redes sociales del payaso Caguamita y de don Gelacio Reyes. ¡Los quiero mucho!
7: ¡Gracias, don Gelacio! ¡Vámonos!
6: ¡Vámonos! ¡Vámonos! ¡Báilele, báilele, báilele a lo loco!
7: ¡Ándale, don Gelacio! ¡Al ratito nos vemos para almorzar!
6: ¡Sáltele, sáltele!
7: ¡Ándale! ¡Uy! ¡Y todos los niños!
6: Gracias. ¿Cómo bailan? ¿Cómo bailan?
7: Gracias por mandar su chiste, niños. El otro miércoles participan otra vez.
6: Así es.
7: Don Gelacio, ¿me prestas 200 pesos para...
6: Déjale, así. Retírese. Ya hace daño mortalmente.
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3: ¡Eso! Gracias a ti, chiquitina, por participar. Le acabo en estos momentos de transferir sus 200 pesotes. Muchas felicidades y gracias por estar escuchando la mejor 92.5. Vámonos con esto, Yuri. Ya vienen las pegaditas. Venga.

0: A ver, Pablito, necesitamos buscar una manzana roja, pero roja de verdad, la más jugosa que encuentres. Debe estar firme, brillante.
1: ¿Aquí está?
0: ¿Tan rápido?
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0: Oye, saludos a Tita. Que Tita quería poner otros 200 pesos, para los niños. Tita, muchas gracias, Tita. Y dice Tita, pásame tu cuenta, te los deposito a ti. ¡Ay, esa morra sí me gusta! ¡Como me Goofy! Pero no, todo respeto porque Tita es casada, así es que me respeto. 7:51. ¡Ay, no más! ¡Ay, no más! ¡Súbele! ¡Súbele! ¡Súbele! ¡Súbele! ¡Súbele! ¡Súbele! ¡Ey! ¿Qué tejanita se te antoja para esta mañana? ¡Pegadita 1! ¡Ah, no! No, yo pensé que iba a cantar este vato. Bueno. ¿Cuál se te antoja? 811-2200925. Ahora sí, ¡súbela!

0: ¡Ándale! ¡Vámonos con la pegadita número 2!
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0: Del arte de amar. Para todos los que están en el trafiquito en esta mañana, ¡ánimo! ¡Qué bonita canción! ¿Para qué? ¡Ay! ¡Que se sienta que es miércoles! ¿Miércolitros o qué? ¡Ahora va! ¡Súbele mi machine! ¿Esta es la pegadita? Pegadita número 2, aquí nomás es la mejor.

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Hoy nomás, esta mañanita de miércoles 30 de septiembre. ¡Ay, Papantla! Muchas felicidades para todos los que están cumpliendo años, que se la pasen increíble. Y sigue escuchando las pegaditas, pegadita número 3.

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3: Buenos días, Monterrey. Ya estamos entrando a la tercera hora de la gozadera Tune This Morning. Vámonos con esta canción. Aquí está la arrolladora Band de Limón. Se llama Fracaso. Fracaso seguro. Ay, qué feo cuando sabes que así va a ser, pero ahí estás. Te gusta mucho. Y así.

¿Dónde está la gente en esos momentos? ¿En dónde está el tráfico? ¿Dónde está el tráfico? ¿Dónde está el tráfico? Mira, yo según viendo aquí mi application, hay muchísimo tráfico en estos momentos en Avenida, justamente aquí atrásito, compadre. Aquí atrásito de nosotros está tal tronquete. Para toda la gente que viene al sur de Monterrey, la Avenida Garzazada, casi con su cruce con Lázaro Cárdenas, hasta el tronquete. Así es que, por favor, con muchísima precaución, la gente que viene hacia la carretera nacional. También donde se registra tráfico es en Avenida Chapultepec, al llegar a Avenida Revolución. ¡Súbela!

0: ¡Tráfico, mi gente!
1: Buenos días, Gozadera.
0: Buenos días.
1: Ojo. Buenos días, aquí desde Revolución, Garza Asada.
0: ¿Qué huele?
1: Hasta La Rioja, aquí vamos por la Estanzuela, va tráfico lento. Buenos días. Rumbo al sur.
0: ¡So! Lento, lento, lento, pero seguro, lento, pero seguro. Sigue escuchando la mejor, carnalito.
2: Por Avenida Venustuano. Todo está el tronco, ni se metan con dirección.
0: Préstame atención, güey, lo que voy a decir, güey.
2: Todo está el tronco, ni se metan con dirección hacia el túnel.
0: Ok, Venustiano de norte a sur. Hacia el túnel. Ahí está Venustiano. Con muchísima precaución. Pasen el dato para sacarle la vuelta a las avenidas. Ahí va.
3: Esta es la avenida Cuauhtémoc, acá en Santa Catarina, en hambre está a rueda, vuelta de rueda aquí en el mendigo tráfico.
0: Rueda de vuelta. Esta rueda de vuelta, güey. ¿Cuál es el Cuauhtémoc? Ah, la que te lleva a la López, ¿ah? ¿Eh? A la López Mateos. Allá, ¿verdad? Está el tronquete. Es que ahí, güey. Ahí, ¡ay! Como que ese pedacito, compadre, topa con el puente, güey, y se hace un desbarajuste, y luego están las vías del tren, ¿verdad? ¿Cierto o no es cierto?
4: ¡Sí!
0: ¡Sí, verdad! ¡Súbele!
5: ¡Sí!
0: Ponme esa rolita, güey, está chidita, rolita de miércoles. ¡Ah! Se me acabó de ocurrir una cosa. No, la otra, güey. Se me acabó de ocurrir. Voy a hacer un programa que se llame Canciones de Sábado. ¡Saludos a mi compadre Jerry!
6: Buenos días, mojo. Mejor que digan dónde no hay tráfico. ¡Ayuda! Ándale.
0: ¡Ayuda, güey! ¡Por favor, güey! Sí es cierto. ¡Sí es cierto! ¿Dónde no hay tráfico en esta mañana? ¿Dónde no hay? ¿Dónde no hay?
1: Buenos días, Gozadera.
0: Buenos días.
1: ¡Mojo! Buenos días, aquí desde Revolución, Garza Asada.
0: ¡Ándale, hasta el tronquete! ¿Dónde no hay tráfico?
7: Buenos días, compadre. Vengo todo morones desde Santa Catarina, checando los puentes, pero no está nada abajo de los puentes.
0: Si ven a Ana ahí en un puente pidiéndole a Ana, no, ignórenla, güey, por favor, güey. Ya se le está haciendo un vicio, güey. Es que ¿cómo le ayudamos, güey? ¿Cómo le ayudamos, güey? No le digan cosas en el show, güey. Ya, si de por sí, güey, en redes sociales. Oye, ayer hicimos un en vivo, güey. Güey, ¿cómo aguanta tanta funa, güey? ¿Cómo aguanta, güey? ¡Qué bárbara, güey! Muy apenas aguanto yo 4 horas, güey. Bueno, 3 horas y media.
8: Aquí en B. Reyes y Anita Show. Bueno, Colón.
0: ¿Dónde está? ¿Dónde está? Dice, camino al Mezquital antes de llegar a López Mateos hasta el tronquete.
9: Sí, ¿verdad? Ya no cabemos. Ya no vengan chirigüillos, por favor. Ya cállense allá en San Luis, por favor.
0: ¡Ay, Dios mío! ¡Ya no cabemos! ¡Somos muchas!
10: ¡Hombre, chapolín!
11: Tráfico saliendo de mi casa. Mi vieja me puso el trapeador, la escoba, la tina y hasta un chanclazo.
0: Fíjate. Oye, qué feo, güey. Qué feo cuando tienes una mujer que hace macumbas y esas cosas, güey. Qué miedo, Roberto. Así te tenían bien embrujado, güey, a ti, perro.
3: Mojo, se me trabó la lengua, güey. Lo que pasa es que me tomé unas cervezas del Penco amarillas y por eso, güey.
0: ¿Cómo tomaste ahorita estas horas de la mañana? ¿Tan loco, qué?
12: Buenos días, compadre Mojo.
0: Buenos días.
12: No, el tráfico está por todos lados.
0: Sí.
12: No hay una avenida en la mañana que no esté el tráfico y no hay una avenida en la tarde que tampoco esté el tráfico.
0: A ver, ya nos aventó un reto este vato sin querer queriendo. Díganme una avenida donde usted en estos momentos esté pasando y diga, ¡ah, está chida, está fluida! A ver, ¿qué avenida? Porque sí, todas están hasta el tronquete. Gonzalitos, Ruiz Cortines, Lincoln, el Sendero, Universidad, Eloy Cavazos, Avenida López Mateos, Felipe, ¡dame todo! A mejor díganos dónde no hay tráfico.
12: Entonces, aquí en la carretera nacional vamos hacia el sur, rumbo a la chamba, y el carril de contraflujo ocasiona tráfico de los que vamos de norte a sur.
0: Muchas gracias, estimado reportero vial.
4: ¿De qué sirve que mandemos dónde está el tráfico si como quiera llegan tarde? Oye, ni los jefes llegan tan tarde. ¿Cómo está ahí o qué? No hay jale.
0: Ya no hay jalecita, guapo. Pues es que mira, tú manda foto, güey. Manda foto a tu jefe, güey. Di, estoy atorado, güey. ¿Qué hago, güey? ¿Qué hago ahí?
5: Ah, no me digas que ya se está echando un foco crispy.
0: No, cállate.
5: Ya no.
0: ¿Estás loco, qué? ¿Una chévez o qué? ¿Estás loco, qué? No, Ana de Show ya no le mete a eso, güey. No estés diciendo cosas, no estés diciendo mamufadas, diría mi compadre Pello Maldonado.
10: Buenos días. Oye, compadre, pues no hay tráfico acá en el camino a la Hacienda del Muerto acá en Mina. Acá está libre, vénganse para acá.
0: No, güey, gracias. Mejor nos quedamos con nuestro tráfico, güey. Dice Alfonso Reyes, rumbo a Revolución está libre. Ah, muy bien, ahí está.
13: Voy pasando aquí por Juan Pablo II, ahí le traí un perro en el hocico, Anita Show.
14: Matirroca.
15: Hasta el Chongui, Ruiz Cortines. Tampoco. Y Gonzalitos.
0: No digan eso porque eso es de otra estación, güey. Eso es Hasta el Chongui, güey, por favor, güey.
15: Dirección rumbo hacia el centro. Hasta el Chongui.
0: Te escuchas bien masculino, güey, diciendo Hasta el Chongui, güey.
16: Ya la vi, compadre, ya la vi, abajo un puente. Traigo una credencial de Nicaragua y una cobija en la espalda. Pidiendo un pesito, Matirroca, compadre.
14: Matirroca.
16: Oye, compadre, vengo aquí por la calle Morelos y Juárez y está libre, no hay nada de tráfico. Morelos y Juárez, acá en el centro de Cerralbo.
0: Dice, hey, dice, no avanza. ¿Qué dice? ¿Quién está en el show, güey? Digo, ¿dónde está en el show?
14: Matirroca.
17: Avenida Cabezada, aquí en Cabezada y Solidaridad, está libre.
0: Ándale, ahí está, Avenida Cabezada, y es una avenida principal, ¿eh?
18: ¿Qué ha habido, compadre Mojo? ¿Qué rollo? Por la Reynosa, rumbo a Juárez. Está fluido el tráfico, está chido. Está nubladito.
0: Ándale, compadre, hasta otra avenida también fluida.
19: Buenos días, gozadera.
0: Buenos
19: aquí
0: días, mi
19: rey. Aquí en Morón está hasta el tronquete. Yo quisiera hacer una pregunta. ¿Por qué a todos se les ocurre salir a esta hora? ¿Por qué? No puede ser. No avanzas. Excelente miércoles.
0: ¿Quién quisiera?
19: Saludos y buenos días.
0: Buenos días, compadre. Pues yo me imagino, porque normalmente la hora de entrada, mi rey santo, de las oficinas es a las 9 de la mañana. Yo creo que por eso. Sí, ¿verdad? Normalmente es de 9 a 6 de la tarde. 8 y media, 5 y media, güey. Deberíamos de hacerle como en la Ciudad de México. Y ya hablé como chileno. Y la cara la tengo. ¡Súbelo!
20: Tu amor.
0: ¿Qué?
20: Y ya me dominó.
0: Sí, deberíamos de hacerle como en la Ciudad de México. Irnos más tempranito, a nuestras casas. Hacer home office. ¡Vente! ¡Ah, el tren ahí! ¡Solo Saúl, venga!
21: Ese güey que dice que como que se nos hace tarde para el trabajo, ese güey ha de ser conductor de Didi.
0: De mi compadre Roberto Monsiváis no estés hablando, güey.
22: Compadre, mejor tráete la Wander.
0: Sí.
22: Chiquita mamá.
0: A ver, ¿quién vota porque me traiga la Wander de conductora? Ah, ¿para qué levante la mano, Monsiváis? Eres bien bañado, güey.
23: Yo.
24: Vengo aquí por el libramiento, acabo de ver al Chac pidiendo dinero con un mechudo en la mano.
0: Ay, Dios, se me hace que se van a juntar estos,
25: Buenos días, Mojo. Hay demasiado tráfico.
0: ¿Dónde, bebé?
25: Aquí en mi cuarto. Las sábanas no dejan avanzar y mi esposa está bien atravesada. Estamos escuchándote desde la aplicación.
0: Eres un descarado, güey. Ponte a jalar, huevón.
14: Matirroca.
0: No le estés diciendo así en el show, güey. Ella dice que tiene 40 años, güey.
14: Matirroca.
26: La
1: Hey, mojo, una disculpa, compa. Es que le dije a Anita que te avisara que no iba a llegar, pero pues acá se quedó dormida todavía.
0: No, me deja. Quédatela, güey, quédatela. Todo el año, güey.
2: En la avenida Guerrero, tú, mojo, en la avenida Guerrero está libre. Acá en Bustamante.
0: No más no haces que me lo ilusione, güey.
6: Avenida Cabezada.
7: Mojo, está aquí en el crucero, carnal, de la Estanzuela. Aquí entre Soriana y HIV, carnalito de Valle Alto. Trae todo el pelo embarañado, compadre. Los sopa maruchan de pelo que trae, lo trae todo embarañado, compadre. Y trae la boca bien reseca, compadre. ¿Qué le hicieron a Anita o qué onda o qué?
0: Dicen que trae el mechudo bien despeinado, güey. Ya bien duro, güey.
8: Mojo, está fluido aquí en Díaz Ordaz, pero rumbo a la puerta. No, en contraflujo está, no, está.
0: ¿Está qué, güey?
8: Está vuelta de rueda aquí, no, hombre. Es el infierno, el infierno, igual que Ana Chow.
0: Infiernote, güey.
9: Compadre Mojo, me están pasando el reporte que abajo del puente Rubén, aquí en Venustiano, aquí en La Coyotera, anda una comediante y locutora de radio muy famosa aquí en Monterrey, Nuevo León, que anda pidiendo ahí un pedazo de pan y agua.
0: No le den, por favor, güey, porque no queremos que recaiga, güey, no le den nada, güey. Es más, si la ven, por favor, aquí, repórtenla, güey. Y ahorita va, aquí, ¿cómo te llamas, güey? Peppa Pig por él, por ella.
26: Sí, la mayoría entre las 9. Pregúntale a Anita Show.
27: Buenos días, Chiriguillo. Oye, qué bien se escucha el programa sin la...
0: ¿Sin qué?
27: Está la Anita. Háblale a la Wonder mejor para que alivien el programa.
0: Ah, güey, estás loco, güey. Aquí la Anita es acá, la reina, güey.
28: Hola, hola, muy buenos días, gozadera Morning Show, Mojito.
0: ¿Qué pasó,
28: voy pasando
0: rey?
28: Aquí por Berreyes, en el comedor ahí donde están los haitianos, ahí anda Anita Show, ya la vi, está haciendo fila para el almuerzo, me hace que ahorita un ratito más llega, saludos.
0: Órale, compadre, por favor, tráemela, güey, tráemela.
29: Mojo, buenos días, no hay tráfico, acá ¿dónde? En Saltillo.
30: Mejor tráete la Nati, mi mojito, tráete la Nati, la conductora.
0: Sí, ¿qué dice el público? ¿Me trae la Nati?
31: ¡Nati! ¡Nati! ¡Nati! ¡Está bien buena!
0: Se ve de puro enfermo que... Nomás no está en el show y aquí tengo a todos los enfermos de MBC Radio, güey.
32: 40, pero del segundo tiempo...
33: Acabo de ver acá a Anita Show acá en Soli. De hecho, le compré dos burritos. Anda vendiendo burritos. Esos los de Cristo.
0: ¿Otra vez lo anda vendiendo? No, los burritos.
34: No, hombre, está haciendo fila acá la María Goretti para almorzar.
0: Güey, sí es cierto. Ya era el show, ya me preocupó, güey, ya. ¿Qué hora son? Ya son las 8:20. ¿Tú crees que pueda? ¿Tú crees que llegue? Todavía. Ya no llega.
29: Pobre Anita, nomás ya le queda la mitad de la peluca.
7: Es cuatro, compadre Mojo. Está en el Tepetate bien peda, afuera tirada, compadre. Al parecer anduvo trabajando ahí en el Tepetate, en el Tepetongo allá en Santiago, compadre.
0: Es más, si la veo, por favor, aquí.
35: Compadre.
0: ¿Qué?
35: No es por acá, ¿verdad? Pero ya se me hizo conocer a Nacho Boa así en persona.
0: ¿Y luego?
35: Aquí vino a la Vulca. Ajá. Y me vino a vender unos burritos. ¿Tú ves ahí? Yo le compré unos dos ahí para que se aliviane. Sí, pero como wey. Que llevó un bote de resistor.
0: Sí, güey, porfa, aliviánela, güey, porfa, güey. Porque sí, de repente se pone muy mal, güey. Mamá está mala, güey. Entonces hay que aliviarla a la señora, güey. Voy a inventar un programa que se llama Canciones de Sábado, güey.
31: ¡Súbelo!
0: ¿Dónde está el tráfico?
36: Oye, pues oigo que anda aquí, anda allá, anda en todos lados. Pues que le echaron para que se multiplicara.
9: Compadre Mojo, se me acaba de ocurrir una idea, güey. ¿Por qué no haces una sección de taxis? Grosos contra Uber y Didis.
0: ¡Ah, bien ¿cómo padre!
9: Sería algo innovador, güey.
0: Bien nueva esa sección, bien nueva, güey.
31: Gringas contra piratas, ya, Mar.
0: Gringas contra piratas, güey. Venga, vámonos a música. Ya hicimos la pregunta sin filtro, güey. Ahorita la hacemos al ratito. Vámonos con música, 8 de la mañana, 25 minutos. ¿Y dónde está Anne Show? Si usted la ve, por favor, me la trae. Que estoy muy preocupado, güey. No se ha reportado nada, güey. ¡Ah, pero qué tal en Ciudad de México! Anda con todo.

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0: Muski, ya da de baja Anita Show. Falta mucho el jale. Tráete la Wander.
1: No le estés dando ideas, compadre, por favor.
2: Nati, mándame un beso, mi amor.
1: Ni está no. Nati, güey, loco. Bueno, no, sí está. Mándale un beso, Nati.
3: Guau, chiquita.
4: Oye, Anita Show, está ponchada acá por la universidad.
5: Estoy trabajando y
4: porque se ponchó una Rocky Balboa.

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0: Yo a lo mejor la vi acá por Paricutín y 2 de abril. ¿Qué anda haciendo por acá?
1: ¡Ah, sí! ¿En serio?
2: Quisieron para que se multiplicara.
0: ¡Qué bojo! Dicen que la vieron en el hospital, pues le puso una raíz en la Wander, dicen Anita.
3: Compare, mojo, se me hace que Ana Chogo es un gremlin. Le han de ver echado agua porque todo el mundo dice que la vio en tal parte y ya se multiplicó.
1: Pues No, no voy a decir nada, güey. No iba a decir algo, pero se me hace muy grosero. ¡Vámonos con música, venga! Ya vienen los arrancones, 8 de la mañana, 49 minutos. Aquí nomás es la mejor. Buenos días.

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1: ¿Asustas, güey? ¿Asustas? ¿Qué tienes, loco? 8:52, ha llegado el momento. Saulito García, hazme segunda, compadre.
2: Compadre.
1: Oye, estas rolitas las escogiste porque tú sí sabes escoger canciones.
2: Ah, por supuesto.
1: Muy buenas.
2: Ya tengo años en la industria.
1: En el ramo. Bueno, pues ahí está. Hoy Saulito me acompaña en cabina de La Mejor FM. Alto productor. Importante.
2: De categoría. De peso.
1: El vato, o sea, va a las reuniones de los mejores productores en México, brother.
2: Me voy con quecho. La gente de quecho nomás.
1: A la bodega de quecho agarró la jarra, güey. Ok.
2: Agarró la jarra, no se dice.
1: ¿Cómo se dice?
2: Una pachanga.
1: Sí, me escuché muy viejo, ¿qué?
2: Sí, muy viejo. Okay. Agarrar la jarra.
3: Pesarina.
2: Y que fuera tropical panamada.
1: Ok, señoras y señores. Ya estamos listos. Presentas carril número uno y carril número dos, ¿ok? Échale galleta, compadre. Es el autódromo musical más importante de todo México. Venga. Vamos a competir 20 años contra 20 años.
2: Los que tienes aquí tú en la radio, ¿no?
1: Ándale, casi.
2: Vamos con el primer carril, ¿no?
1: Échale.
2: Aquí está el número uno, dijo.
1: Sí, el carril número uno.
2: 20 años de Paco Silva, compadre. Saludos para el cielo.
1: Hasta el cielo.
4: Amor y más amor.
1: Con mucho cariño.

0: Ándale. Para todos los enamorados.
1: Quisiera que mi vida regresara hacia el pasado.
0: Oye, ¿sabías, Saúl, que hoy es el día de los Hot Wheels?
2: Ah, no, no sabía.
0: Hoy, a todas... Ay, es que está solo, va igual que yo.
2: No, pero yo colecciono, pero no sabía.
0: Bueno, una amiga tuya te puede regalar un Hot Wheels.
2: Una amiga, ¿cuál?
0: O sea, la que tú quieras, es un decir.
2: La que está acá.
0: Ándale, esta.
2: ¿Esta?
0: Sí. Cualquier amiga te puede regalar un Hot Wheels, güey. O sea, hoy las mujeres deben de regalarle a sus novios o a sus maridos
2: Hot Wheels.
0: Un carrito Hot Wheels.
2: Eso enamora más.
0: Claro, güey, es un detallazo.
2: Pero de los de llanta de
0: chica. De goma.
2: De goma, esos que se arman solos.
0: Venga, aquí está el carril número uno. Paco Silva, 20 años. Y... Páramela ahí.
2: Caray.
0: La de la canción, güey. Saulito, preséntame, por favor, el carril número uno.

0: suerte mía.
1: ¡Ahí va! ¡Ahí está! ¿Cuál se le antoja al público? ¿Cuál se le antoja a la gente? 811-2200-925. ¡Buenos días!
2: El carril número 2 y voto por el carril número 1. Paquito Silva.
1: ¡Ah, ¿qué dijo, güey?
2: No ha escuchado ni el carril número 2.
1: Ah, ok, que no ha escuchado el carril número 2, pero vota por Paco Silva. Venga.
3: Por el carril número 1, carril número 1. Buenos días, mojo.
1: Buenos días, mi rey. Santo 2 para Paco Silva.
4: Olé, puro Colombia, loco. Vamos por Paco Silva.
1: ¡Eso!
5: Buenos días, mojo, jojo. Oye, no se pueden las dos, pero bueno, le voy por los Reyes del Camino.
1: Gracias, compadrito.
6: Buenos días, Rosadera. Mojito, compadre. Saluditos, buenos días. Nos vamos por la 1, por la 1.
7: Por el carril número 1.
1: Okay.
8: ¿Qué tal? Muy buenos días, el vaquero 92.5. Vamos por el carril número 1. Y saludos a Saulito, que está ahí en cabina. Saulito.
9: Saludos, compadre.
8: Tengo agregado en Facebook, compadre. Al rato te mando un mensajito para que sepas quién es el vaquero.
1: ¡Hombre!
9: ¡Compadre vaquero!
1: ¡Elimínalo, güey!
9: ¡Compadre vaquero! ¿Qué te he dicho?
1: ¿Qué te, de lo bueno o lo malo?
9: Lo bueno. ¿Qué te he dicho, mi compadre vaquero?
1: Que está todo dar.
9: Eso es lo bueno. ¿Y lo malo?
1: Lo malo que no vale.
9: No, dígalo.
1: Okay. ¡Vámonos, compadre! ¡Señoras y señores! ¡Aquí está el carril
9: número 1! ¡Paco Silva!

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0: Ahí estamos, señoras y señores. Regresamos totalmente en vivo a través de la Mejor FM. Tenemos casa llena. Y no, no de verdad que cualquier cantantes, cualquier músicos. No, tenemos muchísimo talento aquí en cabina. Un aplauso, muchachones. El Chicanazo y Volver a la Cumbia este viernes arrancando la temporada del Domo Care. Y mejor que se presenten ellos solitos, con una gran trayectoria, todos y cada uno de ustedes. Por favor, muchachones, bienvenidos, buenos días.
1: Buenos días, José Luis Ayala, de Humildes.
0: ¡Eso! Humildes. ¡Fuerte el aplauso, José Luis Ayala!
2: Buenos días, Héctor Treviño, vocalista del Golpe.
0: Héctor, bienvenido, el aplauso, Héctor.
3: Hola, amigo, los saludos a su amigo Arturo Valadez de los Barón de Podaca.
0: Eso, Arturo, bienvenido.
4: Buenos días, pues les saludo a Osvaldo Suárez, vocalista de los Barón de Podaca.
0: Bienvenido, el aplauso, Osvaldo. También, eso, la pila.
5: Venga. Buenos días, Javier Villarreal de Bronco. Aquí andamos todavía.
0: Eso.
5: Por invitarnos a la mejor.
0: Javier, bienvenido, qué gusto verte. De este lado, muchachos, también, por favor, echen las porras.
6: Buenos días a todos, Javier Cantú, guitarrista de Barón.
0: Eso, Javier.
7: Y buenos días, Eleazar Félix, acordeonista del grupo El Chicanazo.
0: Eso, Félix, eso, bienvenido, muchachones. Oigan, pues muy contentos. Ya este viernes, don José Luis Ayala. Este viernes, decíamos fuera del aire que va a faltar tiempo. Tiempo no falta, ¿verdad? Pero quisiéramos más tiempo para poder cantar tantos éxitos.
1: Bueno, aquí que nos juntamos precisamente, pues. Ah, qué caray. Sí. Ojalá que nos den más tiempo en el escenario para poder tratar de complacer a la gente que nos acompañe. Pero como quiera, vamos a estar cantando esas canciones que entre aquí lo que mencionamos de nuestros grupos, ahora como el Chicanazo.
0: Sí, señor.
1: La reunión. Pues vamos a ver, hombre.
0: Vamos a ver qué sale.
1: No. Pura alegría.
0: Pura alegría, felicidad. Y es que son grandes amigos, Héctor. Son grandes amigos, grandes personas que se han topado en el camino de la música y que qué bonito es volver a trabajar, ¿verdad?
8: Claro que sí, grandes amigos y aparte, pues para mí fueron mis maestros, los admiro a todos por igual y aquí estamos bien contentos con ustedes.
0: Héctor, un momento muy especial que van a vivir este viernes. ¿Tú qué onda? ¿Cómo? ¿Ya estás listísimo y preparado con tus temas?
8: Listísimo, todos preparados y vamos a tratar de hacerlos pasar una noche agradable.
0: Eso. Señor Ubaldo, Arturo, contentísimos también para este gran evento este viernes, que no es cualquier cosa. Abren con toda la temporada del Domo Care.
4: Y felices, contentos las agrupaciones que vamos a estar el día 2, primeramente Dios, para tratar de complacer a toda la gente de Monterrey, Nuevo León, toda la gente de toda la República Mexicana, que hay muchos de muchos lugares aquí en Monterrey. Ha crecido Monterrey enormemente y felices la reunión.
0: Eso, una reunión Chicanazo. De amigos, ¿verdad?
4: Una reunión de amigos.
0: Qué chula. Pero si se llevan bien o puro cuento.
4: Formidable. Tenemos años de conocer.
0: Sí, no, una gran trayectoria, además de amistad también.
4: Claro que sí, y muy felices. De veras, felices de estar en este proyecto.
0: Señor Ubaldo, yo la verdad quiero decirlo públicamente que lo admiro mucho porque a mí me toca toparlo mucho en los eventos sociales, va con las quinceañeras. Qué chulada, de todo el speech que se avienta. Muchas esas gracias. Ganas que siempre ha tenido y que sigue teniendo por la música, ¿no?
4: Muchas gracias. Pues es que esta canción de La Última Muñeca, no sé por qué, pero
8: trascendió.
4: Sí, trascendió, sigue siendo un ícono ya para todas las niñas quinceañeras. Y pues le agradezco al público que se tomen en el momento para invitarme. Muchas gracias, de veras. No saben cómo se los agradece.
0: ¡El aplauso!
4: Gracias.
0: ¡Qué bonito! Y más hoy en día que estamos viviendo unas generaciones bien extrañas, bien raras, que han cambiado muchísimo.
4: Sí, hombre.
0: Pero qué bonito, Javier, justamente que seguir en el gusto de la gente, porque lo hicieron con muchísimo cariño, mucha pasión por la música.
5: Yo creo que para todos, ay, ¿no? Como dice el dicho, ¿no? Nosotros estamos pidiendo nuestro granito de arena y ojalá y les guste todo, porque hay una serie de combinaciones de música y de la onda de cantar, por ejemplo, Héctor canta Que te han visto llorar. Entonces la cantamos juntos, entonces Baldo y yo cantamos Compara el alma y así con.
0: Híjole, qué
5: hay unas combinaciones muy muy buenas.
0: Ay, para que la raza vaya bien preparado, mire, claro. Y con billete porque ahí se va a dejar caer. Claro, estas combinaciones nunca se han escuchado. ¿Cómo fue, Javier, trabajar con tus colegas, con tus amigos, el ponerse de acuerdo para escoger las canciones para esta noche tan especial?
5: Bueno, pues todo esto fue cerca.
0: Okay.
5: Cerca se puso de acuerdo con ellos. Yo fui uno de los últimos que me incluyeron, por lo cual estuve muy contento.
0: ¿Cómo te sentiste?
5: No, pues de maravilla. Son pura gente conocida y pues yo los admiro también. Pues yo también empecé en esos un poquito despuesito, pero yo toqué mucha música de Humilde, de los Barón también y pues de Héctor no, porque es más nuevo que yo, ¿verdad? Pero nada, chao, pues sí. Pero sí, esos dignos de admirarse porque son gente que todavía está vigente y anda trabajando.
0: Oye, Javier, es que tanta historia que hay en cada uno de ustedes que de verdad...
5: El que agarres,
0: literal. Sí. Y de verdad que como bien, no me canso de decirlo, nos va a faltar tiempo. Don José Luis, nos va a faltar tiempo para poder cantar tantos éxitos y seguramente ahí en la hora del redondel se agarra la platicada bien a gusto ahí con la gente, ¿verdad? Se va a poner chido también el poder platicar anécdotas y demás.
5: Es parte de la idea, parte del
0: claro. O sea, okay, suelte las sorpresas.
1: No, ya que más sorpresas, se están dando cuenta precisamente que nos hemos reunido aquí, como dice la reunión precisamente del Chicanazo. La sorpresa está entre nosotros de repente, claro. También de precisamente ya habernos juntado y estos duetos que estamos intercalando de repente de una canción y otra. A ver, el público, obviamente.
0: La reacción del público.
1: Sí, y sea claro, coreando las mismas, de que eso es muy bonito. Y aquí parece cuando nos ya hemos visto, se saben todas las canciones mejor que nosotros mismos.
0: Sí. ¡Qué bonito! Y eso no cualquiera, porque justamente habla del gusto por la gente, por su música, que siguen ahí. De verdad, y es bien bonito, Héctor, que me ha tocado también escucharlo en muchos eventos. Poder cantar y mis respetos porque las canciones las cantan igualitas. ¡Qué bárbaros! O sea, no cualquiera en vivo en el escenario, Héctor. Eso también habla del profesionalismo y de la pasión por la cual has hecho música a través de todos estos años.
8: Sí, tratamos de hacer lo mejor posible para que la gente se lleve una buena impresión de nosotros y todos tratamos de ser lo mejor posible.
0: Así es, Ubaldo. Tantos años reunidos en un mismo escenario, ¿qué le espera a la gente este próximo viernes? Invítela, por favor.
9: Claro que sí, a toda la gente le invitamos con mucho cariño, por supuesto. Ojalá que nos acompañen para que les mostremos la combinación de voces, de estilos, que es muy importante, porque la gente ya conoce a los Humildes, son grandes, al Golpe, a Bronco, los Barón de Apodaca. Entonces, el tipo de combinaciones que estamos haciendo... Pues yo lo escucho muy bonito, ojalá que a la gente le guste.
0: Okay.
9: A mí me gusta y es algo formidable, así es que los esperamos, algo diferente. Los esperamos el día 2 de octubre ahí en el
5: Domucar.
0: Eso, ¿cómo fueron las fue difícil escoger las combinaciones que van a hacer el próximo viernes o se fluyó? ¿Salió naturalita este tipo de combinaciones?
1: Más bien tuvimos problemas con llegar al acuerdo de nomás cuáles canciones.
0: ¿Cuáles? Todas las
1: ¿cuáles
0: que
1: vamos
0: cantar?
1: A presentar,
9: ¿qué pedacitos vamos a cantar?
1: Sí. ¿Qué? Okay. ¿Tú qué vas a cantar? ¿Yo qué? No, a mí que me toca.
9: Es normal, yo creo que es normal y es bonito.
0: Es bonito,
9: es bonito.
0: Sí,
9: es bonito porque, por ejemplo, cantamos la canción de Hilo Azul, yo canto unos pedacitos y yo lo siento cuando estoy cantando esa canción. Es muy importante, creo yo, no sé si ustedes estén de acuerdo conmigo, es muy importante el sentimiento que le pongamos cada quien a nuestro estilo a una melodía tan grande como es el de Hilo Azul, sí. Y como la de mi compadre El Golpe y como la de Javier el de Bronco. Entonces es bonito tratar de transmitirlo.
0: A ver, Héctor, que es el machao. Héctor, ¿qué se siente que estos figurones de la música conozcan tus canciones, que les dé gusto cantarlas y saber que las van a cantar en un escenario tan importante como es el Domucar? ¿Cómo te sientes?
8: A mí es importante, pero más que nada, para mí es importantísimo estar aquí con ellos porque yo disfruto bastante lo que estoy haciendo. Cuando canto las de Humildes, las de Bronco, las de Barón, haz de cuenta que la siento, como dijo mi compadre, la siento bastante y lo transmito porque es una emoción muy grande, en serio.
0: Sin duda alguna, y eso justamente es lo que nos lleva a querer estar ahí, porque sabemos del profesionalismo que tienen cada uno de ustedes, pero sobre todo de la pasión que le echan al momento de estar en el escenario, Javier. Tantos años Ya, no se ha olvidado esa pasión y esas ganas, ¿no?
5: No, es que igual pasa lo mismo cuando estamos en el escenario, ¿no?
0: Ajá.
5: El miedito ese de que...
0: ¡No se ha quitado!
5: Ese nunca se va a quitar.
0: Dicen por ahí dicen que cuando se quita es porque ya no te gusta, ¿no?
5: No, es al principio siempre está el estrés de que salga todo bien, ¿me entiendes? Pero ya después de la segunda ocasión, ya te relajas y ahora sí, échale ganas.
0: ¡Vámonos, le damos!
5: Son cuestiones técnicas, yo creo, ¿no? Más que todo, que a veces está uno pendiente.
0: Preocupado por la producción, de que todo salga bien. Y justamente bien. Hablando de la producción, don José Luis Ayala, ¿qué podemos esperar en cuanto a la producción, la mejor calidad, por supuesto, para este viernes?
1: No, eso ya eso
0: ya está listo.
1: Sí, para eso tenemos precisamente gente muy calificada, profesionales precisamente detrás de los controles, a lo que es el audio, y pues ya eso es parte.
0: Para que todo fluya.
1: Sí, exactamente.
0: Porque justamente teniendo tantos artistas es como que, a ver, ¿qué vamos a hacer? No, ya todo está fríamente calculado, ¿verdad?
5: Las tallas, iluminación y todo eso.
0: Todo. Eso. Ok, perfecto, pues nada, reiterando la invitación para este próximo viernes, gente que ya tiene su boleto, que vaya con toda la alegría del mundo a disfrutar de este gran evento.
1: Así es.
5: Claro que sí, los esperamos ya pasado mañana, ¿eh?
0: ¿Ya? ¿De voladita?
5: Ahí los esperamos en Domo Karen, gente de humilde, gente de El Golpe, gente de Barone, su servidor. Vamos a estar a la orden para tratar de complacer a toda la gente. Nos vemos este viernes.
0: Eso.
9: Muchas gracias, la mejor, por recibirnos este día. Gracias por darnos la oportunidad de invitar a todo nuestro público de aquí de Monterrey y de toda la República Mexicana. Estamos felices con este proyecto. Acompáñanos. Ojalá que se diviertan. Pásenla bonita.
0: Héctor.
8: Vamos a tratar de complacer todas las melodías que se puedan. Ojalá nos alcance el tiempo. Pero ahí estamos para lo que sirva.
0: Eso, don José Luis Ayala, la invitación, reiterando, por supuesto, a Arturo y todos los demás muchachos, la invitación.
3: Gracias. Muchas gracias a todo el público y los esperamos el día 2 de octubre. Ahí en el Domo Cari.
0: Para todos tus fans, Arturo. Todos fans de todos estos. Es que bonito se siente, ¿no, José Luis?
1: Claro.
0: Esos fans de hace años y que siguen al pie del cañón.
1: Fieles.
0: Así es.
1: Y debo mencionarles que no solamente nosotros, que es el Chicanazo, la reunión. Váyase temprano, porque por ahí también, aparte de nuestra música aquí bien combinada, va a estar también ahí muy guapachosa y sabrosa la cumbia de... Vuelve a la cumbia.
0: Volver a la cumbia también. Exactamente.
1: Mucha música. Esto es el 2, viernes 2 de este mes ya de octubre.
0: Y es mucha música con la que crecimos.
9: Exacto. Toda la gente que vivió esta época de 80s, 90s con la música chicana, pues bienvenidos. Vamos a recordar todos esos éxitos que la misma gente los ha hecho a través de estos años. Y queremos también recordarles que aún tenemos boletos, también quedan boletos.
0: Ándale,
9: todavía.
0: Que aprovechen.
9: Hoy pagan, así es que ya saben. Ahí los esperamos.
0: Ándale, dijiste lo muy importante. Hoy pagan. Miren, muchachos, traigo algunos, no traigo de todos, pero traigo unos aquí. Pues qué bonito, José Luis. ¿Qué sientes al ver? Vi tu reacción, pero platícanos qué sentiste cuando
1: los
0: viste.
1: No, pues yo.
8: Los acetatos.
0: Los acetatos.
1: LPs, digo, esos ya. Mucha gente de los chamacos hoy en día. Nueva generación, no saben lo que es un LP.
0: De hecho, yo apenas los voy viendo.
1: ¡Ándale!
0: Yo no sabía qué eran. Pero ahí sí, por favor, me pueden echar la firma. Y es que, no, hombre. ¿Hace cuántos años?
1: Es lo que...
0: José Luis Ayala.
1: Este ya viene firmado por un servidor, José Luis Ayala. Y digo,
0: ¿cuándo lo firmé?
1: ¿Cuándo?
0: En el retro, en el festival retro.
1: Ah, ok. Yo he participado precisamente con la mejor. Ah, no, pues ahorita volvemos a firmar esos también.
0: Eso, por favor. Dejen la rúbrica ahí. Lo bonito, Héctor, qué bonito, ¿no? Poder. Justamente este viernes vas a ver a mucha gente que te va a pedir la foto, el autógrafo. Es bonito saber que la gente sigue al pendiente de su música.
8: Es importante para nosotros porque nos hace echarle muchas ganas por lo que estamos haciendo. Y ahí los esperamos a todos que nos acompañen este viernes 2 de agosto.
0: Perfecto, pues ahí está Javier Villarreal del Grupo Bronco firmando los acetatos. Javier, ¿qué sientes, compadre? Es bonito, mira, uno es bien fácil, ve las imágenes, pero tú, o sea, tú hiciste todo eso, claro, ¿sabes?
5: Es muy bonito.
0: Estuviste ahí.
5: Es una responsabilidad también hacer un buen papel. Entonces, todos somos profesionales, entonces vamos a tratar de complacer a toda la gente.
0: ¿Qué anécdota se te vino a la mente al ver esas fotografías?
5: Hace poquito hice algo similar ahí en la Ciudad de México.
0: Okay.
5: Era como 20. Aquí son como 5 o 6.
0: Okay.
5: Era, hay que atender a la gente.
0: No, oye, pero ¿qué, claro, ¿de qué te acuerdas en esos tiempos, Javier?
5: Pues este disco es cuando entró Ramiro. Este fue en el 87.
0: Órale.
5: Bronco, Super Bronco. No nos vamos a olvidar, etcétera, etcétera.
0: Hijo, eso
5: no,
0: qué pues, chulada.
5: Pura gente que le gustaba Bronco.
0: No, y esta gente es la misma gente que va a estar este viernes seguramente porque nos encanta la buena música. Crecimos con la música, por supuesto, del Golpe, de los Barón, Bronco, los Humildes. Volver a la cumbia, va a estar sensacional. Héctor, ¿cómo ves? Todos como con niños con juguetes nuevos, ¿verdad? Todos firmando. Ubaldo, se siente bien bonito, ¿verdad?
6: Hasta parece que estamos en la escuela.
0: Bueno, pero ahí está. No se lo pierdan, por favor, este viernes. Abriendo la temporada del Domo Care, el Chicanazo y Volver a la Cumbia. Compren sus boletos, los que no han tenido la oportunidad. Todavía quedan algunos poquitos boletos, ¿verdad?
1: Sí. Así es.
0: Eso.
6: Todavía ahí los esperamos. Ojalá que, pues como dijo Gaby, es quincena.
0: Es quincena, aprovecha.
6: Y las tinas están bien heladas.
0: ¡Uy! ¡Las están esperando!
6: Especiales.
0: Ah, por cierto, ¿se van a echar algo ahí en el redondel con la gente o ya no?
6: Sí.
0: ¿Sí se van a echar algo ahí con la gente para convivir?
6: Sí, pues están tranquilos. No, no tanto, porque yo creo. Mira, yo creo que nuestro público, pues. Sí, de tomada y todo, pero no tanto.
0: No como los algunos artistas de ahora, ¿verdad? Que se dejan caer ahí en el escenario.
6: Sí, no, acá, hasta arriba. No, eso no. Hay que respetar. Yo creo que el público se merece un respeto.
0: Claro.
6: Y sobre todo que lo que vamos es a mostrarles la música.
0: Claro.
6: Nuestro talento. No a mostrarles lo.
5: No hacer papeles.
0: No hacer papelones.
6: O lo que creen que somos, borrachos. No.
0: No, para nada.
6: Para nada.
0: Simplemente músicos con mucho amor hacia la música. Sí. Javier, nos despedimos. Javier, muchachos, nos despedimos.
5: Muchas gracias por invitarnos aquí a la mejor. Y saludos a toda la gente que apoya este proyecto. Aquí estamos y nos vemos el viernes.
0: Eso.
6: Arriba la mejor, claro que sí. De claro. Parte de su amigo Baldo. Los Barón de Podaca.
0: Gracias, Baldo.
10: Gracias. De parte de Arturo Valadez. Un abrazo para todos y ahí los esperamos el día 2.
0: Gracias, Arturo.
5: Gracias.
0: Héctor, gracias.
1: Agradeciendo a todo el staff precisamente aquí de La Mejor. Gracias por los mejores buenos partidos, la gente. Toda la gente que nos escucha. Ya vuelvo a repetir, váyase temprano precisamente al Domo Care.
0: Y la pregunta del millón, ¿con cuál canción nos vamos? ¿Con cuál nos vamos? ¿Con cuál? Piedra, papel o tijera. ¿Cuál?
6: Piedra, papel o tijera. La que quieran. No importa.
0: Okay.
6: La que sea buena.
5: Vámonos
0: con esta. Aquí nomás en La Mejor FM, el Chicanazo y Volver a la Cumbia este viernes en el Domo Care.

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muchas gracias, cuídense mucho, que tengan bonita mañana de miércoles, de ¿qué? ¿No llegó, güey? No se reportó tampoco. ¿Qué hacemos? ¿Qué hacemos, raza? A ver, vamos a ver qué dicen los últimos mensajes de audio. Vámonos, muchas gracias por su atención. Es que no pudimos seguir con la plática porque, pues bueno, llegaron estas grandes visitas de la música, ¿no? Y bueno, la invitación de nueva cuenta para que, pues no se lo pierdan el chicanazo

0: tantas experiencias, tanta música. Hijo de su, no, no, no, qué rolotas.
1: Córrela, córrela, si trae muchas ganas de descansar, dale una semana completa.
0: Dale chance, güey, vamos a ver qué nos dice mañana, güey. Bueno, si es, si es que llega, ¿eh? No, se reportó enferma, Anita Show andaba malita. Le mandamos un fuerte abrazo, que se recupere pronto. Pero el que no está malito, bueno, sí, pero de la chompa. Es mi compadre Juanco. Y ya viene ahorita a partir de las 10 de la mañana.
2: En la Nexo son mínimo 3 meses, compadre. Mejor tráete la Wonders.
0: Tres, imagínate 3 meses. Órale, órale. Otra vez, vámonos, fierro. 3 meses. A descansar 3 meses. Pero no, andaba malita. ¿De qué andaba malita? De la panza. El anicleto otra vez. Ahora, muchas gracias. Viene mi compadre Juanco DJ. 9 de la mañana con 55 minutos. ¡Fuga!
3: Eso te dijo a ti, compa, pero no es cierto.
0: Sí, es puro rollo, güey. Es que yo soy una persona bien. En mi rancho se les dice mensa. Bien mensa, güey. Yo creo, todo lo que me dicen. Por ejemplo, si tú me dices, Juanco va a llegar temprano. Yo creo que Juaco va a llegar temprano.

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1: Vaya con Lupito y puedan ganar accesos y aparte puedan ganar ir al soundcheck de Bronco, compadre.
2: Ándale, hoy 5 de la tarde a la Alameda Mariano Escobedo, vayan a tomarse la foto con Lupito y sobre todo vayan a participar para que tengan la oportunidad de ganarse boletos para el concierto de Bronco. Que oye, que por cierto, evidencia las dinámicas que haces, güey, muy bien. ¿Vas machín hoy o qué llevas hoy?
1: Vamos machín, vamos a retar a la gente, carnal, piedra, papel o tijera. Si pierdes, pastelazo, y si ganas, pasas a jugar al Jenga para ver si puedes obtener pues tus accesos para ir a ver a Bronco.
2: Yeah, piedra, papel o tijera, bien nuevo ese juego.
1: No, el Jenga es el chido. El piedra, papel o tijera es para el pastelazo.
2: Ah, bueno, bueno, bueno. Gracias, Pis. El Pelo Show. Gracias, cuídense mucho. Besito con baba. Hasta mañana. Bye.

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0: Vámonos, vámonos, vámonos, compadre. Súbele, súbele, mijo. 10 de la mañana con 7 minutos. 30, 30. Ay, 30 de septiembre. Ya es quincena, Padre Santo. Bueno, para la raza que les paguen los 15 y los 30. Pero para mi compadre Monsiváis, que él cobra cada 5 días, pues bueno. Ah, no, cobras hoy. Cada 5, 5 días, 15, 25, 30. Hoy cobras, Padre Santo. ¿Qué onda? La vaca está flaca. Híjole. Los melones se secaron. Oye, para toda la raza, con razón vio la raza en la calle. Ahorita que venían camino para acá, para la mejor FM. La raza sonriente, güey. Compadre, me da el pase. Pásele, joven. Me decían, ah, caray. Me daban el pase y todo el asunto.
1: Patirroca.
0: 10 de la mañana, señores, con 8 minutos. Oigan, saludándolos nuevamente a todos y cada uno de ustedes. Bien contento de poder saludarlos. La racita que anda en friega trabajando, compadre. Desde la mañanita, desde las 6:30, 6:05, depende. La raza que anda en el turno nocturno, que llegaron a su casa o van en camino a la casita ya a descansar. Pues para todos ustedes, compadre, les mandamos un saludo muy especial. Y por supuesto, para que se reporten con nosotros, aquí al 811-22-00925, para que nos mande su nota de audio, Padre Santo. Su nota de audio, por supuesto, para saludarnos, para platicar, para que me digan dónde anda y para que se reporte aquí a la Juaco Party. Para la Juaco Party, el programa más prendido de la radio. ¿De qué se les antoja el día de hoy? Es que está el...
2: ¿Calmado?
0: Es que el clima está medio nubladito, compadre. ¿A poco sí se antoja? No, yo sentía más como que... Como que de algo así, de bandas viejitas, algo, no sé, compadre. Siento el clima muy acogedor, muy europeo, compadre. Pero lo que diga la raza, o nos vamos con... Ah, ya sé con cuál, compadre. Pues le ponemos cumbiecita, hombre, para la raza. Ándale, Monsiváis, vámonos con cumbiecita para toda la raza. En este miércoles, oficialmente, arrancando el fin de semana. Desde hoy arrancamos el fin de semana, desde este miércoles.
3: Yo siento que tengo AMBR.
0: ¿Qué? ¿Qué dijiste? Alexa, ¿qué dijiste? Alexa, adelante. No, este es Alexo, güey.
3: Yo siento que tengo hambre.
0: Ay, tú siempre. Tú siempre, mijo. Oye, vamos a arrancar, compadre. Así comenzamos. ¡La Juaco Party!
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Paseo de los Leones, mi raza de Guadalupe, acá en Eloy Cavazos, Apodaca, Miguel Alemán, Padre Santo, San Nicolás de los Garza, Barragán, reportándonos todos, Escobedo, camino a las Pedreras, hombre.

10 a 12. De 10 a 12 nos ganchamos con el diamante negro de la radio. ¡Sí, señor! Ay, para todas las chicas trabajadoras que ya andan chambeándole, un saludazo. Y por supuesto, pendientes de la número uno, la mejor

Y nos vamos, la que sigue, cumbiecita, señores, cumbia Valle para ustedes. Aquí nomás en la mejor FM 92.5. Se lo para todos mis amigos los traileros que pasan por la orillita de aquí de Monterrey, Nuevo León, que van para otros destinos, otros estados. Saludos, carnalitos, un abrazo.

¡Vámonos con más y van es otra! Esta es de las emblemáticas de Grupo Costumbre para ustedes. Aquí en la Coacopan, espero que lo disfruten. Y que nos teletransportemos a aquellos

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0: 10 de la mañana con 35 minutos, señores. Continuamos con más en este miércoles. Miércoles que parece viernes. Vamos con la raza, compadre. Vamos a saludar a toda la raza de la hemorragia de WhatsApp. Aquí en la Juacopar, el programa más prendido de la radio.
1: Muy, échale. Muy buenos días, mi querido Juacolín. Mi rey de chocolate, ya sabes, desde acá, desde las pedreras. Ah, y se me olvida, tu besote.
0: ¡Épale, güey! ¿Cuándo será el día que este güey no me mande un beso, güey? Ya hasta me la estoy creyendo, ¿qué dice? Una comida, por favor, en la Goretti. De una compañera aquí de locutora de radio, que bañados, güey. ¿Por qué mandan esas fotos, raza? Son bañados, güey. ¡Vámonos!
2: ¡Hueco, hueco! Buenos días, saludos. Aquí a todos los choferes de quinta de la taquería La Mexicana.
0: Saludos, compadre, un abrazo.
3: ¡Échale! Oye, ¿en qué anexo quedó Ana para mandarle una cobija?
0: No sabría decirte, carnal. No sé.
4: Canción de... El miércoles, ¿cuál? Lunes. Está motelero el clima,
0: güey. Está motelero el clima, de veras, Monsiváis.
5: Oye, Joco, ponte esa, mi buen amante del Chaca.
0: Si nomás te le puse la puntita de volada, la capeaste.
6: Tengo hambre.
7: Ay, tú sí. Joco, ponme la de Derecho de Antigüedad, por favor.
0: Derecho de Antigüedad.
8: Buenos días, Joco. Bonito fin de semana. Dios te bendiga.
0: Ya está, compadre. Saludos.
9: Buenos días, Joco. ¿No tendrás algo de los fierros, revólver, la fusca, asaltantes, encadenado?
0: Algo retro, dices.
10: ¿Qué onda, Joco? Buenos días, Joco. Hoy habla el Jerry Taxista acá en Santa Catarina. ¿No me podrías complacer con una cancioncita?
0: ¿Cuál será?
10: Es una tejanita. La Dios de un soldado.
0: Ok, algo tejanón, quiere la raza en miércoles. No se quieren esperar mañana jueves de FAR.
10: Saludos, Joco. Buena mañana, aquí entrándole por aquí, por la estanzuela de la carretera nacional, a rumbo a Santa Catarina.
0: Ya está, compadre.
10: Tráfico en la estanzuela. Buenos días, saludos.
0: Buenos días, compadre.
10: Buen miércoles.
0: Eso.
11: ¿Qué onda, Joclin? Saludos. Aquí andamos, Miguel Alemán hasta el chongo. Vamos para cerrar algo, nos van a repartir dulces. Vámonos.
0: Oye, ¿y las morras? ¿Y las querreques qué? O sea, ¿puro vato se reporta o qué? No, ya las voy a venir bloqueando a todas, las que no se reporten.
12: Buenos días, mi Joaco DJ. Que tengas un excelente día, comparito. Oye, pues aquí saliendo del anexo, ya tenía mucho ahí que no le mandaba ahí audio, compadre. Oye, sí. A ver si le puedes mandar unos saluditos ahí al Chinchay, al Dani y a mi sobrino Pablo de la zona norte, compadre.
0: Ya está, compadre, saliendo del anexo, dice este güey. ¡Saludos al morro! Y a mi compadre el güero que están allá en el CEDIS, en Suazua. Saludos, compadrito güero. Me imagino que andan trabajándole, no se andan haciendo güey, ¿verdad?
13: Hotchis. Ahora va a ser día de besos para Cuacopari.
0: No, el día de besos, güey. Ya párenle su rollo, hombre. ¡Qué barbaridad!
14: ¿Qué onda, Juanjo? Buenos días. Oye, tu programa con madre, sigo esperando el UCB y todo el rollo, todo chidote.
0: Espérate, güey.
14: No he escuchado un...
15: Buena mañanita, Joaco. Ahí ponte algo.
0: ¡Chale, compadre!
15: Porque voy camino a Monclova para no dormirme. Saludos.
16: Dios, diamante negro.
0: Muchos audios.
16: Por favor, Joaco. Algo retro, Joaco. Pegaso, Mier, Popaz, por favor. Saluditos, mi Joaco. Bendiciones.
0: Ok, compadre, pues bueno, vamos a poner algo retro. La raza lo está pidiendo con mucho gusto. Y hay demasiados audios, Padre Santo.
17: ¿Qué onda, mi Juaco?
0: ¡Hey!
17: Mi Rigo de la Alianza, compadre.
0: ¡Chale, mi Rigo!
17: Chao, escuchando a la Juaco Party aquí en la panadería, laborando con tus rolitas.
0: Eso, compadre. Mi compadre Rigo, que cumpleaños el día de ayer. Bueno, pues va. Ah, mira, ya se están reportando las morras. Si las que no se reportan, las voy a bloquear, ¿eh? Y ya no van a estar aquí en este programa, vetadas. Pues sí, hombre, pues ¿cómo que no se reportan?
18: Que tengas bonito día.
0: ¿Eh?
18: Hola, bebé, ¿cómo has estado?
0: Pues aquí, abandonado por...
18: Que tengas bonito día.
0: Abandonado por ustedes, que irresponsables. Pero bueno, compadre, vámonos con las joyitas, vámonos con algo de lo que nos están pidiendo la raza, por supuesto, complacerlos. Y pues a presentarle las dos joyitas, ya que la raza nos diga cuál se queda, cuál quieren, al 811-22-00925. Compadre, vámonos rápidamente porque esta es la...
19: Joyita número uno.
0: Esa es la joyita número uno, señores, de los Mier. Se llama Notas de Sociedad, a ritmo de cumbia, ¿eh?

0: saco para esta, esta, esta, esta, esta, esta. Esa es la joyita número uno, ok. Vámonos rápidamente porque esta es la
1: joyita número dos.
0: Esta es de la música del taquillero Julián Álvarez. Ya dime, mija, si vas a estar conmigo o si mejor me voy. Se llama

0: hombre, cálmate, párale, párale ahí, padre. Párale ahí, porque se gancha la trailer en este miércoles. Se siente el miércolitos, padre santo. Vámonos con la raza. A ver cuál van a querer. 811-2200-925. Vámonos con la raza, échale, compadre.
1: Punto
0: número uno para la joyita dos.
2: Buenos días, compadre.
0: Buenos días.
2: La joyita número uno. Oye, ¿cómo te caería llegar temprano, mendigo perro bailarín? ¿Eh? Te voy a decir al jefe Musquiz al rato que llegue.
0: Cállate, no cállate la boca, hijo tato. Pues llega temprano, güey.
3: ¡Paco!
0: ¡Ey!
3: Por la joyita número uno, compadre.
0: Ok, lleve la ventaja a los mierda, joyita número
2: joyita
0: uno.
2: Joyita uno, compadre, joyita uno.
0: Ahí está la ventaja de la joyita 1.
4: Joaquito, por la joyita número 2, por la joyita número 2. Y se padre. Fue septiembre, se fue. Y
0: se va.
4: USB.
0: Épale, güey.
5: Joyita número 1, mi Joaco. Joyita número 1.
0: ¡Compare! ¡Se nos queda la
6: joyita número 1, Joaco Pai!
0: Y cabe recalcar, raza, esta es la última joyita de septiembre. La última, güey. ¿Es el día último? ¿Ya no hay joyitas ahorita en la segunda hora? ¡Está la última joyita de septiembre! Aquí la Joaco Pai.

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0: Continuamos con más, señores, a través de la número uno, la mejor FM 92.5. 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
1: Buenas tardes, disculpa, ya te pagaron, compadre. Es que me está preguntando Luisa, la prima de mi esposa, compadre. ¿Eh? Es que ya ves que no le has dado pensión en 4 meses, que porque según no te han pagado, ya tienen retenido.
0: Córtalo ese güey, córtalo. No, a mí no me pagan por quincena. Para que sepas.
2: ¡Ey! Compadre, estoy bien preocupado. Ando aquí por la Lamey y vi que bajaron una morrita de una granadera. ¿Ah, toda sanguaseada? ¿Sí? ¿Qué pasó? Patas de gallo. Ay, y no se cruzó. Y se puso a abrir la puerta del Oxxo que está ahí enfrente.
0: ¿A poco sí?
2: Se me hace que era Anita.
0: Yo no sé. Yo no sé cuál es el tema, Tigre. Y la verdad, pues no puedo opinar. No sé cuál sea el tema. No sé por qué dicen eso, que un anexo y que todo ese asunto. No sé a qué se refieren. No sé qué hablo mojo en la mañana.
3: Con la complacencia de Grupo Pegaso, por favor.
4: Joyita número 2, número 2.
0: Échale.
5: Compadre, Poco. Dice mi hermana que si no la vas a llevar, a Bronco.
4: Oye, compadre, ¿sabes qué? La semana es el tercero. ¡Tercero! ¡Gol!
0: No, ya basta. No hacen carretón con mis rayados, güey. Yo los defiendo. Pero bueno, compadre, vámonos con la mejor nadota para cerrar la primera hora. Y por supuesto, como ya se nos va, se nos fue septiembre, yo voy a arrancar el mejor nadota de esta manera.

0: por ese Encadenados de Paco Barrón.
1: ¡Vámonos, compadre! ¡Mejor nadota! Ah, venga, Santa. Te digo, tigre. ¡Mejor nadota! ¡Vámonos!

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0: Arrancando la segunda hora, por supuesto, para todos ustedes a través de la número uno, la mejor FM 92.5. Y pues saludándolos todos, recuerden línea de comunicación 811-2200925. 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Pero bueno, otra vez. Va a estar Lupito para la foto. No sabes quién es Lupito.
1: Dijeron en Facebook.
0: No sa. A ver. Ahí sí hay problema. ¿Cómo que no van a saber quién es Lupito? ¿Cómo que no? Es la sensación, Padre Santo, en este momento. Que el doctor Simi. 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
2: Es correcto, mi queridísimo Juaco, para que la gente le caiga 5 de la tarde, pero llegue antes porque se pone bueno el ambiente para que usted pueda estar cerca de Lupito, que está bien bonito, Juaco.
0: No, y la raza.
2: Si lo ves, vas a decir, tú como eres Hochi, vas a decir.
0: ¿Cómo?
2: ¿A poco no te lo comes?
0: Pero ¿cómo que yo soy Hochis y con
2: la gente lo que dice siempre, compadre?
0: ¿Qué falta de respeto tienes tú hacia mi hijo de tu?
2: Es más, yo que siempre escucho La Mejor, hay uno que todos los días te manda tu beso, compadre.
0: Es que este vato no sé qué hacer, ese güey, ese de él las pedreras.
2: Y se escucha como si fuera trailero, maneja camión o algo así, como que señor mañoso.
0: Sí, no, la verdad no sé qué hacer porque no hay día y si un día se le pasa, al otro día me lo manda doble, güey.
2: Sí, no, está enamorado, compadre. Enamorado del Juaco.
0: Cállate la boca, sonso, cállate. Pero bueno, 5 de la tarde en dos, compadre Pildo.
2: 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Así que hoy nos vemos en la Alameda. 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
0: ¿Cómo cuál, compadre? Pregunta Monsiváis, ¿cómo
2: cuál? Hoy traemos el reto, el pastelazo, compadre. Si usted pasa del pastelazo, va a poder participar en el Jenga para que pueda competir contra más personas que también pasen la prueba del pastelazo y compitan para ganarse los accesos, compadre. Ya estamos bien preparados y bien activados para que la raza se divierta esta tarde y sobre todo para que ganen boletos. Ir al soundcheck con no cualquiera, compadre.
0: Ah, excelente. Ya lo saben, Rosa, Pildo Show va a estar con toda la actitud. Oye, Pildo Show, y hablando de Pildo Show, ¿tú sabes en qué se parece un carro blanco al rollo blanco?
2: No, ¿en qué?
0: En que los dos pasan por mi colonia. El carro blanco y el rollo blanco.
2: El rollo blanco.
0: Porque pasan por mi colonia. O sea, el carro pasa por mi colonia, el rollo pasa por mi colonia. Para eso se dice así, como que el chiste. ¿Sí capiaste o no?
2: Es correcto, compa. Yo sí la capié, pero estuvo malísimo el chiste, ¿eh?
0: ¿Sabes por qué quiere mucho la gallina al pollo?
2: ¿Por qué, compadre?
0: Porque le costó un huevo.
2: ¿Y tú sabes qué pasa si metes un huevo al micro?
0: Explota el micro.
2: Te apachurras el otro.
0: No, los tuyos están bien empinados. No, vete de aquí, Pildo, ya. Vete aquí, ya hasta las 5 de la tarde en la Alameda. No, se la bañó, güey. Estoy contando chistes de calidad. No viene este con.
2: Mételo para que veas.
0: No, cállate la boca, estás loco. ¡Compare! ¿Qué te pareció ese chistorete? Ya, Monsiváis, por favor. ¿Qué está haciendo una vaca arriba de un árbol? Está haciendo leche nido.
3: O sea, porque la leche nido y la vaca acá pues está haciendo nido.
0: ¡Ah, desgraciado! ¡Esta es comedia, no mofada! ¡Vámonos con penas destructivas! Original Banda Limón. 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Ahorita les cuento más chistes, ustedes me lo piden.
4: ¡Párate, güey!

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0: 11 de la mañana con 28 minutos. Oye, es que estamos haciendo un recuento de septiembre, ¿verdad? De todos los sucesos que acontecieron en tu vida y en todos lados. No, de veras, siempre uno el último día de cada mes se pone a pensar, ah, mira septiembre, ah, mira agosto, o sea, depende, ¿verdad? De cada mes. Ahorita por nosotros estábamos checando también lo que pasó en septiembre, todo lo que sucedió. Por ejemplo, la llegada de Pildo Show, a lo mejor, eso fue en septiembre. ¿Qué día fue, Pilo?
1: El 22 de septiembre, creo.
0: 22, casi se le iba el rollo de octubre.
1: No, ahí te va. Déjame te doy la fecha exacta,
0: compadre. Ay, compadre Pilo Show, que lo escuchamos.
1: Sábados, los sábados de 12 a 2 de la tarde para que la gente vaya y nos rete, compadre, en la tuya contra la mía. Y después tenemos los dobletes para que pidan dos canciones de un mismo artista, compadre.
0: Bueno, nadie se había atrevido tanto. Nadie.
1: Sí, señor.
0: Muy bien, Pildo, andas con todo, Padre Santo. ¡Ey! ¡Échale!
1: El 8 es
2: hasta para contar chistes eres malísimo.
0: ¿Ya ves, Pildo?
2: ¿Qué se parece el rollo y el camión de la basura? El camión de la basura.
0: ¡Ah, chis! Ese es tu chiste, güey. El mío no era un camión de la basura, era un carro blanco. Mira. Puede ser una moto si yo quiero. Con que pase por mi colonia, sonso. Te puedo dar clases de chistoretes cuando gustes. Es que hay que saber para poder improvisar. ¿Qué tal si yo estoy con los de las motos? Los bikers, los que hacen los wheelies así y se caen, se quitan los ojos. Imagínate que le diga el chistorete ese de la moto. El tema. Si estoy con los de la. Los que venden topper. ¿Qué hace un rollo y los de topper pasan por mi corazón? O sea, improvisen, muchachos.
2: Septiembre fue como año nuevo, compadre. Nos dejó muchas cosas buenas y una que otra mala. Llegó Tildo Show, uno de los mejores locutores que vienen desde Coahuila. Ese fue mi compadre Chan. Que nunca lo escucho. Chan, te extraño.
0: Ah, compadre Chan.
2: Digo, ¿Yo
0: por qué, güey? ¿Por qué me la rayaste a mí? Mi compadre Chan. Le mando un saludo a mi compadre Chan, donde quiera que nos esté escuchando. ¡Ey!
2: Paco, dedíquese mejor a poner rolas chidas. A burlarse de los rayados. Porque de comer.
0: ¡Ah! ¡Es rayado! ¡Es rayado! Pero yo no he dicho nada, güey. O sea. Que no te nuble. Yo no he dicho nada, además, yo ni estoy hablando de los rayados. No hay que hablar de fútbol.
2: Septiembre, un día como hoy, despidieron a Ana Chow para traerse otra vez a Yailin Grimaldo.
0: ¿Quién sabe por qué? No. No,
2: mejor nadota. El himno del Atlante. Tercero, gol.
0: Yo también, hombre. ¡Ya basta! Señores, 11 de la mañana con 31 minutos. Por supuesto, continuamos con más aquí en La Mejor FM 92.5. ¡Vámonos a música! Cuando se haga de noche, este nuevo éxito de Intocable, está espectacular. Lo escuchas en La Mejor.

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0: Señores, continuamos con más a través de la número 1 de la Mejor FM. Faltan 11 para las 12. Recuerden, 5 de la tarde. 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Toda la raza, todo el equipo de la Mejor FM 92.5, allá nos vemos. Compadre, pues ya nos vamos, ¿o qué ondix? Estamos en la recta final para todos ustedes, señores. Ahora sí les voy a hacer la pregunta. Ahora sí les voy a hacer la pregunta que es en este cierre de mes de septiembre, Padre Santo. Porque en este mes, obviamente, pasaron, sucedieron muchas cosas, pa' bien o pa' mal, para toda la raza. Por eso yo les pregunto, compadre, yo les pregunto, ¿qué le quieren decir a septiembre? ¿Qué le quieren decir a septiembre, compadre?
1: ¡Seguimos contigo!
0: ¿Qué le pudieras decir a septiembre, compadre? Ya nos vamos, ya es el último de mesecito. Oye, no llovió, vea, en septiembre. Sí llovió. En septiembre. Ah, sí, pero como una vez, ¿no? Nomás. Muy poco. Normalmente en septiembre es un mes de mucha lluvia, sobre todo los primeros, y luego para el grito y todo eso. Ahora este septiembre nos sorprendió. No llovió tanto. ¿Qué fue, tigre? Déjala, déjala de ser. Bien relajado, padre, porque ya se va. Vamos a despedir a septiembre como se debe, Padre Santo. Sí, ya sé que se llama septiembre, pero en inglés.

0: Para todas las chicas que van a la zumba, oye, que el pachiclón no se me baja. ¿Qué importa? ¿Qué importa? Oye, Juaco, que tengo desde enero con la dieta y nomás no la armo. Hasta ya me puse más panzón. ¡No importa! ¿Qué te importa, hombre? ¡Vive septiembre! Oye, que te dejaron... que te dejaron plantar una cita. ¿Qué tiene? Ya habrá más en octubre. Oye, que a mi equipo de fútbol lo golearon 4-2. ¡No pasa nada! ¡No pasa nada! ¡Ya vendrá la revancha! Oye, que se te soltó el mastique. ¡Pues tómate una treda y ya! ¿Qué pasa? Guaco, es que ya fui 4 veces, ya me arde el... ¡Pues ponte pomada y ya! ¡Veamos las cosas positivos!
1: Párate, chiquito.
0: Díganme... díganme qué les pasa. Yo les doy la solución. ¿Qué les pasó en septiembre?
2: Hi, this is John Bon Jovi. This is
0: the... Okay, I got you on the van to thank you, please.
2: John Bon Jovi, you've been waiting for your mama's been waiting for you.
0: También en inglés.
3: Oye, que el Joaquito se la come. No pasa nada.
0: Por eso, güey. Les dije de ustedes. ¿Qué les pasó a ustedes? Yo les digo.
4: Mendigo, septiembre me quitaste un mesecito de ventas. Ni lluvia ni nada. Nomás porque cumplo años, te perdono.
0: ¿Que no vendiste en la panadería? ¿Qué tiene, tigre? Lo bueno es que le pediste fiado al de la tienda. Ahora en octubre le pagamos. Tú no te chicopales. Tú camínale con este rolón de fondo. Súbele. ¡Sí, tigre!
5: Que Bucetich es el espía de los Rayados. No pasa nada.
0: No pasa nada. ¿Qué tiene? Si nos lo mandaron los Rayados, ¿qué tiene? No pasa nada, tigre. Vámonos, ya se va septiembre.
6: No pasa nada.
5: Oye, que nos dejaron sin Facu SB otra vez. No pasa nada. Hay que seguir creyendo en Santa Claus y los Reyes Magos.
0: Que te dejaron sin USB del Juaco. Ahí viene octubre, padre. Faltan 3 meses. Ustedes no pierdan la fe. ¿Creen en Santa Claus? ¿Creen en Santa Claus, compadre Chicharo? Diciembre. Escúchame, cabrón. Diciembre van a ser campeones. ¿Qué importa que ahorita los golee? Que le metió gol tercero. ¿Qué tiene? Pero en diciembre, con la copa, padre. No seas chicopalen, hombre. Cualquier situación que tengan, échele, venga de ahí. Aquí pongo el pecho, yo soporto sus penas.
5: Septiembre, te amo por mi cumpleaños. Y porque es cuando llueve y haces baches, sí, y pues se ponchan muchas personas, y pues por eso estoy feliz por septiembre.
7: Que a Juaco Ligue le reventaron la liga.
0: No pasa nada. No, estás loca, güey. Eso no pasó.
8: Que te metió gol tercero después de que estuvo 500 partidos en la banca. Nomás se había hecho 2 goles
0: extra. No pasa
8: nada.
0: ¿Qué pasa?
8: No pasa nada. Que estás bien empinado, pues, en la defensa. No pasa nada.
0: ¿Qué tiene? Ahí te alivianas. Velo como que apoyaste a un chamaco.
9: Compadre, si no creo ni en Santo Claus, menos en la USB.
10: Que el Joaquín es mayate. ¿Qué tiene? Tiene un chorro de mayates.
0: No, eso sí no. Eso sí no. ¿Qué fue?
10: ¿Y qué tiene? ¿Qué así tiene? Te la vas a llevar todo el año otra vez. Sin entregarlas a UCB ni nada.
0: No, ahí vienen.
10: ¿Y qué tiene? No,
0: ahí vienen, compadre.
5: Ya va llegando diciembre y las USB. Se va acercando. Yo también, el coche mentira.
8: Que Juaco otra vez volvió a mentirnos con las USBs y no las han encargado.
0: ¿Qué tiene?
8: No pasa nada. Va a ser el evento tejano. Que otra vez nos están mintiendo porque ni siquiera ha conseguido un lugar donde. No pasa nada.
0: ¿Qué pasa? Lo haremos otro día. Ustedes tranquilos, yo nervioso.
11: ¡La ropa se vino al agua!
0: No se preocupen, raza. Vamos a cerrar septiembre con todo, aunque traigamos broncas. Pero con buena actitud siempre. Que no traes ni un 5. ¿Qué tiene, tigre? Agárrate a pedir 5 pesitos como en la secu pedías a la raza de un pesito. Que hablaban bien mal en la secu. Toda que te pedían, te decían, empréstame un peso. ¿Qué tiene? ¿Entendiste la idea? ¡Vámonos, compadre! ¡Ya nos despedimos! Faltan 3 minutos para las 12. Se llama Mar Azul. Natanael Cano, padre santo.

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0: 12:09. ¿Cómo están? ¿Cómo está toda la gente que está escuchando ya en este miércoles 30 de septiembre? ¿Cómo está todo nuestro radioescuchas de la Mejor FM? Ya listos en la hora de los compas. Y pues bueno, ya saben, buena música, mini conciertos, mitote. Y tenemos de todo, de tocho morocho. Y aquí está conmigo mi compadre Oscar Musqui.
1: ¿Qué ha habido, Chicharo? ¿Qué ha habido? ¿Cómo andamos?
0: Buenas tardes a todos. ¿Qué te pareció la presentación?
1: Buenas tardes. No, hombre, excelente, compadre. Me sentí como acróbata del circo.
0: Y con ustedes.
1: Vengan a verlo.
0: Vengan a verlo. Último
1: día. Oye, ¿tú
0: día?
1: Nunca fuiste a esas casas que había fuera de la Expo Guadalupe?
2: Ah, ¿cómo vengan no? A ver al hombre de dos cabezas. La gallina con cuatro patas.
0: Y salías bien decepcionado.
2: El único pato color rosa en el mundo.
1: Cosas de esas no había.
0: Sí, cómo no. Sí. La niña de dos cabezas.
1: Ah, venga, la
0: dos cabezas. Sí. Oye, y checabas bien.
1: ¿Era un espejo?
0: No, y había unas cobijas, estaba el otro metido bajo del colchón. Sí, y era un show. Pero bueno,
1: a mí el que me impresionaba mucho era el hombre cien pies.
0: No, estaba largo el vato acostado.
1: Todo eso estaba en las expoferias, en las ganaderas, ¿no? En todos esos lugares.
0: Sí.
1: Qué bonito viajar a los a esos tiempos y a los lugares y a los pueblos. Había mucho eso, ¿no?
0: Cómo no. Y obviamente las comidas, compadre, que vendían ahí, ¿verdad? Las gorditas.
1: Una vez entré a ver la víbora que traía la tucita en los tres huastecos. Vengan a ver a Chabelitita. Es una nieta de aquella víbora que fue utilizada. O sea, es la nieta de aquella víbora que salía en los huastecos, ¿tú crees,
0: compadre? ¿Y entrabas a verlo?
1: No, pagaste sus 10 pesos.
0: Pero el agasajo era escuchar al que vendía los cobertores, compadre.
1: Ah, sí.
0: ¿Cómo le hacía?
1: ¿Cómo le hacía ese vato?
0: Llévenselo. Y son tres cobertores. Si usted paga dos, se lleva tres. El último. Y era el agasajo escucharlo. Todos hablaban así, ¿verdad?
1: Y échale uno, y échale otro, y otro. Para la suegra, para la tía, para la hermana.
0: Eso, quiere,
1: aquí le damos otro. Y incluso aventaban platos de pues de vidrio, de ¿cómo se llama? De porcelana.
0: ¿Los aventaban?
1: ¡Trac! Y los capeaba el vaso. Ábrale, ahí está ese, dáselo a la señora. Dale también la jarra, dale también. Y para que tome el té, una taza bien mamalona. Échame otro.
0: Así lo tomaba, sí.
1: Y todos traen el micrófono, compadre, puesto como si fuera el bigotillo de Hitler.
0: Ah, sí, ahí lo traen, sí, arriba.
1: Sí. No existía la diadema, era una liga, algo se ponían. Pero bueno, en la feria, ¿verdad?
0: Qué agasajo.
1: En la feria de Cepillín, hombre.
0: Es correcto.
1: Ahí viene ya la feria en Monterrey, ya después del mundial. Ya van a poner la expo.
0: Ya nos surge.
1: ¿1 de octubre?
0: Sí.
1: Mañana. Sí, va a estar el Domo Care. Con todos sus grandes artistas.
0: Claro.
1: Tenemos acceso para todos los grandes eventos. Se anuncian aquí en la Mejor FM.
0: Es correcto.
1: Y tenemos el Jardín Cerveza. Ahí vamos a estar también. No, va a estar muy padre.
0: Un mesecito y vamos a darle. Ya sabes que en la Mejor FM estamos en los mejores eventos. Sí.
1: La onda es que la raza vaya un poquito a la feria.
0: Claro.
1: Muy bien. Bueno, ¿qué onda, compadre Chicharo? ¿Cómo andamos? Estamos. Ayer jugó México. Con no sé quiénes eran los que estaban en la cancha, empataron con Perú 1-1.
0: Oye, metió el Toro Guzmán.
1: El Toro Guzmán, ahí estaba, presente.
0: Claro.
1: Los rayados dijeron presente.
0: Así es, compadre. Lo malo es que la selección no ha podido ganar con Rafa Márquez, pero bueno, es parte del proceso.
1: Es parte del proceso, ayer.
0: No ha ganado, pero tampoco ha perdido.
1: Sí. Pero bueno, a ver cómo le va.
0: Es correcto.
1: Bienvenidos a la hora de los compas, buenas tardes a todos. 12:14, tendremos boletos la siguiente hora, quédense con nosotros.
0: Así es.
1: De aquí hasta las 2 de la tarde, así es.
0: Es correcto, compadre, vamos a música, ¿te parece?
1: Vámonos a música y regresamos. No me digas que es esta canción de
0: Grupo
1: Palomo.
0: Palomo.
1: Qué rolo, no, ¿eh?
0: De uno y de todos los modos.
1: Hijo eso.
3: Ven, chiquita. Acércate.
4: Claro. No, tengo miedo.
0: Ay, ¿qué es eso que tienes ahí? Me da miedo.
3: Te va a gustar, chiquita.
0: ¡Una víbora! ¡Ay!

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0: Los 12:17 minutos. Tenemos corte comercial. Regresamos.
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13: Aquí termina el corte comercial 12:22.
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0: Regreso aquí nomás en La Mejor. Oye, pues tenemos visita aquí en cabina. Y bueno, pues déjame comentarles que está aquí el secretario de Medio Ambiente, Raúl Lozano Caballero. ¿Cómo está, mi querido Raúl?
1: ¿Qué onda, Chicharo? Un gusto estar aquí otra vez contigo en la cabina. Gracias por recibirme, por el espacio y por platicar pues todo lo que hacemos al frente de la Secretaría por los temas de medio ambiente.
0: Sí,
1: de
0: Nuevo León. Sí, sí. Oye, mi querido Raúl, ¿y vienen las lluvias?
1: Vienen las lluvias. Es muy importante aprovechar el espacio para pedirle a la ciudadanía que esté muy atento de las recomendaciones que hace Protección Civil.
0: Sí, sí, sí.
1: De Nuevo León. Vienen días de mucha lluvia a partir de hoy en la noche, mañana, prácticamente todo el fin de semana. No salir si no hay necesidad cuando esté ya la precipitación, no acercarse a los ríos y a los arroyos. No pasar por un paso de desnivel cuando ya también esté la presencia de la lluvia y ves que se acumula mucha
0: eso bien importante ahí. Porque a veces la gente dice, hombre, es que llevo prisa. Y pues ahí se quedan.
1: No, ahí se quedan varados. Cuidar a nuestros animales también, no ponerlos en situación de riesgo. Y sobre todo, muy importante, Chicharo, exhortar a la gente a no tirar basura.
0: Bien importante,
1: porque luego vemos que la basura provoca los taponamientos de los pluviales, de las rejillas.
0: Así
1: y eso
0: es.
1: Hace obviamente que se corte el flujo del agua y que mucho más rápido se puedan inundar, sobre todo pasos a desniveles, alcantarillas, ríos. Así que estar muy atentos a Protección Civil de Nuevo León. Viene lluvias, viene bastante agua, mucha precipitación, muchos milímetros de agua. Y
0: pues a cuidarnos. Es a partir entre de todos. Hoy, entre hoy y mañana, ¿verdad?
1: Entre hoy en la noche y pues ya prácticamente hoy está nublado.
0: Ajá.
1: Hoy en la noche, mañana, y prácticamente vamos a tener lluvia. Todo lo que resta también de jueves, viernes, sábado y domingo, todo el fin de semana.
0: Ok, no, pues hay que estar ahí al pendiente de todo esto. Me quiero, Raúl, había algo que te quería preguntar, hombre. Pues hay que hacer la pregunta: ¿qué pasó con los árboles ahí en Madero, hombre?
1: Sí, fíjate que se hizo, empezó a circular estas fotografías en redes sociales de un negocio allá en Calzada Madero que tenía dos árboles en su fachada, árboles ya de muchos años.
0: Sí, ya tenía muchos años.
1: De gran formato. Y pues los cortaron, prácticamente los mutilaron para dejar un poquito más limpia la fachada.
0: ¿Cómo para su beneficio?
1: Inmediatamente pues se hizo muy viral, la gente empezó a comentar, ya sabes que ahora en redes sociales
0: todo sale.
1: Y todo sale. Acudimos con la Secretaría de Medio Ambiente y esto, Chicharo, nos va a servir como ejemplo de cómo hay un principio en la ley ambiental que dice que quien haga un daño ambiental lo tiene que reparar.
0: Claro.
1: Y justamente, y aquí reconocer también al negocio, el día de ayer en la noche, para no obstaculizar el tráfico ahí en Calzada Madero, no solamente se volvieron a plantar estos dos árboles, obviamente pagados por el negocio, árboles de gran tamaño, de gran formato, pues para que se equiparara a los que ya existían, sino además les pedimos que adoptaran otro tanto y otro tramo, tanto enfrente de Calzada Madero, tanto de la misma banqueta, del mismo camellón donde está el negocio, donde se plantaron más árboles adicionales también. Como esta muestra y como poner el ejemplo de, bueno, nos equivocamos, se equivocó alguien que tomó esa decisión, pero aquí estamos dando la cara y estamos reponiendo el daño ambiental. De eso se trata, no se trata de cerrar un negocio y de dejar a la gente sin trabajo, sino que se reconozca cuando se hizo una falta y sobre todo que se pueda reparar.
0: Eso fue lo importante. Que repararon el daño.
1: Repararon el daño y que sirva como ejemplo para cualquier otro negocio, cualquier otra industria, cualquier comercio, que ya en Nuevo León eso no lo podemos permitir. No podemos tener éxito en nuestro negocio en cualquier tipo de giro que sea.
0: Exacto.
1: A costa de la propia naturaleza. Así que, pues es una manera de cerrar este círculo, algo que se hizo viral a partir del viernes en la noche, fue prácticamente todo el sábado, y ayer en la noche prácticamente ya, ahorita estábamos en la mañana, se estaba ya limpiando el área, el sitio, se trabajó durante prácticamente 8 horas, porque como eran árboles ya muy viejos, estaban muy enraizados en la banqueta, tiene que meter retroexcavadora para poder sacar toda las raíces, toda la parte de los troncos que quedaron ahí.
0: Sí, ya es más complicado cuando es árbol
1: ya
0: muy viejo, ¿verdad?
1: Ya es más complicado cuando es árbol muy viejo. Y luego cuidar también la banqueta que no se rompa, porque luego se te puede tropezar alguna persona que va caminando ahí. Pero bueno, creo que creo que sirve como ejemplo, sirve como antecedente que en Nuevo León se pueden hacer bien las cosas y que sobre todo que se puede tener un final donde, donde todo el mundo puede estar conforme con lo que se hizo.
0: Claro.
1: Y sobre todo, insisto, como un ejemplo de algo que no se debe de hacer y hoy terminando ya con un resultado favorable para todos.
0: Exacto. Mi querido Musquiz.
2: Aquí estamos escuchando Raúl Lozano, él es secretario del Medio Ambiente.
0: Así, ¿verdad? Es.
2: Oye, ¿cuántas toneladas de basura se ha recopilado? Oye, cuéntanos, porque
1: es infinidad, la verdad es que
2: son largas jornadas de limpieza.
1: Hay un proyecto particularmente que me gustaría platicarles, que ustedes seguramente saben, aquí en el municipio de muy cerquita, aquí en Guadalupe, históricamente por más de 50 años, Chichero Musquiz, había un tiradero de basura que se llama Las Sabinitas.
0: Sí.
1: Prácticamente afectaba más de 20 colonias alrededor, casi 2 kilómetros a lo largo entre tejabanes de manera irregular y clandestina que cobraban porque la gente fuera a dejar camionetitas, carretoneros que andan cobrando en estas colonias recolectando basura y las iban a tirar.
2: Las tiraban ahí, sí, claro. Muchas toneladas.
1: Basurero por más de 50 años. Uh-huh. Hoy la Secretaría de Medio Ambiente lo interviene. Ya no existe este tiradero. Estamos en la última parte de saneamiento de ese tramo. Hemos retirado más de 8,000 toneladas. Al final del día vamos a retirar más de 10,000 toneladas de basura.
2: Escuchen eso nada más.
1: Pero lo más importante, insisto, porque en los temas medioambientales, como te decía lo de los árboles, Chicharo, hay que cerrar los círculos.
0: Claro.
1: Porque si no, de nada sirve nosotros ir a limpiar, gastar y cientos de camiones de volteo de 7 metros cúbicos, de 14 retros, bulls, si no cerramos el círculo y que no se vuelva a repetir.
0: Claro,
1: porque si no la gente dice, mira, ya no lo limpiaron, otra vez hay que regresar a tirar basura. Entonces hoy lo que se está haciendo es un trabajo con toda la comunidad que está encantada porque era una fuente de contaminación.
0: Bastante.
1: No solamente para esas 20 colonias, Musquiz. Todos los días se prendía la basura para tú poder amortiguarla y poder seguir recibiendo basura.
2: Imagínate, nada más.
1: Tú veías desde cualquier punto del área metropolitana una fumarola.
0: Estaba la contaminación
1: a todo lo que da. Hoy eso ya no existe. Y lo que vamos a hacer ahí es un espacio público donde todos estos vecinos de ver por muchísimos años lo que era un tiradero de basura, hoy será un espacio arbolado, será un espacio con andadores que puedas convivir y coexistir con el río Santa Catarina.
0: Excelente.
1: Estamos viendo la posibilidad, si nos permite ahí la parte topográfica, de también instalar una cancha deportiva para que antes, donde los niños jugaban entre
2: basura,
1: ahora sea un...
2: Hagan deporte
1: y sea un espacio digno en la zona metropolitana de Monterrey.
2: Pues mucho trabajo, Raúl Lozano, les vuelvo a decir a la gente que nos escucha, secretario de Medio Ambiente, mucho trabajo con la fauna, con el aire, con
1: muchísimo,
2: la contaminación, las energías que deben estar muy limpias, todo eso es mucho trabajo el que tienen ustedes y lo están haciendo muy bien.
1: Muchísimo, Musquiz, la
2: felicidades.
1: Verdad es que vemos desde árboles, aire, animales, tuvimos el tema de las tablas con los osos acá.
2: ¿Cómo se llaman las alcantarillas ahora que va a llover?
1: Que va a llover, es lo que le decíamos a Chicha, exhortar a la ciudadanía a no tirar basura.
0: Por favor.
1: La verdad es que el gobierno no tapa las alcantarillas, sino pues es que la acumulación de basura que luego la gente va...
0: La misma gente
1: tiene
0: esa mala costumbre.
1: Que tiene esa mala costumbre. O de dejar la basura en algún sitio donde va a pasar agua cuando llueva y obviamente pues va a terminar por la fuerza y por la por donde pasa el agua, pues va a terminar tapando en algún
0: alcantarillas,
1: a no tirar basura, a cuidar a nuestros animales. Tuvimos el caso también el fin de semana muy sonado de las tablas con
0: los osos,
1: osos acá en el sector de Chipín, que también intervenimos ahí para que esta práctica obviamente no sucediera. Tenemos que aprender a coexistir, a cohabitar
0: con
1: la fauna silvestre.
0: Sí.
1: Prácticamente estamos compartiendo el mismo territorio.
0: Así es.
1: Entonces hay que tener medidas, como insisto, tener botes y contenedores adecuados de basura. En estas zonas de interfaz forestal, como es prácticamente la zona sur del municipio de Monterrey, Valle Alto y todas estas colonias, Chipinque y demás, la parte de Mederos, aquí muy cerquita
0: también. De la radio,
1: pues se tienen que tener contenedores especiales de basura antiosos, que es una norma que se hizo en la Secretaría de Medio Ambiente, donde el oso pues no encuentra la manera de cómo
2: abrir la tapa. Eso sí, claro.
1: No se podemos seguir teniendo estos botes tradicionales que encuentras en alguna cadena de autoservicio, pues que la tapa pues, se lo empujas y
2: no es nada para los osos.
1: Entonces, no dejar la basura, insisto, al alcance de los osos, no ponerles la atracción prácticamente para que visiten estas colonias. Y bueno, trabajando en muchísimos sentidos, plantando árboles por todo Nuevo León. Ustedes lo pueden ver en las principales avenidas, Morones, Constitución, Boulevard Miguel de la Madrid, Autopista al Aeropuerto, el proyecto de arbolado que hicimos en la explanada de los Héroes. La explanada enfrente del palacio era una plancha de calor, una isla de concreto de pura cantera. Levantamos y plantamos árboles de gran formato, sabinos, encinos, que hoy, además iluminados, junto con el palacio, pues invitan a que la gente pueda acudir al centro de la ciudad a pasar ya una tarde en la sombra, no en el calor.
0: Claro, claro.
1: Ningún árbol por ahí.
2: Exactamente, no, hay mucho, mucho trabajo. Pues muchas gracias a Raúl Lozano Caballero, que es el secretario de Medio Ambiente, y bueno, hay mucho trabajo. No hablamos de los tiraderos clandestinos que ya encontraron y que quitaron. O sea, hay muchos temas de esto del medio ambiente, toda la supervisión que hay sobre los
1: luego me doy la vuelta. Tenemos
2: es un tema largo.
0: Así es. Mucho que platicar.
1: Así es. Mucho gusto todo lo que hemos hecho y avanzado en tema de calidad del aire. ¿Te acuerdas, Musky Chicharro, que nos decían que en el Mundial le habíamos apretado un botón porque se veía el cielo muy limpio y que nos habíamos hecho una teoría conspiratoria con las empresas? Pues hoy tenemos el cielo igual muy limpio, muy claro, y no es el Mundial, sino es la serie de acciones que hemos venido haciendo desde el gobierno.
2: Y para eso, trabajando hablando con empresas, ¿no? Me imagino,
1: empresas, transporte,
2: mandaron llamar,
1: comercios, entre todos para poder solucionar.
2: Arrimaron a los de las empresas, compadre.
0: Pónganse a jalar.
2: Ya está, pues muchas gracias.
1: Gracias.
2: Y aquí
1: gracias,
2: estamos, su casa, La Mejor FM. Y raza, yo me quedé sorprendido con un dato que vi en internet, que había, pues, ¿cómo le llaman a estos, cuando hacen el tapón, haciendo
1: los taponamientos?
2: Taponamientos. En la red, pero eran miles.
1: Hemos atendido más de 140 mil.
2: 140 mil, y eso ya está en nuestras manos, compadre.
0: Claro, claro.
2: Tiras el plastiquito, la botella, no sé.
1: Oye, Musky, si es que llegas a un negocio de barbacoa, ¿y dónde tiras el...?
2: Ahí mero.
1: En la cola. No, espérate.
2: Pero 144 mil taponamientos de drenaje.
1: No se tapa aquí, pero aguas abajo.
2: Sí.
1: Claro que se hace esa gelatina.
2: Claro,
1: esa
2: masa, claro, va afectando.
1: Y obviamente va afectando y nos va taponeando, y por eso es una de las causas, insisto, una de tantas, pero es una muy grande, que por eso empezamos a ver la proliferación de taponamientos de la red de drenaje sanitario, porque queremos usar la red de drenaje sanitario como si fuera un basurero, y tiramos ropa y tiramos basura, y no es así, obviamente.
0: Se va acumulando y se va a venir tapando tarde que temprano.
1: Exactamente.
2: 144 mil, hombre, qué bárbaros. Pero bueno, ya nos estamos quitando esa costumbre. Qué bueno, con toda esta nueva actualización y la raza ya haciendo más conciencia y todo eso. Muchas gracias por acompañarnos un rato aquí. Estamos pendientes para otra plática.
1: Puestísimos. Gracias, Musky Chicharro, y bonito día para todos.
2: Bueno, gracias. Vámonos con música aquí en La Mejor FM. Regresamos, señoras y señores.
0: 12:36.

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2: Para la raza que nos va prendiendo apenas el radio, para que sepan que ya estamos aquí de hace ratito, Aquí estamos, señores y señores, 12.48 en la mejor 92.5.
3: Oye, compadre, pues ahí viene la lluvia. Todo este ahí viene la lluvia. A partir de mañana, ahorita los comentaba Raúl Lozano. Así sí. Que.
2: Pues mi compadre Raúl.
3: Tu compadre, exactamente.
2: Sí, claro. Lozano Caballero,
3: tú le dices el Rulo, ¿verdad?
2: ¡Toma, Rulo! No, Ruli. ¿Qué onda, Ruli? ¿Qué dice el medio ambiente, güey? No puedo dar, échale ganas.
3: Es Tokio, Japón. Pues llueve todo el fin de semana. Bueno, a partir de mañana jueves, así que precaución, viene lluvias fuertes. Recuerde, pues no arriesgarse, compadre Musquis. ¿Por qué raza que por querer llegar al destino? No, aquí yo me atravieso, sí paso. Sí. Ahí vienen los problemas.
2: Ahí vienen las broncas y la raza tienen que prepararse. Y aparte de prepararse con la lluvia, prepárese con un buen caldito de res, las señoras en la casa, por favor, la raza que nos escucha. No sean, o sea, llévenle a la señora, mija, te traje aquí chamberete, te traje aquí para que mañana sea un caldo bien matón.
3: ¿Qué debe llevar un buen caldo de res, compadre?
2: No, pues tú eres el bueno, compadre.
3: Mira, según yo, el caldito de res, obviamente la carnita riquísima que es el chamberete. ¿Y qué más? Son dos tipos de carne, ¿no?
2: Bueno, el de chamberete es el más...
3: común.
2: Común, ¿verdad?
3: Ajá.
2: Sí.
3: Y obviamente, pues su calabacita, compadre... Debe llevar ahí su zanahoria, cebollita,
2: todo eso
3: qué rico.
2: Y sobre todo la compadre. Carne, que no, a mí no me pongas pellejos, a mí ponme la carne, por favor, hombre.
3: Por favor, más carne que verdura.
2: Y yo sí, o sea, yo soy de los que le ponen limón al caldo de res.
3: Ah, claro.
2: Sin probarlo, ¿eh?
3: No, es que sí, lo amerita el limoncito. Obviamente te es el taquito, sacas la carnita, es el taquito.
2: Mira, un caldo de res, compadre, tienes que ver el plato, que te sirven el plato de res.
3: Sí.
2: El plato con el caldo de res.
3: Claro.
2: Se ve el repollito saliendo del plato. Qué se rico. Ve, allá al fondo alcanzas a ver un trozo, un pedacito de elotito, compadre.
3: Qué rico, compadre.
2: Ahí ve las zanahorias, la carnita. Después de ahí, que te pongan un tortillero.
3: Hijo eso.
2: Donde nomás lo abres y...
3: Hasta el lumito, compadre. Lumito.
2: Claro. Y en el otro plato, ¿qué te deben de poner, compadre?
3: El otro no puede faltar, compadre, es de ley. Si no te lo ponen, por favor, usted alce la voz, porque debe de ahí un arroz bien rico.
2: Un arroz, compadre, exactamente.
3: Claro.
2: Y ahí al fondo una salsita molcajeteadita.
3: ¿Y hay quien quiere su cocón ahí bien?
2: Eso frío. Mañana, a los pelados que sí quieren la señora, los pelados que sí son bien recibidos en casa, seguramente eso les van a dar.
3: Claro, y obviamente...
2: Una chulada de comida.
3: Pero te van a sorprender.
4: ¿Estás hablando de mí?
3: Tú vas a llegar y... Sí. ¡Mi amor! ¡Mi caldito de res!
2: Sí, claro.
3: Amor, ¡qué rico!
2: Sí. Eso, prepárense la raza porque... Yo creo que para mañana pasado sí va a haber dos, tres calditos de res en las casas, ¿eh? Aquí claro, en Monterrey.
3: ¡Qué rico!
2: Al menos aquí en Monterrey, que sí somos bien escandalosos cuando llueve, hace poquito baja a veintitantos la temperatura, ya estamos comiendo tacos.
3: Oye, caldo. Y la panadería también, ¿eh?
2: Ah, la panadería también. Se antoja, raza, se antoja para mañana. Prepárense ese caldito de res.
3: ¡Qué rico, compadre! Hoy vamos a ir a música, nos indica el tremendo Trapitos. A las 12.52 minutos llega el ranchero enamorado, compadre.
2: Aquí está el Coyote y su banda, señoras y señores. Ay, que lleve tuétano, exactamente, Monsiváis. Tienes razón, tuétano. El tuétano, exactamente. Así es, para los corajes.
3: Ya se les antojó, ¿verdad?

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0: minutos. Todo bailando, bailando con todo. Eso es traer energía. Aquí anda bailando con todo el tremendo Luis. ¿Cómo le hace Luis para traer esa energía a tus 148 años de edad? Platícanos, ¿qué comes? ¿Qué tomas? ¿Cómo está la onda? Ahí va, el micro, ahí va el micro, ahí va el micro. Échale. Otra vez, no, ese no, no es. No se oye, no se oye el tremendo Luis. No se escucha, no se escucha nada, nada. El tremendo Luis, no se escucha nada. ¿No? Como que no te quieren abrir el micrófono. No se oye el tremendo Luis. Una con once, ¿no? A ver, vente para otro micrófono, mi querido Luis. Vete el número 75, por favor. Tremendísimo.
1: Al micrófono.
0: Ándale.
1: 75.
0: Es correcto.
1: Fíjate que sí. Bueno, no tengo 140 y tantos años, pero sí tengo 69.
0: Ajá.
1: Tengo 69. Digo, es un número medio curioso, pero. Pero sí, no, cuidándome, comiendo bien, desayunando muy bien.
0: Tu licuado de mamey.
1: Sí, sí, sí. Yogur, de preferencia el griego, ¿verdad? Ya saben que es el bueno.
0: Ajá.
1: En mediodía mi pescadito.
0: ¿Verdad? ¿De cuál? ¿Del grande o...?
1: No, es del centro.
0: ¿Del centro? Sí, yo ¿pescado del centro?
1: Sí, yo ahí lo compro en el mero centro.
0: Ok. ¿Verdad?
1: Ahí por Escobedo.
0: Ok. ¿Verdad?
1: Y en la noche, pues otro batidito de yogur también, ¿verdad? Ahí le echo.
0: No me decían que en la noche dos huevos.
1: Bueno, es que depende de.
0: ¿De qué?
1: De cómo andes también del estómago.
0: ¿Sí? ¿Ah, sí?
1: Sí. De cómo andes del estómago, todo eso.
0: ¿Es cierto que los huevos son grandes?
1: Los huevos son milagrosos.
0: ¿Sí?
1: Sí.
0: Pero los que comas son así de como que doble yema, algo así me habías comentado.
1: Bueno, los rojos son los buenos.
2: Los rojos.
0: Bueno, pues está. Qué caray, hombre. La alimentación del tremendo Luis y sus. Pues por eso se mantiene así. Joven y feyo, ¿verdad? Ah, bello, perdón, joven y bello.
1: Sí, no, ya te digo, les recomiendo rojos y grandes.
0: Rojos y grandes, muy sí, bien. Sí. ¿Esos dónde los consigues, los huevos rojos?
1: En el mercadito, en el mercado. Si quieren
0: unos
1: ir al mercado.
0: Fregazos.
1: Al mercado rodante y en la tienda. Ah, pero no puedo decir marcas.
0: No,
1: pero en el mercadito normalmente hay, en todos los mercaditos.
0: Perfecto, ¿verdad? Esto es para que usted se mantenga.
1: Sí.
0: Bien joven, fuerte, sano. No te enfermas de nada. Con este tipo de alimentación que nos está platicando el buen Luis.
1: Sí, es la realidad, ¿eh? Yo nací en 1957.
0: 57.
1: Así es que. Sí, es muy recomendable ahorita. Ya tienen que ver los de 60, tienen que cambiar su postura, su pensamiento de alimentarse bien para que puedan estar bien. Así es que sí se los recomiendo. Cuídense mucho, ¿verdad?
0: Muy bien. Perfecto. Podemos audio de WhatsApp a ver qué dice la raza. Una 14 minutos.
3: Es chamberete, pecho. Uno le ponen colita de res. Papa, zanahoria, calabaza, cilantro.
0: Sí.
3: Chayote.
0: Bueno, nos está platicando lo que debe llevar un buen caldo de res. Es cierto. Es pecho. Chamberete, ¿verdad? ¿Qué más dice la raza? Chale.
4: Buenas tardes.
0: Buenas tardes.
4: Solo la mejor FM. Pofi Mécoles.
0: Así
4: me
0: es.
4: Siempre feliz, siempre contento, porque estoy escuchando la mejor FM. Buenas tardes, Monterrey.
0: ¡Eso!
4: ¡Ánimo!
0: Oye, por cierto, ahorita a las 5 nos vemos ahí en la Alameda, raza, recuerda, ahí va a estar Lupito, llevamos muchos boletos para estar con Bronco y además que puedes ganar para estar en el soundcheck con ellos, ¿ok? En el soundcheck este próximo sábado, claro, antes que nadie viendo ahí el ensayo, preparando las canciones, todo el buen cotorreo, tú puedes estar ahí, así que ya lo sabes, 5 de la tarde nos vemos ahí en la Alameda, ahí nos vemos, ahí estaremos con Lupito y todo el equipo de la mejor FM. Vamos a música. Vamos con Rola. Ahorita tenemos pendiente unos boletos de Bronco que vamos a regalar el día de ayer. Ahorita los regalamos. Así que no te despegues. Por lo pronto vamos con Lucero, mi querido Luis.
1: Así es, muy pendientes de la mejor 92.5. Y aquí está.
0: ¿Cuál?
1: Lucero. Fuertes declaraciones.
0: Eso.

0: Una 18 corte y regresamos.
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0: De regreso a través de la Mejor FM, 1:28. Vamos a continuar en esta tarde, en la hora de los compas. Y pues comentarles a toda la raza que a las 5, recuerda, a las 5 de la tarde, ahí nos vemos en la Alameda. Estaremos con Lupito, te tomas la foto, la subes a tus redes y puedes ganar tus accesos, boletos para el concierto de Bronco de este fin de semana, viernes y sábado. Sí, señor. Oye, ahorita vamos a regalar, traemos pendiente ahí. Así que si eres bien fan de Bronco o conoces a alguien que es bien fan de Bronco, pues de una vez dile ayúdame, porque tú le sabes mucho a Bronco. Quiero que me digas cómo ganar. Obviamente vamos a poner unas canciones como ayer que quedaron pendientes y las tienen que identificar, mi querido Luis.
1: Así es, y recuerden que pues tienen que ser fans de Hueso Colorado, porque
0: claro,
1: si no,
0: claro,
1: digo, no va a estar, no van a estar tan difíciles las preguntas,
0: no.
1: De todas maneras, ¿no?
0: Sencillo.
1: Sí, sencillo. Vamos a poner, por ejemplo, pues no sé, la hipófisis mastoides o vamos a decir,
0: por ejemplo,
1: dónde están las coronarias, ¿verdad?
0: Una pregunta fácil, ¿cuál uh-huh. sería? Algo así bien sencillo.
1: Una pregunta fácil. De la glándula pituitaria, dime las arterias del polígono de Willis.
0: ¡Ya ven! ¡Bien sencillo! ¡Bien fácil! Cualquiera se sabe esa respuesta. O si no, puede ser también.
1: Sí, también, igual ya lo habíamos comentado, no han contestado ayer dónde se inserta el esternocleidomastoideo, por ejemplo.
0: ¡Claro! ¡Así de fácil! ¡Así de sencillo! ¿Y cuál? Oigan,
2: mira,
0: ¿ya ven?
2: Mira.
0: Raza, ahí viene la lluvia, ¿eh? Ahí viene la lluvia. Sobre todo mañana. ¿Verdad?
1: Les recordamos, fíjate, precisamente ahorita que venía ahorita en la mañana, compadre, vi a una persona que tiró una bolsa de papitas y pues no sé, digo, me la emparejé, volteé y le dije que no.
0: ¿Que no hiciera eso?
1: Sí, pues no te escucha, ¿verdad? Nada más le hice.
0: Le hiciste
1: así,
0: la seña.
1: Le hice así con. No.
0: Y se enojan.
1: Y se enojan, sí. De hecho, dije yo, ojalá y no diga nada, ¿verdad? Pero sí, se ve muy mal. O sea,
0: no, definitivamente, compadre.
1: La basura en la calle, acuérdense que, por favor, recomienden y nosotros mismos pongamos el ejemplo, no tirar basura, porque se llena todas las coladeras y por eso está todo ahí, todo el menjurje ahí, todas las... pues las cloacas ahí tirando ahí se ven nomás los hoyejos de frijoles ahí. Y todo no se ve muy feo ahí.
0: Horrible, compadre. Aparte, pues afectas la vialidad, afectas pues a toda la gente, compadre, que va conduciendo, incluso algunas casas, porque sube la lluvia, ¿verdad? El agua y se empieza a estancar y aquí quieres problemas, mejor evítense todo eso. Oye, 1:31, ahorita regresamos ya con los boletos para el concierto de Bronco. No te me despegues. Tenemos boletos aquí en La Mejor FM en la hora de los compas. Y a las 5, te recuerdo, nos vemos ahí en la Alameda. 5 de la tarde, ¿ok? Estará Lupito y te esperamos 5 p.m. con boletos y además para que ganes tus accesos también para el soundcheck. Vamos a música, regresamos. Te mandé a la goma, Luis. Es lo que dice Mariana Ochoa.

0: 1:34.
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0: Corte y regresamos.
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0: 8:42 minutos. Oigan, tenemos, claro que tenemos mitote.
1: El chisme al estilo de los compas. Yo soy el mitote aquí con los compas.
2: Pues fíjate, compadre, ¿qué te digo?
0: Hay mitote, Luis.
2: Hay mitote.
0: ¿Qué pacho? ¿Qué pacho?
2: Hay mitote, pues resulta que...
0: ¿Qué pasó? Cuéntanos.
2: Abelito, pues, festejó su cumpleaños.
0: Ah, ¿cuántos cumplió Abelito?
2: ¿Sí se acuerdan de Abelito?
0: Sí, claro.
2: Una persona así...
0: Chaparrito.
2: Chaparrito y también salió la temporada pasada.
0: Ajá.
2: De la Casa de los Famosos.
0: Sí.
2: Pues resulta que estando Abelito ahí y también estaba su mamá, ¿verdad? Pues de repente se le acercan ahí dos fulanos ahí, uno que se llama Naín y otro que se llama Agustín.
0: Sí.
2: Y pues con toda la intención, ¿verdad? Se acercaron ahí a la mamá.
0: Ajá.
2: Y le dieron unos rozones.
0: Ah, qué caray.
2: Pero no rosas de esas.
0: O sea, no eran unas rosas.
2: No rosas que huelen, no.
0: ¿Le arrimaron?
2: Sí. Huele a otra cosa, ¿verdad? Pero sí le dieron un...
0: ¿Pero por qué hicieron eso?
2: Le dieron un arrimón y ahí estuvieron ahí. Y la señora, pues, lógico, se incomodó, ¿verdad?
0: Pues claro, claro.
2: Se incomodó la señora Cristina, que es la mamá de Abelito.
0: Ajá.
2: Y pues se enojó tanto que piensa hacer problemas. O sea, piensa tomar acciones legales.
0: No, pues claro, definitivamente, compadre. Sí, porque... Pues no tienen derecho de hacer eso, de tocar el cuerpo de otra persona sin su consentimiento.
2: Así es. Sí, ¿verdad? No, ahorita está bien cañón eso, así es que, pues sí, es un gran mitote que se hizo ahí, ¿verdad?
0: Yo lo que, pues sí, lo que te puedo decir, compadre, es que ahorita que estamos al aire es que quites tu mano de mi pierna, por favor, aprovechando que estamos hablando de ese tema.
2: Sí,
0: quita la mano de mi pierna, Luis, por favor.
2: Sí, de hecho, ahorita todos estos actos que estamos haciendo no se puede hacer ahorita.
0: No, pues ya deja de tocarme.
2: Ya en estos tiempos, espérame, compadre.
0: Pues aquí, compadre, así como tú me tocas, yo también.
2: Ya en estos tiempos. Espérame, compadre.
0: Sí. Para que veas lo que se siente.
2: Sí, ya en estos tiempos.
3: Ah, güey, calmado.
2: Está bien cañón. Así es que todo debe de ser consensuado.
0: Claro, ¿sí? Claro.
2: No hay nada que digas tú que. No. Aguas porque está bien cañón.
0: Es correcto.
2: Cuiden todo lo que dicen, cuiden todo lo que hacen. Así es que...
0: Y tú ya no tienes llevando así con pequeño.
2: Ah, también, sí.
0: No, es que nos vamos de piquete. No. Ser más respetuoso.
2: Sí, tú dices de chamoy.
0: Sí, no. Que chamoy, sí. Que no sé qué, que jajaja.
2: No, la vez pasada me hizo chamoy y casi me levanto.
0: No, sí, mi compadre.
2: Sí, casi.
0: Pero te fuiste muy feliz.
2: Sí, bueno, traía comezón.
0: Ah, pues con razón.
2: Por eso, dije yo, pues, ¿verdad?
0: Pero qué bueno que... Ya no pasó a mayores. Oye, y regresando al tema de la mamá de Belito, pues ya pues puso una demanda.
2: Sí, pues precisamente dice textualmente, nadie tiene derecho a tocar nuestro cuerpo sin nuestro consentimiento.
0: Claro, no, definitivamente. ¿Verdad? Eso no lo puede hacer nadie.
2: Así es que está bien cañón, ¿verdad?
0: Así que tengan cuidado.
2: Sí.
0: ¿Verdad? Bueno, pues vamos a música. Oye, regresando, tan, los boletos, sí, los boletos para el concierto de Bronco, regresando, vamos con ellos, así que no te despegues y al pendiente, porque tú te puedes ganar los boletos. Es más, boletos y el soundcheck.
2: Vámonos.
0: De una vez.
2: Boletice aquí en la hora de los compas.
0: Imagínate ya el soundcheck, pues la foto y toda la cosa. Así que tú puedes ser el ganador. Una 46 minutos, regresamos. La hora de los compas.

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13: 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Sobres, vamos a darle con los boletos de Bronco, raza. De una buena vez, 81-110-00925 y 81-110-00113. Los colgamos en este momento, me quiero Terapitos, para que la raza participe. Recuerda, es el par de boletos y además el soundcheck. Estar ahí en el soundcheck. Así que tú, sí, tú puedes estar ahí. Pero te vamos a poner 3 canciones fáciles, sencillas, para que las adivines. Buenas tardes.
16: Buenas tardes.
13: ¿Quién habla?
16: Soy Toño.
13: A tus órdenes, Toño.
16: ¿Qué onda, Chicharito?
13: Dígame.
16: ¿No boletillas o qué?
13: ¿Quiere participar?
16: Sí, sí.
13: Bueno, bájale un poquito allá a su radio, por favor, compadre Toño, el del moño. ¿Listo?
16: Primero. Ahí se escucha bien.
13: Ahí estás perfecto, compadre. Te vamos a poner la primera canción. Son tres, ¿ok?
16: Aguántame un tantito,
13: ya me voy a parar. Espérame. Ah, no, lo que tú quieras de tiempo, compadre. Una hora, dos horas. Tenemos todo tu tiempo.
16: Ay, Memo.
13: Órale, pues. Ahí tengo la primera rola, compadre. Suerte. Bájale un poquito, compadre. Bájale un poquito a tu radio. Ahí mero. ¿Cuál es la canción? Otra vez, échale. Dale un poquito más.
16: ¿Cuál es? Bueno, que dice, sácate.
13: Es correcto, compadre. La de sácate. Muy bien. Ahí va la segunda. Fácil y sencilla. Venga.
16: Lo que yo.
13: Ahí va.
16: ¿Verdad de adoro?
13: ¡Sí! Oye, este sí es fan de Bronco, Luis.
7: Sí, se está
13: y
7: viendo,
13: ahí va la tercera
7: viendo.
13: Y última, compadre. ¡Listo! Ahí está, échale. ¿Cuál es?
16: Hola.
13: Otro pedacito, ahí va. ¡Ey! ¿Cuál es, compadre? Es Boletos.
16: Es una cumbia, pero no me acuerdo.
13: Boletos y además el soundcheck.
17: Si la canta.
13: ¿Qué onda? Échale. ¿No? ¿No? Lástima, compadrito. Vamos a la otra línea, compadre, porque estamos sobre el tiempo. Buenas tardes. Bueno. ¿Quién habla? No contestan. Bueno, pues lástima, porque es el par de boletos. Si no, no se preocupen, raza. A las 5 de la tarde, ahí nos vemos en la Alameda, ¿ok? Con boletos y además también puedes ganarte tu lugar en el soundcheck con Bronco. Así es, 5 de la tarde, nos vemos. Una más, de voladita. Vamos a atenderla. Buenas tardes.
18: Sí, 1, elige tu bebida. 2,
13: ¡Ah, caray!
7: Elijas tu bebida, dice.
13: Pues elijo mi bebida, ya está la calabaza. Me echo una micheladita, por favor.
7: Ay, hostión.
13: Por favorcito. Buenas tardes. Bueno. No, pues no contestan. No se preocupen, raza. A las 5 de la tarde vamos a traer los boletos para el concierto de Bronco. 5 p.m. en la Alameda y nos vemos. Ahí estará Lupito para que tomen la foto, ¿ok? ¡Claro! Participas para boletos y participas también para el soundcheck con Bronco. Con esto nos vamos. Gracias, tremendo Luis.
7: Arránquense en la Alameda y los esperamos. 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
13: Así es, compadre. Gracias al compadre Musquis. Servidor Javier Hernández, el Chichero. Terminamos con esto de Intocable. Se llama Cuando.

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2: Buenas tardes, al aire los titulares en MBS Noticias Monterrey. Inicia Lego expansión de su planta en Ciénega de Flores con $400 millones y 1.300 nuevos empleos. Además, instala el INE Consejo Local en Nuevo León y da inicio a los trabajos para la elección de 2027. En temas de seguridad, localizan a 5 personas sin vida en 2 puntos del municipio de Montemorelos. Entre las víctimas hay 3 menores. En información nacional, responde Claudia Sheinbaum a señalamientos de Estados Unidos en contra de Andrés Manuel López Beltrán y dice que la FGR no lo investiga. Y en Noticias del Mundo, califica Donald Trump como una victoria la retirada de las fuerzas de Estados Unidos de Irak. Yo soy Carlos Campos Silva, de 2 a 3, con toda la información. Arturo Montoya, reporte vial.
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3: Carlos, muy buenas tardes. Te comento que en este momento hay tráfico en la carretera a Monclova en ambos sentidos. Sin embargo, el mayor problema se presenta en la circulación al norte debido a un accidente que se presentó justo antes del cruce con el periférico en el municipio de Escobedo. También en el mismo municipio hay otro accidente en el libramiento

0: noreste y esto está generando mucho tráfico en el tramo que abarca desde Paseo de la Amistad hasta la colonia Paraje San José, ya en el municipio de García. En tanto que en Monterrey, en el centro de la ciudad, hay un choque sobre la avenida Pino Suárez pasando la calle Matamoros y otro sobre Constitución a la altura del Obispado. Hasta aquí el reporte de la vialidad. Muy buenas tardes.
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2: ¿Qué tal? ¿Cómo le va? Muy buenas tardes, qué gusto saludarle. Bienvenidas y bienvenidos a MBS Noticias Monterrey. Son las 2 de la tarde con 4 minutos y nosotros más que listos, contentos, de buen humor, con la mejor de las actitudes para estarle acompañando un ratito, como siempre, de 2 a 3, pero con toda la información, todo lo que ha sucedido aquí en Nuevo León, México y el mundo. Ya llegamos al miércoles 30 de septiembre del año 2026. Preparados todos, porque ahí viene el agua. Vámonos a la información del pronóstico del tiempo.
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2: Adelante, Capi, ¿cómo estás? Buenas tardes, bienvenido.
3: Muy buenas tardes, qué gusto saludarte, Carlos. Pues sí, hay muchas novedades. Atención, por favor, porque en estos próximos días cambian drásticamente las condiciones. El día de hoy, pues la temperatura entre los 33, 34 grados, pues ya es el último día que vamos a sentir, pues en forma este calor. La sensación térmica está muy despegada del termómetro, 37 a 38 grados, así es que hoy sí se va a sentir todavía bastante calorcito, pero no se preocupe porque el día de mañana ya vienen cambios importantes. Estaremos viendo en el transcurso de la tarde, esto es después de las 2 o 3 de la tarde, que se va a empezar a nublar el cielo, se va a poner negro y agárrese con porque sí vamos a tener bastante lluvia. Le voy a decir específicamente en dónde vamos a tener estas lluvias, porque ahora viene el primer frente frío, así es, y pues aunado a todo lo que metió Polo, que fue el huracán que ya se deshizo desde el Pacífico y a la zona central de Estados Unidos, pues viene este aire, este frente avanzando desde Texas y va a venir con humedad, nos va a crear esta nubosidad y va a llover bastante. Empezará el día de mañana jueves alrededor de las, ya le comentaba, 2-3 de la tarde, va a continuar durante toda la tarde, noche y madrugada del viernes con lluvias intermitentes de moderadas, pueden ser en algunas ocasiones fuertes, para que pues se prevenga y esté preparado, por favor. El viernes va a continuar lloviendo las primeras horas de la mañana, también pueden llegar a ser algunas lluvias fuertes entre las 9 y las 12 del día, pudiéramos tener algunas pues lluvias ahí de tormentas. Ya después van a bajar un poco la intensidad, en el transcurso de la tarde van a ser lluvias ligeras, y pues ya el sábado pudiéramos también recibir lluvias en el transcurso de la mañana, mediodía y un poco en la tarde. Ya después de las 4 desaparece pues un poco el pronóstico de lluvia. El sábado pues va a ser poco probable que tengamos algunas lluvias, pero va a continuar nublado, eso sí, van a ser cielos nublados desde el jueves, inclusive todavía nos vamos a ir hasta el lunes, y al martes es donde podríamos pues otra vez tener un poco más de posibilidad de ver el sol. Sin embargo, bueno, las lluvias van a continuar también la siguiente semana, pero es importante que se prevenga pues este jueves, viernes y sábado, que van a ser las lluvias un poco más fuertes en el área metropolitana. Ahora bien, temperaturas, ahí viene la buena noticia, 30 grados para mañana, pero estos 30 grados a partir de las 2 de la tarde van a empezar a bajar. Vamos a tener una tarde, noche, déjeme decirle, mira, alrededor de las 8 de la noche, 24 grados centígrados. Bastante agradable ya esa temperatura. Y el viernes, esa temperatura que vamos a tener el jueves por la tarde va a ser la máxima, para que se dé una idea. Entonces, 20 grados el viernes, será pues la mínima 19 a 20 grados y la máxima la estaremos viendo alrededor de los 24 a 25. Y esa temperatura se va a quedar para el viernes, sábado, domingo y lunes, 24 a 25 grandiosos grados, mínimas en los 20. Y bueno, pues ya a partir del martes sube un par de graditos, pero ya no vamos a estar llegando inclusive ni siquiera a los 30. Nos quedamos en los altos 20. ¿Cómo ves, Carlos? Así la información, bastantes cambios ya en esta semana.
2: Pues afortunadamente ya se siente ahora sí, o bueno, comienza a sentirse en los próximos minutos, las próximas horas ya los efectos del otoño, y por lo pronto cuidarnos, ¿no? Porque estos cambios nos pueden provocar también algunos problemas en la salud.
3: Así es, definitivamente esos cambios de temperatura, también de humedad, pues se van a levantar partículas y demás. Fíjate que no viene mucho, muy fuerte el viento, eso sí va a cambiar el viento del norte, precisamente porque viene avanzando este frente frío de la zona de Texas, y ese fenómeno se estará dando el día de mañana, precisamente entre las 11, 12 y 1 de la tarde es cuando empezará a cambiar el viento, pero no viene muy fuerte, no vamos a recibir esos ventarrones, únicamente pues será el fenómeno de la lluvia, pues que sí va a ser bastante.
2: Gracias, Capi, te mando un fuerte abrazo, cuídate mucho y te seguimos en todas tus redes sociales.
3: Muchísimas gracias, Carlos, claro que sí, arroba Lalo Mijares, y pendientes el día de mañana y miércoles, perdón, y el viernes para actualizar esta información.
2: Gracias, Capi, cuídate mucho, fuerte abrazo. Al pendiente, mi estimado Capi. Estamos atentos también a todos sus mensajes, sus reportes, sus comentarios en las redes sociales de MBS Noticias Monterrey. Así nos encuentra. Gracias por todos sus mensajes, como siempre. Ya lo sabe, son sus vías de contacto. Usted ahí nos puede mandar que el reporte del bache, oiga que la luminaria, oiga que temas de seguridad. Usted escríbanos con toda la confianza del mundo y por supuesto le vamos a estar dando el puntual seguimiento y en su caso publicando en nuestras redes sociales para que se haga público y claro que las autoridades tomen cartas en el asunto y solucionen la problemática en cuestión. Ahí le va también el número de WhatsApp. En WhatsApp nos encuentra en el 8182 556709, 8182 556709, o bien directo a las redes sociales en arroba carloscampos-s1. A propósito de las lluvias, ante este pronóstico de lluvias para esta semana, en el municipio de Monterrey se estuvieron realizando trabajos de limpieza en las rejillas de drenaje pluvial, estuvieron retirando basura, evitando, claro, que se registren inundaciones durante las próximas lluvias. De acuerdo con la Secretaría de Servicios Públicos, tienen identificados 40 puntos críticos. Ahí, bueno, van a estar poniéndole toda la atención posible. Por lo pronto, retiraron ya una cantidad importante de basura. Hugo Salinas, titular de la dependencia, informó que tras los trabajos han sido retiradas 11.000 toneladas de lodo, 800 toneladas de basura para permitir el libre flujo del agua. 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
2: Pues ya hace algunos días el gobierno federal anunció desde la Ciudad de México la expansión de una planta importante que tiene sede aquí en el estado de Nuevo León y que por ende pues va a generar una cantidad importantísimo de empleos. Se habla de miles de millones de dólares, 400 millones de dólares lo que se va a invertir para esta expansión de esta planta ubicada allá en el municipio de Ciénega de Flores. Allá se encuentra Judith Medrano Ramos, ella nos tiene el reporte completo. Mi estimada Judith, ¿cómo estás? Muy buenas tardes.
4: Hola, ¿qué tal, Carlos? Para informarte que con una inversión de 400 millones de dólares, la empresa danesa Lego inició su expansión aquí en el estado de Nuevo León para convertirse en la planta más grande de América Latina. El gobernador Samuel García Sepúlveda destacó que esas inversiones además van a apoyar la proveeduría local. En su mensaje destacó que durante su administración se cuenta con una inversión histórica. Escuchemos a Samuel García Sepúlveda.
5: En los 2 años de la presidenta Claudia Sheinbaum, tan solo en Nuevo León ya van alrededor de 50 billones de dólares. Y eso nos ayuda y nos confirma que en los últimos 5 años Nuevo León tiene un récord histórico de 136 billones de dólares.
4: Te quiero comentar, es importante saber que en este evento que se realizó el día de hoy en el municipio de Ciénega de Flores, pues se tienen importantes avances, y es que justamente pues se tiene por ahí toda la proveeduría local, pero también pues están hablando de cosas que se están haciendo importantes aquí en el estado de Nuevo León, y es que el día de hoy también se dio a conocer que se van a tener 1,300 empleos directos solamente de esta planta. Pero ¿qué fue lo que mencionaron el día de hoy? Te invito a escuchar.
6: Y que la siguiente expansión contempla una inversión de más de 400 millones de dólares destinada a la construcción de Packing D y un nuevo almacén de alta estiva altamente automatizado, fortaleciendo la capacidad y competitividad y resiliencia de nuestra operación para los próximos años. Este proyecto incorporará más de 60,000 metros cuadrados de construcción. Integrará tecnologías avanzadas de manufactura, logística y automatización que nos permitirán responder a las necesidades futuras de nuestros mercados globales y continuar fortaleciendo nuestra posición como de los sitios de manufactura más grandes del Grupo Lego.
4: Así lo mencionó el día de hoy Nancy Sánchez Moya, quien es la directora general y vicepresidenta senior de manufactura para América Latina de Lego. Es importante señalar, Carlos, que en este evento también acudió la directora general de la CFE, Emilia Esther Casilla. El gobernador del estado pues mencionó que con su coordinación y por supuesto con otras autoridades federales pues se logró construir las líneas del metro. ¿A qué se refiere? Vamos a escuchar.
7: Pero CFE era clave. Si CFE no colaboraba, imagínense nada más mover más de 10,000 postes para construir 35 kilómetros. Bueno, entonces, hoy que viene a Nuevo León a esta gran inversión, a nombre de Nuevo León, muchas gracias a la presidenta, a la CFE, al gobierno federal, porque es así como juntos podemos lograr estas grandes inversiones y que hoy Nuevo León sea un destino de obra pública, de inversión.
4: Carlos, te quiero comentar que después de concluir este evento, el gobernador de Nuevo León se fue a iniciar su gira al estado vecino de Texas. Él va a visitar Laredo, Austin y Dallas para después ir a Nueva York. Carlos, mi reporte, buenas tardes.
2: Completo como siempre. Fuerte abrazo, Judith, y cuídate porque ahí viene el agua.
4: Así será, Carlos. Abrazo fuerte para ti.
2: Buenas tardes. Oiga, por cierto, hablando de las lluvias, está reportando en estos momentos Protección Civil del Estado de Nuevo León que ya está lloviendo en algunos puntos del estado, principalmente al sur del Estado de Nuevo León, fuera de la zona metropolitana, pero pues ya es un indicio de que pudiera presentarse en las próximas horas la precipitación. Nos reportan lluvias para el municipio de Zaragoza, Nuevo León. Saludos a nuestros amigos de Zaragoza, Nuevo León. Qué bonito es Zaragoza. También para Aramberri, Nuevo León. Extreme precauciones si va a transitar por carreteras ubicadas hacia aquella región de nuestro estado. El gobernador de Nuevo León, Samuel García, informó que los homicidios dolosos en Nuevo León disminuyeron 87%. Dijo que en 2026 se registran los niveles más bajos de homicidios de las últimas dos décadas. Atribuyó la reducción al trabajo coordinado entre autoridades federales, estatales y, por supuesto, de los municipios. Por su parte, Gerardo Escamilla Vargas informó que en los últimos 28 días el robo a persona bajó 6% y el robo a negocio 8%. El robo a casa habitación, dice la autoridad, que disminuyó 41%, y el robo de vehículo bajó 70%. La mesa de seguridad planteó continuar con la reducción de los delitos. El gobernador señaló que van a incrementar la infraestructura de seguridad con más destacamentos, con más regimientos. También indicó que Nuevo León avanzó al lugar 24 entre los estados menos violentos de todo el país. Y ante las lluvias, indicó que las corporaciones de seguridad como Fuerza Civil mantienen coordinación con los diferentes municipios y Protección Civil de Nuevo León para llevar a cabo esta coordinación y atender a los ciudadanos de Nuevo León. Esta mañana la secretaria de Medio Ambiente, Alicia Bárcena, informó que el problema de contaminación que enfrentan los habitantes del área metropolitana de Monterrey, aquí en el estado de Nuevo León, se debe a las industrias, pero también a las unidades de transporte. Por lo anterior, dijo que se debe actuar para mejorar la calidad del aire, como ya se hace allá en la Ciudad de México, la zona metropolitana de la Ciudad de México, esta región conocida como el Valle de México, también para Guadalajara y otros estados del país, los cuales, dijo, ya cuentan con un programa ProAire. También informó que como dependencia federal, pues ya se están brindando todos los apoyos a los estados para enfrentar este problema, particularmente Nuevo León, y evitar que los ciudadanos se sigan viendo afectados. Y la pregunta es, ¿y de la refinería qué dijeron? Pues nada, bueno, quizás entra dentro de las industrias, pero ya se había atribuido a esta fuente de contaminación como uno de los principales generadores de partículas contaminantes para la zona metropolitana. Son ya las 2 de la tarde con 19 minutos. Tenemos también información relevante. Fíjese que hoy hubo un evento en el Instituto Nacional Electoral aquí en el estado de Nuevo León. Ya instalaron el Consejo Local en Nuevo León para dar inicio a los trabajos con rumbo a la elección de 2027. Alma Torres, tú estuviste ahí. Adelante con el reporte. Buenas tardes.
8: Muy buenas tardes, Carlos. Te saludo con gusto a ti y a nuestro auditorio. Pues sí, tal y como le indico.
2: En unos momentos más restablecemos la comunicación con Alma Torres. Usted lo sabe, estamos completamente en vivo y de pronto, pues ahí las líneas telefónicas pues se presentan algunas fallas. Ya que tocamos el tema del proceso electoral que se avecina, fíjese que el 13 de diciembre es la fecha límite para que los partidos que buscan participar en las próximas elecciones en coalición registren sus convenios. Así lo dio a conocer el Instituto Estatal Electoral. También detalló que los partidos que busquen coaligar o postular a candidatos por la gubernatura, las alcaldías o diputaciones locales podrán hacerlo desde el próximo 6 de octubre. Y la respuesta del instituto será emitida a más tardar el 23 de diciembre. Por el momento, tanto el PAN como el PRI pues siguen analizando si van juntos para este próximo proceso electoral, mientras que los que ya están trabajando de manera conjunta pues se supone que es Morena, PT y el Partido Verde, aunque pues usted sabe, ha habido ahí esas discrepancias entre el Partido Verde, que por ahí desconoce el proceso que llevó a cabo Morena, o que dice, ok, ese es tu defensor o tu coordinador de defensa de la transformación, nosotros tenemos el propio y ahora se tienen que medir fuerzas. Recuperamos la comunicación, vamos de nuevo contigo, Alma Torres, adelante.
8: Muy buenas tardes, para informarte que con el reto de organizar una elección que contempla la participación de millones de ciudadanos, el Instituto Nacional Electoral, INE Nuevo León, instaló formalmente su consejo local en el estado y dio paso a los trabajos del proceso electoral del 2027. La consejera presidenta informó Olga Alicia Castro Ramírez. Destacó que a partir de este momento comienza una ruta institucional que deberá garantizar las condiciones para el ejercicio de un voto libre. Pero escuchemos un poco de lo que dijo en este inicio del periodo electoral Olga Alicia Castro Ramírez.
9: Bienvenidos a esta ceremonia cívica y a la sesión de instalación del Consejo Local del Instituto Nacional Electoral en el Estado de Nuevo León. Acto con el que inicia formalmente el proceso electoral federal concurrente 2026-2027. Hoy nos encontramos reunidos en uno de los momentos institucionales de mayor trascendencia para la vida democrática de nuestro estado y de nuestro país.
8: De acuerdo con las previsiones presentadas por la funcionaria, el proceso electoral implicará una amplia operación territorial, con una lista nominal estimada en 4,800,000 electores y la instalación de 7,869 casillas, esto para atender la jornada electoral, por lo que se contempla además la participación de aproximadamente 70,821 funcionarios de mesas directivas de casilla, así como la contratación de 2,296 supervisoras, supervisores, capacitadoras y capacitadores, además de asistentes electorales. Castro Ramírez señaló que el Consejo tendrá entre sus principales responsabilidades vigilar el desarrollo de las diferentes etapas del proceso, fortalecer la coordinación institucional y contribuir a que las elecciones se conduzcan bajo los principios que rigen la función electoral. Pero escuchamos de nueva cuenta a la presidenta del Instituto Nacional Electoral en Nuevo León.
9: Esta afirmación cobra vida cada vez que una ciudadana o un ciudadano acude a las urnas. Cada voto emitido es una manifestación concreta de esta soberanía. Cada boleta depositada refleja la voluntad de una persona libre que participa en la construcción del destino colectivo de su comunidad, de su estado y de su país. La igualdad política es una de las mayores conquistas de nuestra democracia y una de las razones por las que las elecciones poseen un valor cívico tan profundo.
8: En este sentido, llevó a los participantes en la contienda y a la ciudadanía a mantener especial cuidado con la información que circula durante el proceso. Castro Ramírez también se refirió a la polarización política y sostuvo que las diferencias forman parte de una democracia plural, pero que deben procesarse mediante las instituciones y las reglas electorales. Asimismo, remarcó que la competencia política no debe traducirse en confrontaciones que vulneren la convivencia democrática. La presidenta del INE agregó que la elección se desarrollará bajo un marco normativo renovado derivado de las reformas constitucionales y legales aprobadas en el 2026, lo que representa nuevos retos para las autoridades electorales en su aplicación. Por ello, llamó a los poderes públicos a mantener la imparcialidad y neutralidad durante el proceso, conforme a las disposiciones constitucionales. Castro Ramírez sostuvo que la labor del INE deberá estar centrada en garantizar la integridad electoral y fortalecer la confianza ciudadana. Carlos, este es mi reporte.
2: Gracias, Alma Torres, pues ya todo listo. Sin lugar a dudas va a ser un proceso electoral histórico el que se va a vivir el próximo 2027 aquí en el estado de Nuevo León. Gracias, Alma, cuídate mucho y que estés muy bien.
8: Muy buenas tardes.
2: Buenas tardes, Alma Torres. Agua y Drenaje de Monterrey informó que durante el viernes 2 y el sábado 3 de octubre los trámites, tanto presenciales como en línea, van a ser suspendidos de manera temporal debido a que va a haber un proceso de modernización en sus sistemas tecnológicos. De acuerdo con la paraestatal, esta acción va a permitir mejorar la gestión de servicios y tener herramientas más eficientes para mejorar la atención a los usuarios. Eso es lo que dice Agua y Drenaje. Por el momento, los ciudadanos pues no van a poder realizar ni pagos, ni consulta de información o bien darle seguimiento de sus reportes hasta que el servicio quede completamente habilitado. Si ya se le va a vencer el servicio, pues mejor páguelo hoy o páguelo mañana, pero no se espere al viernes, tampoco al sábado, porque no va a haber servicio para poder ni hacer el trámite de manera presencial y tampoco en línea. Y bajo el eje central de Orden y Corazón, la alcaldesa de Juárez, Nuevo León, Mónica Oyarbides, presentó el segundo informe de gobierno en el que destaca avances en materia de seguridad, también en materia de infraestructura, de salud, movilidad, servicios públicos y programas sociales. Ante el gobernador Samuel García e integrantes del Cabildo, Mónica Oyarbides dijo que en lo relacionado a los temas de seguridad han disminuido un 60% los homicidios y un 46% los delitos patrimoniales, además de que se ha reforzado a la corporación con 35 nuevas patrullas para dar un total de 104 y 581 uniformados. También afirmó que se han tenido grandes avances en infraestructura y movilidad al intervenir 18 kilómetros de vialidades, 210 mil metros cuadrados de carpeta asfáltica, se han construido casi 5 kilómetros de banquetas y se colocaron reductores de velocidad para disminuir los accidentes. Estoy atento a sus mensajes, a sus reportes y denuncias en todas las redes sociales. Nos vamos por lo pronto con temas de seguridad.
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2: Vamos ahora con esto grave, esto que se presentó hace apenas unos momentos allá en el municipio de Montemorelos, Nuevo León. 5 personas, presuntamente integrantes de una familia, fueron encontradas sin vida y con impactos de arma de fuego. Esto sucedió, le digo, en el municipio de Montemorelos, Nuevo León. Las víctimas son una mujer de aproximadamente 30 años, 3 menores de edad y un hombre. quien presuntamente era pareja de la mujer. Los menores aparentemente eran hijos de esta mujer que fue localizada sin vida. El primer hallazgo, el primer reporte, se dio al interior de una camioneta, un Jeep, en la colonia Los Nogales, sobre la calle del Sabino. Ahí ubicaron a la mujer sin vida y a un menor, hijo de esta mujer joven, que lamentablemente pues se confirma también su fallecimiento. Los paramédicos de la Cruz Roja acudieron al lugar, confirmaron que las dos personas se encontraban al interior del vehículo y que ya habían fallecido por heridas por arma de fuego. Posteriormente, las investigaciones avanzaron y las autoridades localizaron en una casa a otros dos menores y a un hombre sin vida. La zona fue acordonada para que peritos de la Fiscalía de Nuevo León realizaran las diligencias correspondientes. Hasta el momento, las autoridades no han informado sobre personas detenidas, tampoco el móvil del ataque. La Fiscalía Estatal mantiene abierta la investigación para establecer cómo ocurrieron los hechos y determinar responsabilidades. La Fiscalía de Justicia de Nuevo León investiga el origen de la droga que provocó la intoxicación de varias estudiantes, al menos tres, al interior de una secundaria, la secundaria número 7, ubicada en el municipio de Monterrey, después de establecer como una de las principales líneas que una de las jovencitas habría tomado la droga de su propio domicilio para posteriormente llevarlo al plantel educativo y compartirlo con sus compañeritas. El fiscal general de justicia, Javier Flores Saldívar, informó que las primeras investigaciones apuntan a que la sustancia se encontraba en esta casa, en casa de una de las adolescentes, por lo que se busca determinar cómo llegó a ese lugar. También se está investigando si la casa de esta jovencita estuviera relacionada con la venta de droga. Es la voz del fiscal de justicia de Nuevo León, Javier Flores Saldívar.
10: Tenemos como cuestión previa de que al parecer una de las menores obtiene de un domicilio ahí, la droga, y sucede la intoxicación esa.
11: Pero fue directa, o sea, ella al menos
12: Sí, lo consumió directamente
11: o sí. De manera indirecta, o cómo estuvo la situación.
10: Lo que tenemos hasta el momento es que una de las menores toma la droga de su casa y la comparte con las amigas y procede.
2: Bueno, pues ahí las declaraciones del fiscal de justicia, las investigaciones apuntan a esto, sin embargo, pues la investigación sigue en proceso, que por cierto, este caso donde se introdujo esta droga, conocida como cristal, se suma a otro evento que ocurrió en la región citrícola, donde una jovencita, también menor de edad, habría resultado intoxicada, pero con marihuana. Ahí mismo, en la Fiscalía de Justicia de Nuevo León, se habló de esta investigación que se está llevando a cabo para determinar las causas de un incendio. Por la noche, la madrugada, se presentó un incendio en una quinta campestre ubicada en el municipio de Juárez. Esta quinta, aparentemente, pues es propiedad del cantante Arnulfo Junior. Recientemente fue cateada y el inmueble se supone que estaba bajo el resguardo de las autoridades, en este caso de la policía municipal. El fiscal de justicia dijo que se está investigando cómo se originó el incendio. Adelante.
10: Lo de la quinta del señor Arnulfo, se está enviando periciales para ver las causas que originaron el incendio y de ahí se parte para determinar alguna responsabilidad.
11: ¿Ustedes la estaban vigilando?
10: Se encontraba bajo custodia. Generalmente en ese tipo de asuntos se transfiere la custodia a la policía municipal.
2: Oiga, también en esta rueda de prensa, ¿se acuerda de este evento muy lamentable también, donde fue localizada a una menor, una adolescente inconsciente, que después se confirmó su fallecimiento al interior de los probadores de una tienda ubicada en una plaza comercial, allá para la avenida Paseo de los Leones y Pedro Infante, en la zona de Cumbres, municipio de Monterrey? Bueno, hay novedades al respecto. La Fiscalía de Justicia del Estado dio a conocer que la muerte de esta menor, localizada en este punto, pues se obedece a temas de salud, descartando que este hecho estuviese relacionado con algún evento violento. Los resultados de la autopsia practicada al cuerpo establecieron como causa de muerte un infarto. Escuchamos.
10: Lo que arroja hasta el momento la autopsia es un infarto. La menor tenía padecimientos desde su nacimiento.
2: Bueno, pues ahí está la información. Por supuesto, le voy a estar actualizando. Lo invito a que siga todas nuestras redes sociales. Nos encuentra como MBS Noticias Monterrey. Ahí, por supuesto, le estamos actualizando todo lo que sucede en Nuevo León, México y el mundo. Gracias por todos sus mensajes. Sigo atento a sus reportes, los reportes que amablemente usted nos hace llegar tanto a las redes sociales como al WhatsApp. Saludos a Ricardo Acevedo, nos envió un mensaje con muchísimo gusto. Le damos todo el puntual seguimiento. Lo mismo para Ana Mendoza. Gracias por tu mensaje, lo vamos a revisar con toda la atención posible. 2:33, nos relajamos tantito, agarramos tantito aire y nos vamos directo a la redacción.
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2: ¿Cómo estás, Alejandro? Qué gusto saludarte, adelante.
13: ¿Qué tal, Carlos? Muy buenas tardes, qué gusto saludarte a ti y a toda la audiencia. Pues mira, en esta ocasión les traigo información muy interesante y que yo creo que será del agrado de muchas personas, Carlos, porque mira, ya se anunció la fecha para el Festival Internacional Santa Lucía, pero la gran sorpresa es que en este evento pues se rendirá un homenaje a Juan Gabriel, Carlos. Y aprovechando esto, pues claro que estamos en el marco del 10º aniversario de su fallecimiento, y pues será como un espectáculo inaugural titulado Querido Juanga. Y en este festival, ¿no?, pues se reunirán grandes exponentes de la música mexicana como Aida Cuevas, entre otros más. Y les adelanto que este show pues se presentará el próximo 22 de octubre. Pero a lo largo del festival se contará con la participación de 48 compañías y más de 900 artistas provenientes de 15 países. Así que aquí en el portal les compartimos la información completita de artistas invitados, a qué hora está programado el show de Querido Juanga y en dónde, también el lugar, así como pues lo que podrán encontrar en todo el Festival Internacional Santa Lucía en su edición 2026, Carlos.
2: Oye, sí, hay mucho fan, tanto de las antiguas generaciones, las nuevas generaciones, que gracias a redes sociales, por ejemplo, como el TikTok, y por supuesto gracias a que en las diferentes emisoras radiofónicas como esta, pues se sigue poniendo la música de Juan Gabriel, pues ahora sí que hay una cantidad impresionante de fans de todas las edades, tanto chicos como grandes.
13: Claro que sí, sin duda Juan Gabriel, bueno, pues nos ha dejado temas inolvidables que yo creo que nunca va a pasar de moda. Entonces, si ustedes fan de la música de Juan Gabriel, bueno, pues los invitamos a que visiten el portal para que conozcan información completita y para que vean ustedes, para que se vayan a ver ahora sí que este festival y este show de Querido Juanga.
2: Hay una muy viral tanto en el Facebook, que te aparecen en los Reels de Facebook, o en el TikTok, que como suena y por supuesto que nos evoca incluso hasta nostalgia, sin lugar a dudas. Es una canción en sinfónica, ¿no? Un concierto sinfónico.
13: Es correcto. Déjame decirte que yo también ya la he utilizado en algunos Reels, en algunas fotografías que he compartido en redes sociales. Y sí, es muy icónica esta canción.
2: Bueno, pues échale un vistazo, la nota se titula Festival Santa Lucía 2026, fecha, sede y artistas del homenaje a Juan Gabriel, Querido Juanga, así se llama el festival.
13: Es correcto, y también los invitamos a que nos sigan en todas nuestras redes sociales, estamos como MBS Noticias Monterrey.
2: Perfecto, Alejandro, cuídate mucho, fuerte abrazo y estamos en comunicación.
13: Un gusto como siempre, hasta mañana.
2: Gracias, hasta el día de mañana, 2:36. Gracias a Estela Soto, fíjese que nos manda un reporte, nos comparte una fotografía, nos dice: somos transportistas, nos detuvieron, nos pedían 15,000 pesos, si no la grúa se llevaba el camión. Ojalá que nos puedas decir en qué punto de la zona metropolitana fue esto, Estela, para poderle dar el seguimiento posible, y si cuentas con algún video, con muchísimo gusto lo estaremos difundiendo en las redes sociales. 2:36, nos vamos a la pausa. Si está comiendo, buen provecho, cuídese mucho y aquí les sigo acompañando.
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0: Gracias por continuar con nosotros. Son ya las 2 de la tarde con 42 minutos. Vámonos con temas nacionales. El huracán Rachel se intensificó a categoría 1. Va a provocar lluvias intensas y fuertes en varios estados del Pacífico mexicano. El Servicio Meteorológico Nacional informó que el centro del fenómeno se localizó a 350 kilómetros al suroeste de Cabo Corrientes, Jalisco. Rachel presenta vientos máximos sostenidos de 140 kilómetros por hora y rachas de hasta 170 kilómetros por hora. Se prevén lluvias intensas en Jalisco, Colima, Michoacán y Guerrero, además de lluvias muy fuertes en el sur de Nayarit también. Se esperan vientos de hasta 90 kilómetros por hora y un oleaje de 4 a 6 metros en las costas de Jalisco, Colima y Michoacán. El Servicio Meteorológico Nacional mantiene zonas de prevención y vigilancia ante los efectos del ciclón. Kevin Mendoza, el resumen de la mañanera. Adelante.
1: Buenas tardes. Tras la publicación del New York Times, en el cual se informó que el gobierno de Estados Unidos ya analiza acusaciones contra Andrés Manuel López Beltrán por presunto contrabando de combustible y crimen organizado, la presidenta de México, Claudia Sheinbaum, afirmó que por el momento la Fiscalía General de la República aún no investiga al hijo del expresidente del país.
2: Así dice la nota, léanla. No está confirmado, no hay investigación formal, pero a mí me dijeron que tal vez, a lo mejor, agencias de Estados Unidos están investigando. Esa es la nota del New York Times, de la misma reportera que dijo que se cocinaba fentanilo en una cocina de Culiacán normal, cosa que es imposible.
1: La mandataria federal también informó que tras ser retirada por la Interpol la ficha roja contra Víctor Manuel Álvarez Puga, quien fue acusado en México por los delitos de delincuencia organizada y lavado de dinero, se realizará una nueva solicitud para que de nueva cuenta la ficha roja sea restablecida y puedan detenerlo.
2: Todas las pruebas habidas y por haber de que se dedicaban a facturarle a empresarios con facturas falsas para evitar el pago de impuestos. Y hoy me dijeron que Interpol les quitó la ficha roja. Apenas hoy van a preguntar, pues, ¿cuáles son las razones? Pues vamos a solicitar que se recupere la ficha roja, porque si van a otro país, tiene que hacerse con la orden de aprehensión, porque son delincuentes.
1: Asimismo, tras concluir el proceso interno de Morena y que en Nayarit se designara a Yadmín Bogarín como coordinadora de la defensa de la transformación, Sheinbaum Pardo dijo que se debe aclarar si ella cumple con los requisitos para contender por la gubernatura, ya que Bogarín nació en Estados Unidos.
2: ¿Puede o no puede ser? No sé cómo sea la constitución de Nayarit. O sea, habría que revisar la constitución de Nayarit. ¿Qué es lo que dice de nacimiento? Pero de aprobarse esta reforma, entraría en vigor de manera inmediata.
1: Y sobre el tema de la doble nacionalidad, la mandataria federal dijo que cualquier persona puede tener distintas nacionalidades, pero señaló que aquellos que busquen contender por una gubernatura o la presidencia deben tener solo una nacionalidad para atender solo los temas de México.
2: No voy a personalizar, porque no creo que valga la pena.
3: Bueno, pongámosle.
2: Pero hablemos de los otros partidos políticos que votaron en contra. De verdad, no puedo entender que un mexicano crea que un presidente de México pueda tener, por ejemplo, nacionalidad estadounidense y nacionalidad mexicana. No lo puedo entender. Si quiere ser presidente de México, una bandera, un pueblo, una patria, no puedes tener dos. No entiendo, la verdad, ¿cuál es el razonamiento? Pero más la mentira que utilizaron.
1: Para MBS Noticias, Kevin Mendoza.
0: Bueno, pues ahí las declaraciones de la presidenta de México en torno a estos casos, estas investigaciones que presuntamente está llevando a cabo el gobierno de los Estados Unidos. La Agencia Nacional de Aduanas de México y la Secretaría de Marina aseguraron 8,640 kilos de cocaína en el Aeropuerto Internacional de la Ciudad de México. Esta droga, fíjese cómo somos creativos, o en este caso los delincuentes, cómo son bien creativos. La llevaban oculta en artesanías mexicanas que estaban siendo transportadas en el equipaje documentado de un pasajero internacional. El aseguramiento ocurrió durante una revisión en la aduana del aeropuerto. Los agentes aduanales y personal Hospital Naval. Localizaron 20 piezas de artesanía elaboradas con fibra de vidrio, pero al inspeccionarlas, pues dijeron, oye, pues como que pesa de más, y encontraron al interior pues las bolsas plásticas o bolsas en las que contenían la presunta droga. La sustancia fue analizada con el equipo de revisión y bueno, finalmente se confirmó pues que se trataba de droga. Y después de que Carlos Torres fuera sancionado por el gobierno de los Estados Unidos por presuntos vínculos con una red relacionada al cártel de Sinaloa, su ex esposa y gobernadora morenista de Baja California, Marina del Pilar, afirmó que está divorciada de él y que pues el único vínculo que tiene es su hijo y que en todo caso pues él tiene que responder por sus actos. Hay que recordar que el divorcio, según los archivos periodísticos, vino justo después de que se da a conocer que a ambos les habían quitado la visa. De acuerdo con el Departamento del Tesoro de los Estados Unidos, Torres forma parte de las 21 personas sancionadas y señaló que la red está vinculada a una facción del cártel de Sinaloa. También el gobierno de Baja California informó que la gobernadora no se encuentra entre las personas sancionadas y señaló que ella no tiene cuentas bancarias ni propiedades en el vecino país. El gobierno federal informó que fueron canceladas concesiones mineras sobre 272 mil hectáreas que serán recuperadas para que sean incorporadas a las áreas naturales protegidas. La titular de la Secretaría de Medio Ambiente, Alicia Bárcena, dijo que todos los terrenos serán destinados a labores de restauración y destacó la creación del corredor biocultural de la Gran Selva Maya que fue acordado por México, Guatemala y Belice. Alex Alcántara y el resumen de los estados.
26: Estados. Jalisco.
3: Un enfrentamiento armado registrado en el fraccionamiento Lomas del Mirador, en Tlajomulco, dejó un presunto delincuente muerto y un agente de la Fiscalía General de la República herido. Los hechos ocurrieron cuando los elementos federales trataron de cumplimentar una orden de aprehensión contra un sujeto señalado por delitos contra la salud, quien al detectar la presencia de los agentes comenzó a disparar en su contra, por lo que estos repelieron el fuego. El tiroteo duró varios minutos hasta que el sujeto, que también era buscado en Nayarit, fue abatido.
26: Estado de México.
3: Este martes fue hallado sin vida Manuel Jiménez Monroy, esposo de la segunda regidora del Ayuntamiento de Temascalapa por el Partido Verde, Isabel Quesada. Sus familiares lo habían reportado como desaparecido un día antes. De acuerdo con las primeras investigaciones, el cuerpo de Jiménez Monroy, quien trabajaba como taxista, fue localizado sobre un camino de terracería ubicado en la comunidad de Teopancala y presentaba al menos 5 disparos de arma de fuego.
26: Oaxaca.
3: Este martes fue vinculado a proceso el expresidente municipal de Juchitán de Zaragoza, Miguel N. Lo mismo ocurrió con Carlos Alberto N., alias La Parca. Ambos fueron detenidos el pasado 23 de septiembre, señalados como presuntos responsables de los delitos de extorsión agravada y contra la seguridad del Estado. El fiscal general de la entidad, Bernardo Rodríguez, indicó que los imputados permanecerán en prisión preventiva en centros federales de reinserción social. Con información de Leire Batalla, le saluda Alex Alcántara.
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2: Muchas gracias, ¿qué tal? ¿Cómo están? Buenas tardes, vamos con los deportes. El día de ayer la selección mexicana empató a 1 frente a Perú en Nueva York, segundo compromiso de Rafa Márquez como técnico nacional. El gol lo hizo el Toro Guzmán, el zaguero del equipo de Monterrey, en una jugada de tiro libre consiguió la anotación. Vámonos con otros temas también del fútbol mexicano, pero ahora de Tigres, que se alista para jugar un amistoso contra Santiago FC de la Liga Premier en busca de no perder ritmo de cara a lo que resta del torneo. Este miércoles, el cuadro de Tigres entrenó en el CET, mientras la Liga MX está en receso por la fecha FIFA. La novedad fue el regreso de Jesús Garza al parejo de sus compañeros en los entrenamientos luego de perderse el partido contra Puebla por precaución. Garza sufrió un golpe en el pie derecho y eso le generó que jugara 2 partidos con infiltración. Monterrey también tendrá partido el sábado frente a Toluca en los Estados Unidos. En otros temas, cuando parecía que la calma regresaba a Portugal, hoy el delantero Cristiano Ronaldo abandonó el entrenamiento de la selección tras las declaraciones del técnico Jorge Jesús. Ayer el atacante se reunió con el entrenador luego de molestarse por no ver acción en el duelo de la Nations League ante Noruega. El técnico aseguró que nadie le

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1: A nombre de todo el equipo, gracias, muchas gracias. 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

¡Tápame! ¡Son los tigrillos! Que por cierto ya está lloviendo aquí en Monterrey. Y va en contra de... ¡Échale mis trapos! Se llama Estado Civil Amante Isaías Lucero. Ya son las 3:07. Márcale 110-00113, 110-00925.

0: los que ya le han cansado a Isabel.
1: Son los varones de Apodaca. Vámonos, iba a ir en contra.

0: los varón.
1: ¡Ah, se quedan los varón de Apodaca! Miguel, Isabel. ¡Vámonos!
2: ¿Qué tiene Miguel?
1: A ver, regrésala. Ya son las 3:11.

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0: Hoy se casa mi amor.
1: ¡Aquí está Zarco! Esta es la siguiente competencia. Estás en la mejor FM 92.5. Salud para toda la raza que está en el trafical. Ahorita con el chipi chipi empiezan los choques y se hace más tráfico. Llévesela tranquila, llévesela tranquila. O agarre su tiempo. Acuérdense que en su casa lo esperan. Llévesela tranquila. Hoy se casa mi amor. Aquí está Zarco y va en contra de... Él es el llorón.
0: Ey, ey, ey.
1: Y así se llama la rola, el llorón. El llorón. Digo, se grabó con los Rey Locos, ¿ah? Nomás que ahora ya trae su grupo, los llorones, ¿no? Sí, los llorones. ¡Ay, que me robó el corazón! ¡Esa muchacha me robó el corazón! ¡Ay, que me robó el corazón! ¡Esa muchacha me robó el corazón! Línea 1, bueno. Bueno. Ya va a ser mi rola de planta.
2: Ay, que me rompió el corazón.
1: Ah, me rompió y tú dices me robó. Ah, vete a la valla. Vámonos, 110-00-113, 110-00-925. O puedes votar a través del 811-22-00-95, o sea, a través del WhatsApp. Oye, y felicidades a los que se llevaron la carne, se cuajaron, volaron. No, dije, hombre, que no venga uno para agarrar algo. No, no, no alcancé nada. No, no fui requerido. ¿Cuándo qué? ¿Cuándo pago algo? No, 1500 di de paquetes de carne allá.
3: ¿Qué cortes eran?
1: No, no, no, eran 1500. Tú pedías lo que tú querías, el corte que tú quisieras. Eran de la carnicería y haz de cuenta que hubo dos vatos que se ganaron dos, o sea, 3,000 pesos. Se cuajaron los vatos. Imagínate. Para dos fines. Sí, puede hacer uno y lo otro, sí, cierto. Sí, cierto. Yo hubiera invitado a todos los de la estación. A la estación de bomberos, porque nunca los invito. ¿Eh? ¡Vámonos! Saludos a los de la estación de bomberos HG, ¿eh? Saluditos para todos ellos. Salud para la raza del WhatsApp. Ese muchacho. Vámonos, 110-00-113. Está libre el 113. 110-00-113 está libre. Ponme la otra, amigo. Es el llorón contra. Contra. Contra. Échale. A ver, ¿qué quiere este? Ahí tienes, mijo. Vámonos. Hoy se casa, mi amor. WhatsApp.
4: Oye, recta, la del llorón, por favor, la del llorón, para acordarme, perlita.

0: competencia.
1: Hoy a las 5 de la tarde en la Alameda va a estar la regaladora con Lupito y con boletos para el concierto de Bronco. 5 de la tarde.
2: Lobos.
1: Lléguele temprano. Dicen que va a llover hasta en la noche, así que llévensela tranquila.

0: Bueno.
1: Bueno.
0: ¿Qué onda, Lupita? ¿Cómo está, amiga?
1: Muy bien, Lupita.
0: ¿Cómo está Pesquería Nuevo León?
1: Muy bien, muy tranquilo.
0: Ah, bueno. ¿Por cuál vas a votar, mi amor?
1: La número dos.
0: La número dos, ya.
1: Sí.
0: Ya vas, Barrabás. ¡Vámonos! Se llama...

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0: contra de. Aquí está Salomón Robles. Se llama Estoy enamorado de ti.
1: Estoy enamorado de ti.
2: 110-00-113 y 110-00-925. Bueno.
3: Sí, buenas tardes, recta.
0: Buenas tardes, mijo.
3: Oye, compadre. Oye, me gané un paquete de carne.
0: ¿Y luego?
3: No, ya no alcancé a escuchar tu programa, no sé qué onda.
0: No, pues ya perdiste, ya se llegaron los boletos. 1,500 pesos dejaste ir, güey.
3: Nah, ¿en serio?
0: 1,500 pesos de carne. No, ahorita te digo, ahorita voy a recepción.
3: Ahí, ok.
0: Ve y pregunta del de recepción que cuántos quedaron de la carne. ¿Cómo te llamas tú, mijo?
3: Rodrigo Martínez Rubio.
0: Ok, ya está, Rodrigo. Ahorita te aviso. ¿Por cuál vas, okay, mijo?
3: ¿Perdón?
0: ¿Por cuál vas?
3: Por la primera.
0: Vámonos, se queda, se tambalea.

0: Línea 2, bueno.
1: Bueno, buenas tardes, Flaquillo.
0: ¿Qué onda, mijo?
1: El Vaquero 92.5.
0: ¿Dónde anda, Vaquero?
1: Ah, pues aquí andamos, nomás que Trapito no mete mi llamada.
0: No, hombre, ese Trapito se le van las cabras a este.
1: Es que está enojado, Flaquillo, no le digas, pero está enojado porque ayer lo confundí con Montibay.
0: Pues, ¿cómo lo perro confundes?
1: es igual de federales.
0: No, pero Roberto Monsiváis tiene mucho pegue.
1: ¿Y mi compadre Trapito no o qué?
0: Sí, nomás que Roberto ahí en la Alameda. Y este ¿y no? Este.
1: En la macro.
0: Ándale.
1: O sea que viene siendo lo mismo, ¿verdad? Pero bueno.
0: ¿Por cuál va, amigo? Ándale.
1: Tranquilo, pero un saludo para el Trapito, ándale, porque no se enoje mi compadre.
0: Ándale. ¿Para quién más?
1: Pues para ti, suegro, para mi compadre El Techo y pues para toda la raza que siempre estamos bien al pendiente de la mejor y toda tu programación. El Vaquero 92.5 y nos quedamos con los Reyes Locos.
0: Vámonos, se llama Como Agua Caliente. Un saludo para todos aquellos que ya están preparando el boiler, arreglándolo. Ahora sí, porque ahí viene el frío. Ya viene.

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0: Hasta mañana. 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
0: ¡Vámonos, mijo! ¡Juégale!
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0: ¡Juégala, juégala, juégala!
18: Se llama en realidad... Aquí está...

0: libre. Nos vemos ahorita a 5 de la tarde en la Alameda Mariano Escobedo. Boletos para Bronco. Bueno. ¿Qué onda, mijo?
1: Por la vieja reina, el babo. Saludos para doña Meletrepo.
0: ¿Salud para quién?
1: Doña Meletrepo, mi esposa.
0: ¡Ey, ey, ey! Dale, salud para tu señora. Qué chido es andar trabajando y que te acuerdes de tu señora. Los que tienen, va. Los que no tenemos, nos acordamos de las deudas.

0: chica, la chica está enojada de los Cardenales. Este fue un éxito porque pues las chicas siempre están enojadas. Si no es por esto, es por lo otro. ¡Ey, ey, ey! No se crean, no se crean. No, las hacen enojar. Ellas no son enojonas, las hacen enojar.
1: La chica está enojada y va en contra de...

0: 110-00-113. Bueno.
1: Bueno. ¿Qué onda, amigo? Por la número 2.
0: La número 2, conjunto Ahora. Ya está, 3:55. Esto es el show de Recta, ya sabes. Ahorita a las 5 nos vemos en la Alameda Mariano Escobedo. Boletos para Bronco. Tómate la foto con Lupita.

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2: Vámonos, regresamos del corte comercial.

0: 7 minutos. Vamos a complacer a la raza, pero vamos a poner un grado de dificultad. Vamos a poner puras rolas con nombres. Rolas donde mencionen un nombre. Puede ser un corrido, ¿verdad? No sé, como lo... Laurita Garza, menciona Laurita Garza. O pues uno como Isabel. Pero tiene que decir el nombre de alguien, mujer o hombre, pero tiene que mencionar. A ver, échame. ¿Qué horas son, amigo? 4:08. En una hora nos vamos a ¿cómo se llama? A la Alameda Mariano Escobedo con los boletos para Bronco. ¿A qué hora, amigo? ¿A qué horas? Oh, 6:30. Ok. Los ganadores de la carne asada tienen hoy hasta las 6:30. Y ya bailaron las calmadas. Los que no vinieron tienen hoy hasta las 6:30. Porque era ayer, pero lo da chance el día de hoy. 6:30. Métanse hasta la recepción de aquí MBS Radio. Ahí con el guardia. Échame WhatsApp el primero, mijo.
1: Ponte la de Panfilita de los Garza de Sabinas.
0: Panfilita de los Garza de Sabinas. Ese nunca lo he escuchado. O no me acuerdo. Panfilita. Échale. ¿Cuánto dura? ¿A poco? A ver. A ver, súbele.

0: esa. Ay, no duró ni un minuto, la rola esa. Ponme otro guato, amigo. Ni le entendí que cuál era la historia de la Panfilita, hombre. Como que era Huilía, ¿no?
1: El cuervo de la petaca con los cadetes, recta.
0: ¿Cuál? No dice el nombre ahí. Échale otro. Nombre de persona.
2: Perfecta, saludos, buena tarde.
0: ¿Cuál?
2: Aviéntate la cumbia de Marisol.
0: Ándale, la cumbia de Marisol. Ahí sí. A Marisol le gusta bailar. A Marisol le gusta bailar. ¿Con quién la tienes, mijo? A ver, ponla ahí. La cumbia de Marisol. A ver. Porque aquí en la laptop de Quecho. A ver, échale. Ahí viene, dice. A Marisol le gusta bailar. A Marisol le gusta bailar. ¿Eh? ¿Cómo hay rolas que les tiran chorra al de rollo y no jalan? Y hay rolas así sencillita, como esta. Y dio, ¿eh? Como el gato malandrita, bien fuerte. ¿Eh? Fíjate, nomás es darle al clavo.

0: Y ahora, continuamos con publicidad.
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0: con nombre, rola con nombre, échale, amigo.
1: Muy buenas tardes, Flaquillo, buenas y toda la gente de la mejor, José Pérez León, de los Tigres del Norte.
0: Ándale, esa sí entra, esa sí entra. El corrido de José Pérez León. Échale, mijo.

0: Disney Fest. ¡Ey, ey, ey! 2026, este 10 de octubre. Va a invitar muchos locutores. El Mini Fest. Y ahorita, a las 5 de la tarde, en la Alameda Mariano Escobedo, la regaladora trae boletos de Bronco. Y tómate la foto con Lupito, ¿eh? 5 de la tarde, la Alameda Mariano Escobedo. Échame el que sigue, mijo.
1: Buenas tardes, suegro. Ya sabes, el Vaquero 92.5, póntela de María Salomé, del Grupo Control.
0: ¡Vámonos! María Salomé, Grupo Control. Ya son las 4:20, ¿qué?
2: Ah, ya, 4:29. ¡Ánimo!

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Ahí está, ándale. Oye, qué bonito se ven estos audífonos, compadre. Me recibiste muy bien. Bienvenidos, gracias a toda la gente que me está escuchando. Dejen presumirles que nos acaban de poner unos audífonos. ¿Se acuerdan que me estaba quejando yo en días pasados de que los audífonos no servían ya? Bueno, ya estaban dañaditos. Bueno, pues no servían, ¿verdad? Entonces, ya nos pusieron unos bien bañados, bien bañados. Gracias a toda la a MBS por soltar unos buenos audífonos para que el Quecho haga su programa como debe de ser, como Dios manda. ¡Sobres! Aquí los puedo escuchar bien bonito. Márquenme, mándenme WhatsApp 811-2200-925 para complacerte. 811-2200-925. Y también, pues pueden marcar si quieren, pero pues ya sabes que la raza les gusta más el WhatsApp, ¿verdad, güey? Porque no tienes que estar esperando ni nada de eso. Es más.

0: México. Bueno, y te voy a complacer con la que tú quieras. Ahorita estaremos, bueno, ahí anda en la Alameda Mariano Escobedo, trucha para que vayan para allá. Ahí van a estar regalando boletos para ir a ver al Bronco. Bronco. O sea, no al que fue gobernador, que nada más la cajeteó. No. O sea, ventaca de cómo se llama esa cosa, independiente, la para regarla, güey. Bueno, ese es otro tema. Bueno, ahí va a andar Bronco. Va a estar ahí en la Alameda Mariano Escobedo. Estarán. Va en vivo, como usted lo quería ver. ¡Lupito! Sí, señor. Van a tomarse la foto, autógrafos y, por supuesto, estarán regalando boletos. Va a haber dinámicas, mucha diversión ahí con el Pildo Show, con el tremendo Paco y con el Charal. También mandar mi compadre Chichero, ¿verdad? También. Bueno, ahí está Bronco regalando boletos para ir a su presentación el próximo fin de semana. Doble presentación, de hecho. Vamos a qué onda. ¿WhatsApp o qué? De una buena vez, carnal. De una buena vez, puro gordo el lobo. Pícale, compadre, Pecho, pícale.
1: Buenas tardes. De nuevo en tu ventana de Rafael Orozco y Israel Romero.
0: Rafa Orozco, sí, qué bonito.
1: Ya te la pedí, no le alcanzaste a poner.
0: Aquí
1: por favor, si la puedes poner.
0: En tu ventana.
1: Saluditos de parte de Julio Fuentes. Y ya te la sabes, puro gordo lobo.
0: Puro gordo lobo.
1: Saluditos para toda la racita que estamos al pendiente del Quecho.
0: Es todo, carnal.
1: Y su vallenateando ando. Saludos.
0: Gracias, compadre. Oye, fíjate que ayer mis seguidores brillaron por su ausencia, ¿verdad? Los de todos los días, güey, ni uno. Como que se me da que se pusieron de acuerdo para aplicarme la ley del hielo. Se me hace. Sí, o qué, se dijeron, ¿sabes qué, güey? Como que ya la estamos engrosando de más, ¿no? Vamos a echarle a los demás. Bueno, está bien. Oye, por cierto, en este momento, déjame decirte una cosa muy importante, mi querido Trapito. Usted puede mandar su WhatsApp, mande su WhatsApp y yo, pues, para eso estoy, para complacer a toda la raza. Si no complazco, pues, entonces, ¿a qué vengo? ¿Verdad? A eso vengo aquí a la mejor FM 92.5. Y le quiero mandar un saludo muy especial a mi buen amigo Noé y a toda la raza que está trabajando ahí en los Tacos Cuatro Regias, ahí en la Azteca de Guadalupe, Nuevo León. ¿Cómo no? Su amigo el Quecho Vallenato. Saludos, mi Noé. Saludos a la raza de Cuatro Regias, que siempre están a pie del cañón, día a día, y escuchando la mejor FM. Oye, y que aparte, ya ahí llega la regaladora, güey. Ahí llega la regaladora porque están bien ricos los tacos, la verdad. Cuatro Regias. Saludos, muchachos, a todo el staff de Cuatro Regias ahí, la Azteca en Guadalupe, Nuevo León. Échale a mi Noé. Ya saben. Luego caigo, compadre. Mañana caigo. Se me hace que sí, porque ya rompí la dieta. Me vale queso. ¿Qué onda, compadre? ¿Una vez o qué? Imagínate al Binomio de Oro. Pero esta canción, imagínate. Esta canción que van a escuchar ahorita, que estuviera vivo Rafael Orozco y que pudiéramos verlo en un concierto en 360 en la Arena Monterrey. Qué chido, ¿verdad? Pero bueno, son cosas que nada más se quedarán en... Y si fuera posible, ¿verdad? Qué bonito. ¡Sobres! Ni con la ouija, carnal, ni con la ouija. ¡Vámonos! ¡Completita! Una clásica de la mejor FM 92.5 del Quecho, con el Quecho.

0: Ay, ay, perdón, estaba al aire. Pues qué hijo el ay, ay, ay. Ok, vamos a continuar. ¿Qué onda? ¿Qué me vas a decir? Regaladora, vamos rápidamente a este lugar de los hechos, la radio en movimiento, hasta la Alameda, Mariano Escobedo. Adelante, muchachos. Adelante.
1: Gracias. Gracias, mi cacho.
0: De nada.
1: Oye, efectivamente, pues estamos acá ya en la Alameda Mariano Escobedo con toda la raza que gusta y quiere estar con Bronco. Bastantes clubs de fans, las familias, las señoras, los señores, toda la raza que quiere estar ahí disfrutando este próximo fin de semana a Bronco. Pues bueno, aquí estamos, porque bueno, recordarle a toda la gente que vamos a tomar la fotografía con Lupito, así es. Viene Lupito, viene aquí a divertirse con toda la gente y además a tomarse la fotografía. Y además, la mejor FM 92.5 trae regalo. ¿Cuál es el regalo? Pues traemos la boletiza, mi Paco.
2: Claro que sí, esta boletiza que mucha raza que ahorita se encuentra con nosotros quiere ganársela, quiere llevársela, porque este fin de semana tendremos este excelente evento con Bronco en el Gran Baile, ahí en la Arena Monterrey. Y pues bueno, para ganarse boletos, los accesos y aparte también un sound check, ¿verdad? Ahí tienen que participar en una dinámica que en un momento más mi compadre Pildo va a poner para que ellos participen por estas soundcheck que tenemos para todos ustedes. Así es que toda la raza que nos está escuchando, la mejor, déjese venir, porque la verdad tenemos bastantes boletos para regalar.
1: Es correcto, todavía hay oportunidad para que le caiga, para que venga, todavía hay oportunidad para que toda la gente disfrute de esta gran convivencia que tenemos con Lupito aquí en la Alameda Mariano Escobedo. Recuerda, estaremos hasta las 6:30 de la tarde. Vénganse, cáigale. El clima está rico, no hay que pensarle, así que aquí los esperamos.
3: Es correcto, hoy se guardó el sol, pero usted no se guarde, mejor venga a disfrutar de este clima tan hermoso que tenemos, clima europeo. Y aparte vamos a estar retando a la gente para que puedan participar por boletos con el Jenga, pero antes hay un filtro, compadre. Si usted no pasa el filtro, se lleva pastelazo.
1: No, hombre, ya valió quesote. Oye, pues bueno, aquí estamos y los vamos a esperar. Recuerda, a la Alameda Mariano Escobedo, estamos con toda la raza ya listísimos para disfrutar. Oiga, véngase, no está lloviendo, véngase, estamos disfrutando acá. Que se escuche el grito de toda la raza. Mi cacho vallenato, regresamos micrófonos allá contigo. Mientras tanto, la dinámica y toda esta convivencia con Lupito la tenemos en la Alameda Mariano Escobedo, aquí en Monterrey, Nuevo León. Seguimos con más, porque tú lo dices, somos la mejor. ¡Ya viene Lupito!
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0: para que se grabe por todos lados. Oye, oye, Monsiváis, va a tener quinceañera, ¿verdad, mi compadre Monsiváis? ¡Qué bien! ¡Saludos, mi compadre Noé, otra vez! ¡Noé, tengo hambre, Noé! Quiero unos tacos. ¡Tacos! Bueno, ya está, mañana le caigo, se me hace ya las cuatro regias. Combinado, con mucho gusto. Saludos a toda mi raza, escuchando. Hay que caerle al peluchín, Noé, hay que caerle al peluchín. Al buen Whippy. Próximo viernes, que se armen las coronas. Dos coronas a mi madre. No, cómo no, hay que ir, cómo no. Hay que caerle al peluchín, ya tiene mucho que no le quitamos el tiempo. Vamos al WhatsApp rápidamente, mi querido Trapitos en control de audio. Pícale, Trapitos. Pícale,
1: compadre. Chompón. Hey. Chompón. ¿Cómo andas? Oye, tu programa ayer estuvo genial, güey.
0: ¿Por qué?
1: Buenas rolas, tus intervenciones, todo. Pero sobre todo que ninguno de tus Miamis se reportó. Ojalá y el día de hoy sea igual y no marquen estos infelices. Ponte una rolita de Rafa Orozco de rodillas. Saludos, Chompón.
0: Redodillas. Oiga, voy a hacer una pachanga. ¿Quién quiere ir? Voy a hacer una fiesta para todos mis seguidores, para toda mi raza que me escucha. Nada, estoy buscando el lugar donde voy a hacerla. No cumplo años. Ah, pues que sí cumplo años en octubre, ¿eh? Pero no es por eso. La quiero hacer nomás porque se me antojó hacer una pachanga, güey. Puede ser en el Motel Lopa. Igual que le hace el mojo, ¿verdad? Ah, no, pero es que esas son orgías. No, eso no. Yo quiero algo normal. No, un lugar acá de cotorreo. Algo así de ¿cómo se llama?
2: Si tiene problema con su forma de beber.
0: Exactamente. Para ver si los que tengan problemas con su manera de beber, bueno, ahí vamos a dar unas terapias, güey, algunos seminarios de cómo hacerle, pues, para que no te haga tanto daño, ¿verdad? Más que nada. Pues que jijuela. Bueno, vamos al WhatsApp, compadre, pícale. Ahorita le ponemos su canción. Ok, pícale.
3: ¿Qué hecho? Va de nuez. ¿Qué? ¿Cómo hago combinación vallenata con Nico Celedón? Ayer se les atoró el engrudo y la iniciaron como 7 veces y nomás no la arrancaron.
0: ¿Cómo hago?
3: Y la cambiaron por No Voy a Llorar de los Diablitos.
0: Oye, güey, lo que pasa que...
3: Ay, mi tazo dorado, hombre. Pues, ¿qué está pasando ahí con Trapitos?
0: Se dañó el disco, güey. Es que nosotros ponemos la música en CDs. Y también tengo en acetato, pero están rayados los dos. Por eso se repite, güey. ¿No te diste cuenta que es un disco? Se repite. Disco rayado. Ahorita buscamos la versión y te la pongo, carnal. Con mucho gusto. Puro gordo lobo, no se me enoje, por favor. Vámonos, compadre. Échale, aquí nomás. La mejor 92.5.

Oye, este, también ese está rayado, trapitos. Es que ya no lo prestes a Recta, güey. Recta siempre me deja los discos rayados. Siempre me hace lo mismo. Me cae bien gordo. Bien gordo. Y así está. Bueno, ¿sabes qué? Ahí traigo otro disco, mira. Ese mero. Ándale, ese. Ponlo, güey. Ese no está, no debe estar rayado. Ese debe funcionar bien. Ahí está. Si nada, es que tarde en leerlo porque ya está bien viejo el reproductor de CDs. Ya no hay refacciones, güey. Le batallamos mucho, mijo. Ándale, aquí nomás. ¿Esa cuál es, güey? No, esa no es, güey. No, esa no es de rodillas, güey. Nada que ver. Agarraste el disco equivocado. Es que era la caja, pero no era el disco, güey. Te equivocaste. Ahí está, ahora sí. Esta sí es. Ahí está. Ese es el disco. Este es el disco, ese, míralo. Ese. Pícale, compadre. Ándale.

0: Oye, bueno, pues continuamos, seguimos en vivo y a toda voz. Aquí seguimos ya con toda la raza. Y bueno, pues esta ocasión estamos ya disfrutando de las dinámicas mamalones. Y bueno, pues obviamente con toda la gente que está lista para llevarse boletos. Así que aquí está toda la gente. ¿Dónde está la gente que quiere ir a ver a Bronco? Oye, bueno, pues continuamos. Acá hay unos Bronco por siempre de coraza. Compare, ¿tu nombre?
1: Ernesto.
0: Ernesto, el que te va, viene y todo el rollo, ¿eh? Oye, compadre, ¿listo para a disfrutar de las dos fechas con Bronco?
1: Así es, ya listo, más que preparado.
0: ¿Cuáles son las tres canciones que más te agradan?
1: Cerco Bailador, Quíreme Como Te Quiero y la de Que No Quede Huella.
0: Ah, muy bien. Oye, y mucha gente está participando, sigue con las dinámicas por acá por este lado. Amiga, ¿cuál es su nombre?
2: Lía.
0: ¿Con quién va a ir al baile?
2: Con mi hija.
0: Ah, excelente. ¿Ya tiene sus boletos?
2: No, todavía no.
0: Ay, pues participe, oiga.
2: Pues sí.
0: ¿Ya está lista?
2: Sí, claro. Excelente.
0: Ahí está, pues continuamos, seguimos en la Alameda Mariano Escobedo. Recuerda que hoy estamos aquí, mi Paco, disfrutando con toda la gente, porque hay dinámicas, porque hay juegos, porque toda la gente quiere estar ahí y obviamente lo estamos disfrutando junto con ellos y los boletos aquí los traemos.
3: Claro que sí, y fíjate que aparte de los boletos también el soundcheck que ellos van a disfrutar, y ahorita ya tenemos ganadores en esta dinámica mamalona que tenemos aquí por la mejor 90.5. Raza, a ustedes van a ver todo ahí en las redes sociales de la mejor 92.5, todo lo que se está viviendo y la verdad, ya hay ganadores acá de este lado. Señora, véngase, véngase de este lado. ¿Cuál es su nombre?
4: Laura López.
3: ¿Y cómo participó? Ya, sencilla la dinámica.
4: Sí, está sencilla.
3: ¿Ya lleva su boleto para los días?
4: Ya.
3: Perfecto, y a la rolita de Bronco que le gusta más. Muchas, muchas. Pero bueno, ya lleva su boleto. Ella junta con otras personas que participaron ahí en las dinámicas que tenemos aquí en la Alameda con mi Pildo Show. Oye, muy buenos boletos, así es que vamos a invitar a la raza para que venga con nosotros aquí en este lugar y pueda disfrutar de las dinámicas y llevarse por los boletos y este soundcheck que vamos a tener ahí en este fin de semana disfrutando este gran evento con Bronco, mi charal.
0: Oye, efectivamente, aquí anda Lupito. Anda Lupito también, tomándose la fotografía con toda la gente. Así que los invitamos, seguimos en vivo y a toda voz. La cabina móvil, la mejor FM 92.5. Seguimos con más enlaces, regresamos allá a cabina. Recuerda, el clima está rico. Lo seguimos esperando. Hay mucha raza todavía y vamos a disfrutar en esa grandiosa y excelente tarde. Seguimos con más porque tú lo dices, somos
3: la mejor.
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1: ¡Ella! ¡Laila! 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
2: Oye, estamos en las dinámicas en este momento en vivo y a toda voz. Seguimos regalando el boleto. Mira, dar chance a ella, que ella fue la primera que llegó. Vente, mi amor, de ese lado. La canción Night.

0: es nerviosa.
1: Ay, así pongo a todas, tú tranquila. Ah, perdón, Chihuahua. Oye, bueno, pues continuamos, seguimos aquí con Lupito, estamos con las dinámicas, estamos divirtiéndonos con la gente y les estamos regalando boletos, Pildo.
2: Es correcto, que usted por la Alameda le caiga, obviamente, a participar y a ganar. Aquí está Lupito totalmente en vivo y aquí están todos los fans de Bronco. ¡Que se escuche un grito! Así que venga ese gran ambiente que se está viviendo. Ahorita ya dimos pastelazo con espuma, la gente ya juega en el Jenga y estamos esperando a que participen más personas porque traemos bastantes boletos para que la gente sea parte del concierto de Bronco este 2-3 de octubre en la Arena Monterrey, para que usted pues se deje venir a la Alameda. Aquí está toda la raza, Charal, haciendo fiesta, haciendo escándalo. Y ahorita vamos a hacer un juego para los niños para que participen, ¿va?
1: Ándale, también mi Pildo, para que también ellos vayan al concierto, disfruten. Y bueno, con toda la raza, yo creo que la mayoría van a ganar porque traemos bastantes boletos. Toda la gente, vamos a disfrutar esta grandiosa tarde. El clima está riquísimo, yo me siento bien agradable aquí con toda la gente. Y bueno, pues lo seguimos esperando. Alameda Mariano Escobedo, es mucha raza todavía, pero todos pueden participar y todos pueden estar en ese grandioso evento.
2: Es correcto, para que usted se deje venir, estamos aquí justamente sin albur en Washington y Pino Suárez, compadre, ¿ok?
1: Pino Suárez. Así como te goofy.
2: Así como le goofy a la raza. Así que láncese cara a la Alameda. Aquí vamos a estar. Mientras tanto, regresamos a cabina con el Quecho, porque usted lo dice, somos
1: la mejor. 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
14: Estamos de regreso, señoras y señores. Aquí nomás la mejor FM 92.5. Estamos con Lupito desde la... ¡Y que se escuche el escándalo! Ahí está toda la raza porque el día de hoy está participando por accesos para poder ir a ver a Bronco este 2 y 3 de octubre en la Arena Monterrey. Así que estamos con la primer participante de los Trabalenguas. Comadre, ¿su nombre?
15: Irma.
14: Irma, ¿está lista para jugar?
15: Sí.
14: Vamos a ver si pasa el filtro número uno. Camarón, caramelo, caramelo, camarón.
15: Camarón, caramelo, caramelo, caramor.
14: ¡No, hombre! ¡Gracias por participar, comadre! La despachamos rápido. Voy con la siguiente. ¿Su nombre?
15: Sofía.
14: Sofía, camarón, caramelo, caramelo, camarón.
15: Camarón, caramelo, caramelo, camarón.
14: Pasa la siguiente ronda, comadre. Véngase de este ladito. ¿Su nombre?
16: Griselda Barrón.
14: Griselda, camarón, caramelo, caramelo, camarón.
16: Camarón, caramelo, caramelo, camarón.
14: Órale, te va a valer, va, segunda ronda. Comadre, ¿su nombre?
16: Paula Ibarra.
14: Paula, camarón, caramelo, caramelo, camarón.
16: Camarón, caramelo, caramelo, caramelo, camarón.
14: Gracias por participar, comadre. Se equivocó. Pásale de este ladito. Vamos con la siguiente, ¿su nombre?
17: Nayeli.
14: Nayeli, camarón, caramelo, caramelo, camarón.
17: Camarón, caramelo, caramelo, camarón.
14: Perfecto, pasa la siguiente ronda. Comadre, ¿su nombre?
18: Teresita.
14: Teresita, listo para participar?
15: Camarón, caramelo, caramelo, camarón.
14: Ándale, Teresita, la siguiente ronda. Voy con el último participante. ¿Tu nombre?
13: Francisco.
14: Francisco, camarón, caramelo, caramelo, camarón.
13: Camarón, caramelo, camarón, caramelo.
14: No, hombre, gracias por participar, compadre. Así que yo regreso los micrófonos para allá, para la cabina. Usted caiga en la Alameda. Estamos con Lupito y con todos los fans de Bronco. Que se escuche el escándalo. Y porque usted lo dice, somos la mejor.

Vamos a continuar con más música. Ya me voy a ir ya. Viene a continuación Toño Nelly. Aquí a la mejor FM 92.5. El buen Toño. Y vamos a cerrar con broche de oro, compadre. Con broche, la última, y nos vamos. Porque todavía falta hacer enlace con la raza allá de la Alameda, Mariano Escobedo. Pícale, compadre. Cierre con broche de oro. La que sea, la que salga, esa vamos a ponerle, con esa cerramos. De una vez, pícale, compadre.

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1: Ese quecho colombianote, el Jerry de la 106. Un saludo para mi amorzote Perla Perales allá en el Pedre. Y ponme la de difícil de igualar.